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1: Y les sigo desbloqueando recuerdos con este tema que se llama nada más y nada menos, El tierno se fue, de Calibre 50.

0: Salvajemente Grupera.
1: Y por acá todos los que me dicen, güerita, síguenos desbloqueando recuerdos con temas de esos románticos bonitos, pero de los que te hacen llegar hasta el alma. Nos vamos con este tema que se llama Versos de mi alma, de Voz de Mando. 5 ya con 17 minutos.

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5: Continuamos por acá en Pídela y Escúchala. ¿Cómo andan? 5:31 y tenemos más mensajitos por acá. ¿Qué me dicen los chicos de Alfred? Entonces, ¿qué pasará? Dice, ¿te casarás siempre? ¿Habrá boda, sí o no? ¡Qué bárbaro! Amigo, déjame decirte que era humor, pues, pero la gente toma las cosas de contexto demasiado fuerte, pues. De que va a haber, pues, pero todo a su tiempo, pues. Pero no, hombre, qué bárbaro. Pobrecito mi hombre y pobrecita de mí, qué bárbaro. Pero la verdad nos reímos mucho con los comentarios. Oye, no me digas que tú fuiste uno de los que me dio mal comentario ahí. No me digas, Emanuel, por favor, no me digas. Y por acá dicen, buenas tardes, güerita hermosa. A ver, vamos a ver, Aquí está el mensajito que estaba buscando, porque se me andaba yendo ya para abajo. Dice por acá, buenas tardes, güerita hermosa, ¿me podrías complacer con una rolita de Karim León que se llama Ahí Estabas Tú, dedicada para Anaí Ruiz? Gracias, que tengas una excelente tarde, bendiciones para usted y toda su familia. Saludos desde Ciudad Obregón. ¡Claro que sí! Alfonso Olivarría, creo que te llamas. Ya te ubico, Alfonso, claro que sí, ahí le mandamos un saludote. Esta muchachona, Anaí Ruiz, y con la rolita, la de Ahí Estabas Tú, bien enamorado, mi amigo, mira, dedicando rolas, como debe de ser, qué bárbaro. Y aparte también de enamorado, andan bien enamorados, desde ayer, antier, no sé qué día, que les mencioné que me andaban pidiendo canciones de las viejitas, pero bonitas, de las de antes, pues andan bien enamorados. Y por acá me dice Mari López, hola, güerita preciosa, serás tan amable de ponerme la canción de Y Que Quede Claro, de La Arrolladora. Pues claro que sí, ¿quién soy yo para decirle que no? Pues, ¿quién soy yo? No soy nadie para decirle que no. Y si así fuera, se la tengo que poner, Mari. 5:33 y nos vamos a ir con este tema, Y Que Quede Claro, de La Arrolladora, Banda Limón, de esas románticas viejitas pero bonitas que siguen llegando hasta el alma y que usted dice, por mucho que pase el tiempo, esas canciones no pasan de moda y me llegan directito al cora. Ay, chiquititito, mi amor.

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2: Continuamos por acá con más saluditos. Vamos a leer por acá los mensajitos que hemos tenido por, en el Inter del Día y también los que nos están llegando. Y dicen por acá, saludotes, le mandamos un saludote. Ay, nomás que no tiene el nombre. No tiene el nombre por aquí, no me acordaba. Para Miguel Arellano le mandamos un saludo también con muchísimo cariño. Y también para Juan Francisco Castro también le mandamos un saludo. También para Alfonso Olivarría, si más no me equivoco es Alfonso Olivarría, pues que anda ahí dedicando rolitas para Anaí Ruiz también. Y por acá, vamos a ver qué más tenemos. También saludotes para Emanuel Sánchez, qué onda morrito. Ahí te mandamos una rolita del Vega también, la que nos andas viendo. Para Mari López, también para Luis Miguel García, un saludote también con muchísimo cariño. Y también la temperatura el día de hoy es de 27 grados centígrados con sensación térmica de 27 grados. Muy rico el climita el día de hoy en este ya viernesito rico, viernes.
3: ¡Viernes, ten viernes! ¡Yupi, yupi!
4: ¡Es viernes, es viernes!
2: ¡Ah! ¡Anda alborotada la raza perrona porque ya es viernes, pues! ¡Andan alborotados! Y luego viernes y casi, casi quincena para ustedes también. ¡Qué bárbaro, no les digo! ¡Pues qué alboroteros! Toda la racita perrona que se sigue reportando por acá. Me acuerdo de la rolita esa, la de pasito perrón. Ahorita también me andan pidiéndole cacahuates pistaches. Ahí se las vamos a mandar por acá este temita. Y nos vamos a ir ahorita con un tema de Julián Álvarez, porque está guapísimo este muchachón. Ay, no, yo amo a Julián Álvarez, Alfredito Olivas, Remy Valenzuela. Ay, chiquititos, mi amor. ¡Qué bárbaro! Nos vamos con este tema que se llama Aquí. Alguien cambió, de Julián Álvarez, 6:34 minutos.

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9: 6:46 y continuamos por acá con más música. Y les mandamos la rolita que nos andaban pidiendo, la de Caguates Vistaches. Ahí quedó la rolona, la que nos pedían. Y también por acá dicen: hola, buenas tardes. ¿Tendrás la rolita, la de El Silbidito? O la del Ausente, dice, con Lorenzo de Monteclaro. Te escuchamos en la joyería de la calle 20. Buenas tardes, dice, claro que sí, claro que sí. Y también por acá vamos a responder esta llamadita que tenemos. Hola, buenas tardes. ¿Qué onda, Alberto? Buenas tardes.
10: Buenas tardes.
9: ¿Cómo estás?
10: Bien, aquí.
9: Ándale, como debe de ser.
10: Sí, tomando café.
9: Ándale, ajá, pues un cafecito con un pan.
10: Pasito pan, porque te va a hacer pan.
9: Ay, pan. ¡Qué bárbaro, qué tremendo!
10: Me sirve papa café, perdón.
9: Ándale, oyes, ¿qué rolita vas a querer?
10: Ponga la de Pirul.
9: ¿La de Leña de Pirul?
10: Sí, Juan Ortega.
9: ¿Con quién?
10: Juan Ortega.
9: Ah, la de
10: Lulú.
9: Ah, Lulú.
10: Sí, Juan Ortega.
9: Lulú de Juan Ortega. Llegó Lulú. Ahí te la mandamos, pues. Saludotes, Alberto. Te mandamos un abrazo. Ándele, bye bye. Ahí está el Alberto reportándose por acá que quiere la canción de Diego Lulú. Claro que sí. Y también le vamos a mandar un saludote porque ayer hicimos una transmisión por allá con el famosísimo Larry, más conocido el morrito. Ahí hicimos una transmisión ahí a través de TikTok. Ahí me tocó encontrármelo. Así que le mandamos un saludote con muchísimo cariño. Y un besote a este hermosillo. Machín, machín. Qué rifa, machín el morrito por allá. Le mandamos un saludote. 6:48 y nos vamos a ir por acá con más música y con más saluditos. Con esta rolita también que se llama Cánchame. Bueno, ese es el fondito que tenemos. Acá tenemos con esta rolita que se llama Llegó Lulú. Llegó Lulú. Dice que la quiere que la quiere el Alberto quiere esa rolita y pues ya se la saben, pues ya se la saben que rápidamente le vamos a mandar las cancioncitas que ellos nos piden. Y por acá pues les mando un saludote también a toda la gente perrona que se anduvo reportando el día de hoy por acá. Y muchísimos, muchísimos saludos con muchísimo amor y muchísimo cariño. Y pues amigos, amigos, de una vez me voy a despedir. Ya son las 6:49 y me toca despedirme de ustedes. Así que ni modo, no me quisiera despedir, pero me tengo que despedir pues. Y bueno, igual me despido nuevamente nuevamente le mando un saludote a Larry, morrito. Un besote también para todo tu público. Te mandamos un abrazote con muchísimo cariño. Y pues hay que ver ahí qué onda. A ver si me toca otra vez encontrármelo por allá, en un live de allá de TikTok. Para seguir siendo pues por allá, ya sea batallas o acompañarlo en sus live. 6:49 minutos. Nos vamos con esta rolita que se llama Llegó Lulú. ¡Ay!

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0: Buenas tardes, muy buenas tardes en este viernes. ¡Qué ole! De Dolores, 29 de mayo del 2026. 29 de mayo. Bienvenidos a la información de este su noticiero sin censura. Le voy a dar a conocer las informaciones de lo que se ha estado generando en el transcurso de las horas, desde la noche de ayer, madrugada de hoy, hasta este momento. Su participación importante en el C22-202-86. Le atiendo con gusto. El pronóstico, por supuesto, para el día de mañana. El Servicio Meteorológico Nacional indica un día estable con una temperatura máxima de entre 27 y 29 grados y una mínima fresca al amanecer de 21 grados. Se espera cielo parcialmente nublado o con nubes y claros, sin probabilidad de lluvias. Aquí esto para que quede muy claro, por ahí andan diciendo, como lo dicen, ¿no? Dos que tres, así se la avientan ahora, andan diciendo que va a llover y que no sé qué tanto. Aquí es muy claro el servicio meteorológico y lo está diciendo sin probabilidad de lluvia. No hay nada que hay muchos que les gusta, pues nomás causar daño a la gente, porque sí hay de que se asustan, sí hay, pero no hay ninguna probabilidad de lluvia, dice. En esta información que le voy a dar a conocer, ya que ando con cuestión de agua, bueno, pues dice que presas de Sonora se encuentran a un 18.8% de su capacidad, 13.7 menos que al inicio del 2026, con cuencas hasta con un 24% menos de agua que en enero. Según información del organismo de cuenca noroeste de la Comisión Nacional del Agua, o sea, fuente fidedigna, la CONAGUA por sus siglas, al 29 de mayo, o sea, el día de hoy, las 10 presas del estado contaban con alrededor de 933.7 millones de metros cúbicos de agua, cuando a inicios de año el reporte contabilizaba 1.376.8 millones de metros cúbicos. Entre las reducciones más significativas se encuentran la presa Plutarco Elías Calles, que presentó 17.4% menos que al inicio del año. Lázaro Cárdenas, con 14.9% menos. Y Álvaro Obregón, con un 24.6% menos. El caso más drástico de reducción de agua es la cuenca Adolfo Ruiz Cortines, ubicada en el río Mayo, la cual pasó de tener un 48.1% de almacenamiento el primero de enero a un 12.8% actualmente. Estas cifras, aún así, contrastan positivamente con la situación de las cuencas en las mismas fechas del año pasado, cuando se encontraban en un 10.8% de almacenamiento, 10% menos que el estado actual. En cuanto a las condiciones climáticas, la institución señaló que se espera un incremento importante de temperaturas para este fin de semana. Estas condiciones se van a mantener la mayor parte de la próxima semana, con cielos despejados y sin lluvia en todo el territorio. Ahí para que quede más claro. En todo el territorio. Cero probabilidad de lluvia. Luego dice por aquí, durante años, los autos chinos se enfrentaron dudas entre los consumidores mexicanos. Las preguntas sobre su calidad, disponibilidad de refacciones, servicio postventa y valor de reventa acompañaron la llegada de las primeras marcas al país. Sin embargo, el panorama ha cambiado rápidamente. Hoy, estos vehículos no solo se venden por cientos de miles, sino que también han comenzado a aparecer en los deshuesaderos, una señal de que ya completan el mismo ciclo que cualquier otra marca consolidada en México. La información fue publicada por Motor Pasión, que documentó cómo algunos establecimientos especializados en la venta de autopartes usadas ya cuentan con vehículos de origen chino dentro de sus inventarios, algo que hace apenas unos años era prácticamente inexistente. Aunque para muchos podría parecer una mala noticia, en realidad representa un indicador de madurez dentro del mercado automotriz. Cuando una marca dice, luego se agrega por acá en lo siguiente, de acuerdo con el reporte, un deshuesadero ubicado por allá en Mérida, Yucatán, ya cuenta con varios modelos chinos disponibles para venta de partes. Y en otras palabras, la presencia de estos modelos en deshuesaderos demuestra que los autos chinos ya dejaron de ser una novedad para convertirse en una parte estable del parque vehicular mexicano. Y luego se dan a conocer muchas marcas. Si usted tiene un carro chino, en la lista aparece Omoda 05, Chang'an CS35 Plus, Chang'an CS55 Plus, Chang'an Altsbin, Chery Tiggo 2, MG GT, MG ZS, MG HS, MG 5, MG RX5, MG RX8, BID, King, SIB, NAT, entre otras muchas marcas de los carros chinos. y que hasta el momento, pues la verdad, casi no se escucha, ¿no? No se escucha de carros chinos. Eso es lo que se informa. Así que ni para qué buscarle. Dice por acá que la Unison acumula 29. A ver, déjeme checar por aquí. Y vamos a la información. La Universidad de Sonora acumula 577 días de huelga en las últimas 5 décadas tras enfrentar 29 paros laborales protagonizados por el STAUS y el desaparecido CEMUS. De acuerdo con datos históricos recopilados por ex rectores de la institución, la cifra representa poco más de 19 meses de suspensión de actividades. Recordaron que desde 1976 a la fecha, periodo en el que el Sindicato de Trabajadores y Empleados de la Universidad de Sonora, el STEUS, concentra la mayor cantidad de huelgas y días acumulados de cierre en la máxima casa de estudios. Según la información recabada, el STEUS ha estallado 16 huelgas de manera individual, con un acumulado de 392 días, lo que representa casi el 70% del total de tiempo que la universidad ha permanecido paralizada. Además, en 1984, el STEUS se unió al desaparecido Sindicato de Empleados y Maestros de la Universidad de Sonora, el CEMUS, para realizar un paro conjunto que duró 6 días. El Sindicato de Trabajadores Académicos de la Universidad de Sonora, el STEUS, se ha ido a huelga en 11 ocasiones. La primera ocurrió en 1995 con una duración de 20 días y actualmente mantiene suspendidas las labores desde el pasado 14 de mayo. Por su parte, el CEMUS realizó su primera huelga en 1983, la cual duró 51 días, y posteriormente volvió a estallar un paro en 1984 con duración de 6 días. El exrector Alfonso Castellanos, quien encabezó la universidad de 1973 a 1982, fue quien enfrentó el mayor número de días acumulados de huelga, con 136 días en 3 paros laborales. Le sigue Manuel Rivera, rector de 1982 a 1987, con 6 huelgas que sumaron 114 días de suspensión de actividades durante la administración de Heriberto Grijalva. Del 2009 al 2017, la universidad registró 2 huelgas y un paro laboral que mantuvieron cerrada la institución durante 105 días. A nivel nacional, la Universidad de Sonora figura entre las instituciones públicas con más días acumulados de huelga. Incluso supera el tiempo que permaneció en paro la Universidad Nacional Autónoma de México, la UNAM por sus siglas, durante la huelga de 1999 al 2000, encabezada por el Consejo General de Huelga, la cual duró alrededor de 10 meses. En síntesis, las huelgas en unison, 29. El STEUS, huelgas 16 individuales, días acumulados 392. STAUS, huelgas 11, días acumulados 128. CEMUS, huelgas 2, días acumulados 57. Total, huelgas 29, días acumulados 577. Son las 7:21. 7:21. Luego dice por acá, en estas otras notas informativas, de Hermosillo, un incendio registrado en un comercio de vidrios provocó la evacuación de 4 trabajadores. Esto fue en el Boulevard Luis Encinas, entre las calles Revolución y Heriberto Aja. Omar Martínez, oficial de turno del Departamento de Bomberos, informó que el incendio fue por una acumulación de basura en el patio del establecimiento. Tras los hechos, no hubo personas lesionadas, ya que el fuego fue controlado rápidamente por los elementos de bomberos. Detalló que en el área donde inició el incendio había diversos residuos acumulados, lo que facilitó la propagación del fuego. Al lugar acudieron elementos de la Policía Municipal, Policía Estatal y del Departamento de Bomberos para atender la emergencia. El mande, buenas tardes. Dígame, señor. Le escucho.
1: ¿Me oye?
0: Sí, sí, le escucho, dígame.
1: Ah, bueno, enfrente de ahí del negocio que era de Martín, hay un registro ahí sin tapadera, tenía un señalamiento y ya no lo tiene. Y ahorita pasé por ahí yo y buscaba el señalamiento, no está, pero no tiene la tapadera, falta que pase un accidente allí.
0: Es en la lo que es la banqueta, es en la calle o dónde está.
1: En la calle, casi a la orilla, en la orilla de la calle.
0: Más o menos, ¿en qué parte exactamente?
1: Enfrente del negocio que era de Martín.
0: ¿Por el lado derecho, lado izquierdo, dónde?
1: De allá de donde está usted para acá, al lado derecho.
0: Bueno, okay.
1: Hay un árbol grandote, una ceiba ahí. Ahí está un ladito.
0: Bueno, muy bien, señor.
1: Porque va a pasar algo ahí.
0: ¿Le robaron la tapadera o algo sucedió?
1: Pues no, ahí sí, ya no sé.
0: Algo
1: no
0: sucedió, ¿no? Que no está la tapadera, pues.
1: No está la tapadera. Ya tiene muchos días, pero tenía un señalamiento. Y ya no está el señalamiento.
0: Pues es lógico que cambió de dueño. Bueno.
1: Pues sí.
0: Ándele, pues.
1: Para ver si escucha la autoridad para que pongan algo ahí.
0: Muy bien, señor.
1: O a lo mejor después ya tapan el pozo.
0: Esperemos que no suceda nada, ¿eh?
1: Ojalá y que no.
0: Ándale, pues. Hasta gracias. Luego. Sí, señor. Bueno, son las 7:25. 7:25. Pues ojalá y que no suceda nada. Que las... Pues aquí en este caso sería la Comisión Estatal del Agua, ¿no? Aunque también hay alcantarillas que son registros de la Comisión Federal de Electricidad, de Teléfonos de México, en fin. Entonces, a quien corresponda para que solucionen ese problema o pongan algún indicador mientras van a solucionar ahí este caso, para que a la brevedad pues pasen y le den atención a lo antes mencionado.
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4: Los incendios en predios de Guaymas ya dejaron de ser simples coincidencias. Cada temporada de calor arde en terrenos baldíos, cerros, patios abandonados y zonas cubiertas de maleza, mientras la ciudadanía observa con impotencia cómo el humo invade colonias enteras y los cuerpos de emergencia vuelven a arriesgar la vida en escenarios que, en muchos casos, pudieran evitarse. Lo más preocupante es que entre comentarios de vecinos, antecedentes y patrones repetidos, cada vez crece más la sospecha que muchos de esos incendios son provocados de manera intencional. El problema es que una cosa es sospecharlo y otra muy distinta, lograr probarlo legalmente. En Guaymas, prácticamente todos saben que gran parte de los terrenos tienen propietario y hasta conflictos añejos. Por eso resulta inevitable que surjan preguntas cuando de pronto un predio lleno de maleza termina convertido en cenizas justo antes de ser limpiado, vendido o utilizado. La sospecha existe porque históricamente, en muchas ciudades del país, el fuego ha sido usado como una forma rápida y barata de desmontar terrenos. Lo grave es que mientras alguien obtiene beneficio, quienes pagan las consecuencias son los ciudadanos y sobre todo los bomberos. Todavía se recuerda el número de veces en el que los bomberos acudieron a sofocar incendios en los terrenos cubiertos de maleza que después se convirtieron en la sede del Hospital para Urgencias San José en la Calzada. Y el caso de Miramar es otro de los ejemplos más claros de un problema que lleva años arrastrándose. Basta recordar cuando incendiaron la Gran Palapa ubicada en el área conocida como El Veneno, un espacio emblemático que durante mucho tiempo formó parte del paisaje y de los recuerdos de familias enteras. Aquel incendio causó indignación porque destruyó un sitio representativo, pero también porque dejó en evidencia que hay personas capaces de prenderle fuego sin importarle el daño y el riesgo que generen. Desde entonces, los reportes de incendios en terrenos y zonas de maleza han sido constantes. Algunos terminan rápido gracias a la reacción de bomberos y protección civil, pero otros se salen de control y ponen en riesgo viviendas, vehículos, comercios y vidas humanas. En una ciudad donde las altas temperaturas, el viento y la sequía convierten cualquier chispa en amenaza, jugar con fuego es prácticamente atraer tragedias. Y mientras eso ocurre, hay un grupo que siempre termina pagando el precio y son los benditos bomberos de Guaymas, que una y otra vez salen a combatir incendios bajo temperaturas extremas, respirando humo tóxico, arriesgando integridad física y utilizando equipo que muchas veces ya trabaja al límite. Cada salida implica combustible, desgaste de unidades, horas de trabajo y recursos públicos. Los incendios movilizan personal, ambulancia, pipas y elementos de seguridad. Todo por situaciones que en muchos casos pudieran prevenirse con vigilancia, limpieza responsable y sanciones reales. Porque tampoco se puede ignorar que existe una enorme irresponsabilidad de algunos propietarios de terrenos. Hay predios convertidos en basureros clandestinos, llenos de maleza seca y desechos. En esas condiciones, basta un cerillo, una botella o un acto de vandalismo para provocar un desastre. La autoridad tiene la obligación de inspeccionar y exigir limpieza, pero también hace falta que los dueños entiendan que un terreno abandonado puede convertirse en una bomba de tiempo para toda una colonia. El problema es que rara vez hay detenidos. Casi nunca aparece un responsable. El fuego consume evidencia y las investigaciones terminan entre sospechas, rumores y expedientes sin resultados. Por eso sería importante fortalecer la vigilancia en zonas donde históricamente ocurren estos siniestros y aplicar castigos ejemplares cuando se

0: Ojalá algún día deje de ser más fácil provocar un incendio que castigar a quien lo provoca. Porque mientras eso no ocurra, las llamadas seguirán apareciendo y los de siempre continuarán arriesgándolo todo para apagar irresponsabilidades ajenas.
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7: Son las 7 ya con 33 minutos, 7 con 33 minutos. Dice por aquí, en esta otra nota informativa, lo que se registró sin el paquete contra la inflación y la carestía, conocido como PASIC por sus siglas, la inflación en México estaría en 12%. Así lo aseguró la presidenta Claudia Sheinbaum en la firma de la renovación de este acuerdo que mantiene la canasta básica a 910 pesos por los siguientes 6 meses. Si no hubiéramos hecho nada, la inflación probablemente estaría en 10 o 12% y no hay nada que le haga más daño a la economía y particularmente a las familias de menos recursos que la inflación, porque representa adquirir menos y afectar la vida familiar. Entonces, cuando nos ponemos de acuerdo, es muy importante, afirmó la mandataria. En el patio central de Palacio Nacional de este día, el secretario de Hacienda, Edgar Amador, reconoció el esfuerzo de la iniciativa privada para mantener los precios. Las y los representantes de las 32 empresas signatarias, proveedoras y tiendas de autoservicio que hoy refrendan su compromiso por la defensa del poder adquisitivo en la estabilidad de los precios de 24 productos de consumo básico, carne de pollo, res, cerdo y pescado, huevo, leche, pan, harina de maíz para producir tortillas, frutas y vegetales, así como azúcar, pastas, aceite vegetal, granos y artículos de limpieza personal.

0: invertí con esto que le di a conocer, no, hombre, es un dineral. Fácil, fácil, fácil, más de 2,000 y pico de pesos en todo esto. Si el huevo, por mencionar, ¿no? Algunos, luego azúcar, aceite, pastas, no, no, no, lleva lejos eso. El PASIC se ha convertido en referente internacional, destacando mayormente en un contexto donde el cierre del estrecho de Hormuz disparó los precios de productos de primera necesidad. Este acuerdo voluntario entre el gobierno y el sector empresarial ha sido documentado internacionalmente como una práctica exitosa en los países exitosos. Es decir, ya está documentado que cuando hay este diálogo, cuando hay acuerdos, cuando se trabaja de manera colaborativa, se logran resultados extraordinarios. Así lo dijo el presidente del Consejo Coordinador Empresarial, José Medina Mora. Para que se respeten los precios de este acuerdo en las tiendas departamentales, la Procuraduría Federal del Consumidor hace labor de supervisión. Ya está prácticamente en todas las cadenas y nos vigila la Profeco con toda seguridad, ¿no? Señalando correctamente los productos. Y segundo, sigamos con las mesas de trabajo. Se los agradecemos, los participantes de las cadenas se entusiasman de poder tener esa interacción con ustedes. Y yo le deseo sinceramente mucho éxito a este PASIC. Bueno, pero pues, ¿quién sabe? De lo dicho al hecho, dice por ahí, hay mucho trecho, ¿no? La primera ronda formal de revisión del tratado entre México, Estados Unidos y Canadá concluyó con un saldo positivo tras una serie de encuentros operativos en la capital del país. Los trabajos bilaterales se desarrollaron mediante un ambiente constructivo y de diálogo franco durante 3 días consecutivos. La Secretaría de Economía dio a conocer los resultados de las reuniones sostenidas entre el 27 y el 29 de mayo, junto a los representantes gubernamentales de la representación comercial de los Estados Unidos. Los equipos negociadores centraron sus esfuerzos en el fortalecimiento de la competitividad regional para hacer frente a los retos económicos globales. El diálogo bilateral abordó de manera prioritaria las formas de competir comercialmente con los países asiáticos y otras regiones del mundo, reglas de origen y sectores estratégicos. La mesa de trabajo estableció como ejes centrales la revisión operativa de las reglas de origen comercial y el blindaje de la seguridad económica de toda la región norteamericana. Las autoridades analizaron la forma específica, las regulaciones que impactan directamente a tres áreas fundamentales. el sector automotriz, la producción de acero, la industria del aluminio. La delegación mexicana precisó que la principal fortaleza del acuerdo comercial radica en la integración profunda de sus cadenas de valor transfronterizas. Este conjunto de reglas operativas permite consolidar a América del Norte como la plataforma manufacturera más competitiva a nivel internacional. El proceso de revisión busca generar mayor certidumbre operativa para atraer inversión extranjera y garantizar la preservación de los empleos vinculados al sector exportador. Las autoridades plantearon la necesidad de construir acuerdos que beneficien simultáneamente a los trabajadores, la industria productiva y los consumidores finales. Postura comercial y próximas reuniones. El gobierno federal llegó a este primer encuentro con una posición comercial sólida, resultado de la organización previa de 30 mesas de diálogo ejecutadas durante 2025. Estas consultas con los diversos sectores productivos nacionales permitieron estructurar estrategias para impulsar la competitividad económica dentro del marco normativo del tratado. El titular de la dependencia, Marcelo Ebrard, detalló que las sesiones permitieron encontrar vías para lograr una mejor integración comercial y alcanzar empleos vinculados al sector exportador. Las autoridades plantearon la necesidad de construir acuerdos que beneficien simultáneamente a los trabajadores. Bueno, eso es lo que se informa. Y luego se agrega que durante el cierre de los trabajos formales, las delegaciones acordaron el calendario oficial y los temas que girarán las siguientes rondas de negociación. La agenda de trabajo establece los próximos encuentros diplomáticos a la siguiente manera. Segunda ronda, programada para el 16 y 17 de junio en Washington. Inclusión de temas de agricultura y condiciones de competencia equitativa. Seguimiento puntual a los lineamientos sobre las reglas de origen. Tercera ronda, la semana del 20 de julio en la Ciudad de México. El objetivo central de la tercera fase de encuentros consistirá en concretar el cierre de los puntos técnicos pendientes. Las autoridades contemplan que estos avances resulten fundamentales para consolidar la etapa final rumbo a la revisión conjunta programada para este año. Son las 7:45. 7:45. Dice por aquí una... Mande, buenas tardes. A ver, ¿qué me dice?
1: La atención de la CDC.
0: Del HSBC, la pensión. Ajá. La pensión del IMSS, dice usted.
1: Sí.
0: Hasta el momento no tengo conocimiento de nada, oiga.
1: Ah, bueno, muchas gracias.
0: Hasta luego, del HSBC. No, no tengo todavía. Si alguien por ahí ya cobró o tiene conocimiento de que se haya pagado la pensión del IMSS, pues que nos informe, ¿no? Nada más que sea verídico, por favor, para que pues no se juegue con la gente, ¿no? Sobre todo con los de la tercera edad, que merecen todo nuestro respeto a esta gente. Dice que la volcadura de un transporte de carga provocó el saqueo masivo de latas vacías de aluminio por parte de decenas de personas que transitaban por la zona. El incidente carretero se registró sobre el carril de sur a norte de la carretera federal México 15, de manera específica en las inmediaciones del tramo Navojoa Los Mochis. La unidad de carga pesada terminó recostada sobre el camellón central en la vía federal, luego de que el operador perdiera el control del volante por motivos que todavía se encuentran bajo revisión de los peritos de tránsito. A consecuencia del fuerte impacto contra la infraestructura vial, la caja del tráiler sufrió daños considerables y dejó expuesto el cargamento de contenedores de aluminio, los cuales presuntamente tenían como destino el envasado de productos para Grupo Modelo. Eso es lo que se da a conocer. Minutos después de que el transporte terminara siniestrado sobre la Rúa, habitantes de zonas aledañas y automovilistas detuvieron su marcha para iniciar la extracción del material metálico de la caja destrozada. Los ciudadanos aprovecharon la exposición de la carga y la falta de vigilancia inicial para llevarse el aluminio en grandes cantidades, utilizando diversos métodos de recolección que fueron documentados mediante videos en las plataformas digitales. Mande, buenas tardes. Mande.
1: Que ya cayó en el HSBC, ya cayó la pensión.
0: En el HSBC ya cayó.
1: Ajá, sí.
0: ¿Cuándo cobró usted?
1: No. Ahorita me acaba de avisar mi hermana, ella tiene la banca.
0: Ah, bueno. Entonces, sí. Su hermana le avisó y que ya cayó.
1: Ajá, sí.
0: ¿Ya cobraría ella?
1: No, pero tiene la banca, y por medio de la banca se da cuenta.
0: Bueno, pues uh-huh. Ahí está, entonces, cosa que le agradezco, ¿eh?
1: Bueno, muchas gracias, hasta luego.
0: Gracias a usted. Pues para la persona que preguntó, que ya cayó, señora, dicen.
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4: Le decían la ciudad jardín y ahora es la ciudad de los altos. Parece broma, pero es la realidad pura en un municipio donde lo único que se le ocurre al jefe de tránsito municipal cuando le piden trabajo es colocar señalamientos rojos en cada esquina. Así lo hizo en la Reforma, donde los altos fueron instalados indiscriminadamente en cada punto donde se le ocurrió al jefe Óscar Córdoba. Y ahora hará lo mismo en el Boulevard Robles Tobar y otras vialidades más en las que se está realizando trabajos de pavimentación. Parece regla que donde hay un choque, al día siguiente aparece un alto, atropellan a alguien y en horas hay otro. Se quejan de vehículos a exceso de velocidad y ponen uno más, hasta que en la ciudad jardín de plano hay más altos que flores. Y ni modo de cambiar la emblemática canción de Don Hilario Sánchez para ajustarla a la realidad actual de Empalme. Mejor sería que el jefe de tránsito, Óscar Córdoba, se aplicara más y pensara en una estrategia de movilidad real y funcional, sin ser creativa, sino pensada en prevención de accidentes. Cierto es que la misma ciudadanía pide altos y topes porque nomás hay una calle nueva y empiezan los cafres a excederse en velocidad, pero no siempre se puede atender todas las solicitudes porque se corre el riesgo de afectar la movilidad como ya empieza a pasar en Empalme. O que el montón de señalamientos sean pretexto para pedir moche, sabiendo que pocos van a respetarlos. Porque de plano, con un alto en cada esquina, en cualquier momento se van a pasar alguno. Una cosa es ordenar el tráfico y otra muy distinta, convertir la ciudad en un tablero de señales improvisadas donde cada crucero termina siendo una prueba de paciencia. Hoy recorrer algunas calles de Empalme significa avanzar unos cuantos metros para volver a frenar, arrancar, detenerse y repetir el mismo ritual una y otra vez. Lo peor es que mientras más altos aparecen, menos cultura vial existe y más relajados parecen muchos conductores que terminan acostumbrándose a ignorarlos. La lógica aplicada por las autoridades parece sencilla. Si ocurre un accidente, se coloca un alto. Si hay una queja vecinal, se instala otro. Si alguien publica un video en redes sociales, ya se prepara pintura roja y lámina nueva. Así, cualquiera resuelve problemas. Lo complicado sería estudiar verdaderamente las vialidades, analizar flujo vehicular, revisar horarios de tráfico, diseñar rutas alternas, sincronizar semáforos y aplicar operativos permanentes. Eso requiere planeación personal capacitado y una visión moderna de movilidad urbana. No solamente llenar las calles de discos rojos como si fueran estampitas. Empalme no necesita ocurrencias, necesita una política vial seria, porque mientras se colocan altos por todos lados, siguen circulando motocicletas sin casco, vehículos a exceso de velocidad, conductores usando celulares y unidades pesadas invadiendo zonas conflictivas sin vigilancia suficiente. Ahí es donde debería concentrarse la autoridad, pero resulta más fácil clavar un poste que mantener presencia preventiva y constante. El problema que han generado es que cuando abundan señalamientos, también aumentan las posibilidades de infracciones discrecionales. En una ciudad saturada de altos, es prácticamente inevitable que algún conductor se pase uno, haga un semialto o simplemente no alcance a observar una señal recién instalada. Y entonces aparece la tentación de algunos agentes para convertir el desorden vial en caja recaudadora. Eso tampoco ayuda a generar confianza ciudadana. Por supuesto que los vecinos tienen razón cuando exigen seguridad. El miedo es entendible. Hay calles donde verdaderamente se corre como pista de carreras, apenas cae una carpeta nueva de pavimento. La ciudadanía observa accidentes, percibe riesgos y exige acciones inmediatas. El problema es que la respuesta no puede ser siempre la misma. No toda solución cabe en un poste metálico, ni toda estrategia consiste en poner topes y altos hasta que ya no quepan. Las ciudades modernas entienden que la movilidad se mejora con educación vial, señalización inteligente, semáforos funcionales, reductores bien planeados, campañas permanentes, operativos preventivos y diseño urbano eficiente. Aquí pareciera que todo se resume a reaccionar después del problema, Primero ocurre el accidente y luego viene la solución milagrosa, pintada de rojo. Empalme merece vialidades seguras, pero también funcionales. Merece orden sin exageración y prevención sin improvisaciones. Porque al ritmo que van las cosas, cualquier día será más rápido cruzar la ciudad caminando que en automóvil. Y entonces sí, la vieja ciudad jardín quedará convertida oficialmente en la ciudad donde florecieron más altos que ideas. Como se ha dicho, lo mejor es promover cultura vial, ser más eficientes y sí, colocar altos reductores de velocidad, topes, semáforos donde hagan falta, no como ocurrencia ni única respuesta al desorden vial.
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5: Señor, el alma que te has llevado al cielo era el tesoro más grande de nuestro corazón. Se ha cumplido tu santísima voluntad. 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
0: Con profunda pena participamos sensible fallecimiento de la señora Freda Joana Espinosa Vázquez. Tenía 42 años. Funerales mañana a las 10 de la mañana en el Panteón de Guaymas Norte. Por lo pronto está siendo velada en Capilla A de Funeraria San Martín. En la Capilla B se está velando al señor Alberto Rentería Beltrán, tenía 80 años. Funerales mañana a la 1 de la tarde en el Panteón de Guaymas Norte. En la Capilla C se está velando al señor Juan Preciado Guillén, tenía 98 años. Funerales mañana a las 4:30 en el Panteón de Guaymas Norte. Descansen en paz el señor Juan Preciado Guillén, el señor Alberto Rentería Beltrán y la señora Freda Joana Espinosa Vázquez.
5: Señor, dale el descanso y por tu infinita misericordia haz que brille su alma en la luz de la gloria. 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
0: Y a través de mensaje me dicen que Freda trabajaba en Círculo Llantero. Una muchacha muy alegre y muy atenta. Que en paz descanse. Esta muchacha dice por acá, pues con esto no me resta más que agradecer su fina atención que tuvieron a bien prestarme. Se van a quedar en la grata compañía de Osvaldo Serna, la mejor de las noches, que descansen. Servidor Gerardo Castro Ahumada. Mañana será otro día.
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Hola, hola, ¿qué tal, amigos? ¿Cómo estamos? Muy buenas noches. Les saluda a su amigo y servidor Oswaldo Serna a través de los micrófonos del 105.3 de la FM y a quienes están enlazados a través del www.fm105.com.mx. Por supuesto, un saludote muy especial. En Alexa, Alexa, sintoniza FM 105, la madre de todas, así de sencillito. Y lo mejor de lo mejor, oiga, los grandes cañonazos de la buena música. Aquí los tiene. Amigos, amigas, 26 grados en el puerto de Guaymas, en ausencia de Iván Baca González, su servidor Oswaldo Serna. Oigan, por cierto, ahí pues me están preguntando qué onda con Iván Van. Pues otra vez, fíjense, lo vieron agarrado de la mano con la Ramona Mona. Agarró terreno otra vez. Pero bueno, ya es cosa de él, ¿no? Vamos a dejarlo así. Vaya, pues Guaymas, la ciudad del aguacate. Hoy viernes, ¿no? ¿Qué viernes? Oiga, viernes, nada más ni menos. Nos pone por acá. Saludos, Oswaldo. Gusto en saludarte. Te escuchamos en Montelolita. Saludos. Claro que sí, por acá. Mira, nada más, no te digo. Y empiezan como pedrada los mensajes. Algo de laberinto, Master. Con gusto. Claro que sí. Por acá me dicen, ¿serás tan amable de mandarnos algo de la banda Triguera? ¿Cómo no? ¿Cómo no? Con mucho gusto. 8 de la noche con 15 minutos. Amigos, amigas, de viernes. Y no puede faltar una rola como esta. Amigos, amigas, sí, Los Invasores de Nuevo León. ¡Qué poca! 22-202-86, teléfono en cabina, barra libre. ¡Show!

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0: Esta canción es dedicada en memoria de Yolanda Plaqui Romero y Albina González, fanáticas que me escucharon en vida y también en su muerte. Que en paz descansen.
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2: Hasta la colonia petrolera se va esto de la Sonora Dinamita, la parabólica. Bueno, es algo ahí con el Bebeto, ¿no? En este viernes no puede faltar ese ritmo tan... ¿Qué será, eh? Te comparo. 8 de la noche con 28 minutos.

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Amigos, amigas, 8 de la noche con 40 minutos en el puerto de Guaymas, en este viernes rico y sabroso, 29 de mayo, oiga. Ahora sí que se va como pedrada, ya se fue como pedrada lo que viene siendo este mes y el que viene, oiga. Fíjense que por acá nos ponen Master, te escuchamos en Loma Linda. Saludos, mándanos algo de Pancho Barraza, que me maten las penas. Qué buena rola esta, la verdad que sí, bien romanticona esa rolita, y vamos a complacerla con mucho gusto. Por cierto, por acá nos dice la tremendísima Jessica en Empalme. Está cenando unos ricos chilaquiles. Nos pone foto aquí en el WhatsApp. ¿Y qué creen? Pues con quesito y toda la cosa, con su lechuguita, con su salsita huichol. Dice que no le gusta ponerle otra cosa de picante más que la salsa huichol. Oiga, ¿cómo la ve? No, hombre, imagínate una salsita tatemada, mi Jessica. ¿Cómo la ves, eh? Rico y sabroso, ¿verdad? Por acá, doña Armida Alcántar también nos pone en Empalme, haciendo las tortillas de areca, de harina, pues, y con sus frijolitos charros, con tocinito, con lo que viene siendo su respectivo chilito caribe, tomatito, cebolla y chicharrones, oiga, de cerdo. Qué rico, ¿verdad? A ver, qué bárbaro. Irán a dormir, ¿eh? Aparte de calientitos. Oiga, ¿para qué nos mandan un mensaje? Nos ponen, te escuchamos en Sinaloa, acá en Los Mochis. A la familia Alcántar te mandamos muchos saludos, como siempre, por lo regular. Te escuchamos los domingos en las mañanas. Qué gusto escucharte hoy. Claro que sí, estoy aquí cubriendo a mi compañero Iván Baca González. Que por cierto, hay chisme, ¿eh? Se fue agarrado de la mano con la Ramona Mona, oiga. No, hombre, es tremendísimo. Los dos son tremendos. Por acá nos dicen, Master, mándanos algo de Grupo Duelo, no seas malito. ¿Cómo no? Hay una muy buena para que ya no duela. Esa está buenísima, ¿eh? Nos ponen por acá otro mensajito. Mira nada más que chula. Unos ricos tacos de carne asada, oiga. Ahí escuchándonos en Ocotillo 1. En este viernes no puede faltar. Amigos, amigas, 8 de la noche, 42 minutos. Y nos vamos con esto de Pancho Barraza. Romántico. Si le quiere dedicar una rola a alguien en especial, dedíquele esta.

0: ya tómate café.
1: A mí me gustan los corridos porque son los hechos reales de nuestro pueblo.
2: Sí, a mí también me gustan porque en ellos se canta la pura verdad.
1: Pues ponlos pues, órale, ahí va.

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1: Amigos, amigas, 9:01 PM en el puerto de Guaymas. Tenemos por acá, nos ponen Master. Estamos escuchándote. ¿Serás tan amable mandarnos algo de la banda El Recodo? Ya te la volaste la barda con las norteñas. Mi tremendísimo Chepo, que por cierto anda ahí en Miramar. Oye, le sigues echando, agarraste la jarra. Hoy estamos a viernes, desde el martes que cumpliste años. Le sigue echando y echando, pero todo con moderación, ¿Quién como tú? Dijo Ana Gabriel, ¿verdad? Por acá nos ponen saludos, escuchamos en Ocotillo 1, eso es todo. Foto por acá nos mandan, están escuchándonos en El Diamante, en Guaymas Norte. Saludos en Villasarina, también se reportan, quieren algo de Valentín Elizalde, El Rey Pobre. Oigan, por cierto, esta canción también me la pidieron por acá, un taxista, me la pidió un taxista, perdón. Está los taxistas, Radio Taxis de Guaymas, ¿qué onda? Saludos a todos los que están prácticamente chambeándole duro y macizo. Vamos a ver quién nos llama. Muy buenas noches.
2: Buenas noches, Osvaldo.
1: Lupita Carlos, qué bárbaro, qué gustazo.
2: Yo te lo escuché y quiero saludarlos.
1: Me parece excelente, me agrada mucho que se comunique Lupita Carlos de ahí de la San Vicente, como siempre, fiel radio escucha. Oiga, ¿ya está alistando todo para dormirse o todavía no?
2: Mande.
1: Ya está listando todo para dormirse o todavía no, o hasta que se acaben los trancazos de la buena música. No, hombre, digan, qué bárbaro usted, bien tempranito anda arriba y luego se acuesta tarde.
2: Ahorita escuché que iba a estar usted y se voy a saludarlo.
1: Me parece excelente, le agradezco mucho su compañía ahí escuchando, por supuesto, Lupita Carlos.
2: Buenas noches, Dios lo bendiga.
1: Igualmente, gracias por su llamada, un gustazo, Lupita Carlos, como siempre, los fieles radioescuchas, ¿no? Exactamente, los sábados, los domingos, y pues de lunes, martes, cualquier día de la semana, atenta Lupita Carlos, con todos los locutores de aquí de la 105, un gustazo escucharle. Por acá nos ponen, mándanos algo de qué dice aquí, a ver, creo que es error de dedo. Ah, Lalo Mora, ya le entendí, Master. No, hombre, excelente por acá. Amigos, amigas, 9:03 PM. Me están pidiendo algo de Cristian Nodal, fíjense. Pero antes de irnos con esto que me está... Vamos a complacer a Fabián Gómez con el culichi de Sonora, oiga. ¿Cómo la ve? Buena rola esa, ¿no? Que por cierto, se va nada más ni menos que hasta Empalme, Sonora. El tremendísimo Chepo también. No es el que anda acá en Miramar, es otro, fíjense nada más. Este le digo yo, el Yayo. Oigan, por cierto, de Cristian Nodal vuelve a las andadas en las redes sociales. Fíjense que ya sabemos el conflicto que trae con sus papás. Ha de cuenta que le quitaron lo que viene siendo la marca de Cristian Nodal y toda, prácticamente una gran etapa de su carrera como cantante, y pues la tuvo con ellos, pero ya ahora se registró como el forajido, ¿verdad? Y ahora ya no es tanto decir, ponme una rola de Cristian Nodal, ponme una del forajido, vamos a decir, ¿no? No, fíjense que se tomó una foto y la anda rolando ahí en Instagram, Cristian Nodal en las redes sociales, ahí anda rolando una foto con sus abuelos maternos. La imagen pues es en blanco y negro, ¿no? Y muestra al cantante abrazando pues a Ramón y a Doña Mela, pues prácticamente sus papás, sus abuelos maternos, pero pues sí, sus papás están, óyeme, pero pues en un problema legal de negocios, ¿verdad? Y ahora sí que está bueno el asuntacho, pero todo esto suena como un mensaje subliminal, pues para querer ya resarcir, o por qué nos digamos, ¿no? Una reconciliación, hombre. Al fondo de del video que está rolándose, hay una rola muy buena que se titula Mama I'm Coming Home, que es de pues Ozzy Osbourne, ya afinado este gran cantante. Pero pues ahí está lo que viene diciendo Christian Nodal, y pues quiere ya una reconciliación con esta foto con sus abuelos maternos, ¿no? Nos pone por acá Master, algo a John Sebastián, no seas malito antes de hacerme la meme. No, hombre, tremendísima Wendy, saludos cordiales allí en la petrolera. Vámonos con esto de Fabián Gómez, el culichi de Sonora.

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4: Amigos, amigas, Julio Preciado, hasta la guarida del tigre se va, oiga. 9:13 p.m. Barra Libre Show, oiga, qué bárbaro. Síguete comunicando, 622-22-202-86, 622-165-7866.

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4: Amigos, amigas, 9 de la noche con 22 minutos y llega, hay que darlo todo con los mariachis. El Mundial de Fútbol 2026 ya está a la vuelta de la esquina.
5: La gente grita.
4: 26 grados en el puerto de Guaymas. Señor Grijalva, no se enoje. Ya quité la rola.

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1: Amigos, amigas, 9 de la noche con 33 minutos. Ya llega nada más ni menos que esta rolotototota. Ándese pues. Ándese paseando. Es viernes con la mano helada.

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2: Amigos, amigas, solamente 16 minutos nos separan de las 10 de la noche. ¡Qué bárbaro! Ahora sí que me pusieron a bailar aquí en la cabina, oiga, la verdad que sí. No, hombre, doña Armida, ahora sí que nos puso, ponme esta. Y por acá, por la petrolera, ponme aquella. Ya que estamos bailando, remata con esta, cómo no, ¿verdad? Oiga, estuvo bueno este tridente, estas tres rolas últimas que tuvimos, ¿no? La verdad que sí. Oiga, por cierto, qué bárbaro, ya solamente hasta las 10, ¿no? Oiga, sería bueno quedarnos un ratito más, ¿por qué no, verdad? Por acá nos dices, Master, te estamos escuchando en la petrolera, ya están los tacos de carne asada, llégale. Ay, ay, ay, qué rico.
3: Ahí viene mi mula.
2: Mira nada más, el Chepo me manda una foto, se fue por más el canijo, ahora sí que se fue a recargar baterías con un 24 bien helado, oiga.
3: Con el sol.
2: Mira nada más, doña Arminia Alcántar dice que las tortillas de harina se vendieron todititas. Qué bueno, me da mucho gusto. Me están pidiendo ahora música, pero así más tranquilona, ya para doloridos. Mira nada más, eso se va a ir nada más ni menos que hasta San Carlos. Oiga, nos están escuchando en Sector Ranchitos, por ahí nos están pidiendo algo de Joan Sebastián. Después de haber bailado, tirado la polilla... Vámonos con esto.

Amigos, amigas, yo me retiro a nombre del titular del programa, Iván Bacá. Pues esto se terminó, esto fue Barra Libre, su servilleta Oswaldo Serna. Con permisito, se van a quedar con los potreños de Masiaca, luego Adán Chalinos. No, hombre, va a estar bueno, Quédense hasta el amanecer a quienes están trabajando y arrancando su jornada laboral como, pues, de seguridad, de veladores. Hombre, van a estar atentos a la buena programación. 25 grados en el puerto, amigos, con permisito. Excelente viernes, excelente noche. Muy, dijo la vaca. El tremendísimo Chepo dice que no quiere que me vaya, pero tengo que irme. 9 de la noche, 55 minutos, con permisito.

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1: Se llama la cumbia de todos, terminamos.

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0: Estrada.
1: Presente.
0: José de Sani.
2: Presente.
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3: Presente.
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3: Presente.
0: Más suerte.
3: Presente.
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0: vamos a mandar una canción.
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3: 6:04 a.m. y con esta hora comenzamos Claro y Directo. Le damos la más cordial bienvenida. Les invitamos a que se queden con nosotros en estas 3 horas continuas de información. Va a conocer usted lo que ocurrió en las últimas horas, lo que está pasando en estos momentos y lo que será noticia después en otros espacios. Aquí en FM 105, el poder de la información. Continuaron incendios, no tanto como en la semana, pero sí hubo algunos forestales, hay ociosos que no duermen. Mejor coménteme lo que me va a decir por mensaje. Sí, por mensaje, por favor. Se los pediría. 6:06 a.m. De los forestales y un lamentable incidente del cual usted ya tuvo conocimiento aquí en estos mismos micrófonos, sobre una persona que estaba trabajando y de repente choque. Pero con qué velocidad, caray. Y no entendemos. Hay una persona a disposición de la gente del Ministerio Público del Fuero Común y en menudo lío está porque lesiones irreversibles para una persona que estaba trabajando. Y eso ya no nos hace hacer conciencia de que la velocidad, el teléfono, el respeto a lo mínimo, el alto, el semáforo, las vueltas, si ya el estado de algunas calles, los topes, en la rehabilitación de la calzada, la obra que tanto queríamos y que cómo vamos a andar recio ahí, y sí andamos, y en otras vialidades también, como ya quedó de manifiesto en la carretera internacional. Y le tenemos esa información. En el municipio de Empalme, un robo. Tenemos además lo que se veía venir. Quisiera tener un montón de elementos y conceder beneficio de duda a quienes, al personal docente y administrativo también de planteles educativos, por el movimiento que dicen que han mantenido y que resurge con un paro el próximo lunes por las fechas. Tenemos la información de eso. Ya están avisadas las escuelas en donde no habrá clases, otras que sí. Las estatales sí van a tener clases, todas. Las federales, la 2 ya dijo que no. Y otras tantas que no tendrán clases por lo menos el lunes. Y además habrá manifestaciones en vialidades. Le estaremos informando a usted qué piden, lo mismo que han pedido desde hace buen rato, solo que estuvieron este año pues tranquilos, a lo mejor organizándose. No sé, lo que pasa es que de cara al cierre de clases, al cierre de ciclo escolar, como que, y cuando pues se supone que este mes van a pues a tener mucho, mucho trabajo, pues sale este paro. Ay, pero bueno, le estaremos hablando de eso, el seguimiento al caso de la familia que pues perdió todo en un incendio en la colonia 23 de marzo. El DIF los ayudó ayer ahí en casa de su abuela, en donde están depositados. Tenemos información, se lo daremos a conocer. Seguimiento también a lo del cobijo San José. Hablaremos de eso, tenemos esa información y mucho más. Pero no sin antes decirles que ya pagaron Bancoppel la pensión, ya pagaron Bancomer y ya pagaron HSBC. Por favor, si me pueden ayudar las personas de los demás bancos para decirles a ustedes también si pagaron o no en la pensión Seguro Social. Y le apuesto a que Banamex no, ni preguntar, ya lo saben quienes cobran en Banamex, pues que no. Banamex no, tampoco Scotia y Santander. Dudo mucho que hayan pagado, pero el resto, si me pueden ayudar, por lo pronto confirmando, ya cayó pensión Bancomer, HSBC y Bancoppel. Y así, con esa buena nueva, le digo que hoy es sábado y es quincena y es fin de mes. Y aparte amaneció nubladón la cosa. Entonces es un buen día, la verdad. Le recuerdo que hoy sábado 30 de mayo es día de San Fernando, de Santa Juana de Arco. Uy, pues puras figuras históricas. Y de San Gabino, San Lucas y San Matías. Muchas, muchas felicidades, ya que nos estén celebrando algo importante en sus vidas. Enhorabuena. Me voy a una pausa comercial para regresar de lleno con lo que pasó en las últimas horas. Ay, no me traje el cargador, voy a estar cuidando la carga, tengo como tres rayitas. Pausa y regreso. Quédese con nosotros, 6:11. Buen día.
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4: Los incendios en predios de Guaymas ya dejaron de ser simples coincidencias. Cada temporada de calor arde en terrenos baldíos, cerros, patios abandonados y zonas cubiertas de maleza, mientras la ciudadanía observa con impotencia cómo el humo invade colonias enteras y los cuerpos de emergencia vuelven a arriesgar la vida en escenarios que, en muchos casos, pudieran evitarse. Lo más preocupante es que entre comentarios de vecinos, antecedentes y patrones repetidos, cada vez crece más la sospecha que muchos de esos incendios son provocados de manera intencional. El problema es que una cosa es sospecharlo y otra muy distinta, lograr probarlo legalmente. En Guaymas, prácticamente todos saben que gran parte de los terrenos tienen propietario y hasta conflictos añejos. Por eso resulta inevitable que surjan preguntas cuando de pronto un predio lleno de maleza termina convertido en cenizas justo antes de ser limpiado, vendido o utilizado. La sospecha existe porque históricamente, en muchas ciudades del país, el fuego ha sido usado como una forma rápida y barata de desmontar terrenos. Lo grave es que mientras alguien obtiene beneficio, quienes pagan las consecuencias son los ciudadanos, y sobre todo los bomberos. Todavía se recuerda el número de veces en el que los bomberos acudieron a sofocar incendios en los terrenos cubiertos de maleza, que después se convirtieron en la sede del Hospital para Urgencias San José, en La Calzada. Y el caso de Miramar es otro de los ejemplos más claros de un problema que lleva años arrastrándose. Basta recordar cuando incendiaron la Gran Palapa, ubicada en el área conocida como El Veneno, un espacio emblemático que durante mucho tiempo formó parte del paisaje y de los recuerdos de familias enteras. Aquel incendio causó indignación porque destruyó un sitio representativo, pero también porque dejó en evidencia que hay personas capaces de prenderle fuego sin importarle el daño y el riesgo que generen. Desde entonces, los reportes de incendios en terrenos y zonas de maleza han sido constantes. Algunos terminan rápido gracias a la reacción de bomberos y protección civil, pero otros se salen de control y ponen en riesgo viviendas, vehículos, comercios y vidas humanas. En una ciudad donde las altas temperaturas, el viento y la sequía convierten cualquier chispa en amenaza, jugar con fuego es prácticamente atraer tragedias. Y mientras eso ocurre, hay un grupo que siempre termina pagando el precio y son los benditos bomberos de Guaymas, que una y otra vez salen a combatir incendios bajo temperaturas extremas, respirando humo tóxico, arriesgando integridad física y utilizando equipo que muchas veces ya trabaja al límite. Cada salida implica combustible, desgaste de unidades, horas de trabajo y recursos públicos. Los incendios movilizan personal, ambulancia, pipas y elementos de seguridad. Todo por situaciones que en muchos casos pudieran prevenirse con vigilancia, limpieza responsable y sanciones reales. Porque tampoco se puede ignorar que existe una enorme irresponsabilidad de algunos propietarios de terrenos. Hay predios convertidos en basureros clandestinos, llenos de maleza seca y desechos. En esas condiciones, basta un cerillo, una botella o un acto de vandalismo para provocar un desastre. La autoridad tiene la obligación de inspeccionar y exigir limpieza, pero también hace falta que los dueños entiendan que un terreno abandonado puede convertirse en una bomba de tiempo para toda una colonia. El problema es que rara vez hay detenidos. Casi nunca aparece un responsable. El fuego consume evidencia y las investigaciones terminan entre sospechas, rumores y expedientes sin resultados. Por eso sería importante fortalecer la vigilancia en zonas donde históricamente ocurren estos siniestros y aplicar castigos ejemplares cuando se logre identificar culpables. Porque provocar incendios es un atentado contra el patrimonio, contra el medio ambiente y contra la seguridad de toda la comunidad. Guaymas no puede acostumbrarse a mirar humo cada semana como si fuera parte normal del paisaje. Tampoco puede seguir dependiendo únicamente del heroísmo de sus bomberos para resolver un problema que nace muchas veces de la negligencia y de la irresponsabilidad humana. El reconocimiento a bomberos debe ir acompañado de acciones concretas para evitar que sigan exponiendo la vida por incendios absurdos e innecesarios. Ojalá algún día deje de ser más fácil provocar un incendio que castigar a quien lo provoca, porque mientras eso no ocurra, las llamadas seguirán apareciendo y los de siempre continuarán arriesgándolo todo para apagar irresponsabilidades ajenas.
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3: Primero lo que ocurrió esta madrugada, ¿a qué horas? pasaron a despertarnos porque estaba oliendo a humo y luego a quemado. Ahí en el Callejón Segundo, entre Revolución y 16 de septiembre, Robles Tobar. El incendio de una casa, habitación. Pero escena dantesca, quedó reducida a nada. Y quiero hacer memoria, pues se ven los árboles altos de cuál es la casa, Callejón Segundo. Que me pusieron Ortiz Rubio, la gente de bomberos, y según yo es Oriente, ¿estaré mal? Pero bueno, es... para quien no se ubica, donde está el MP bajando por el puente, la entrada del kilómetro 2 de Empalme, por el puente, el primer bulevar a la derecha, y sí, Callejón Segundo, entre, sí, según yo es Oriente, pero bueno, donde haya sido, pues es... ahí a altura de Callejón, por completo en la casa, acudieron los bomberos, acudió Protección Civil, pérdida total. Nos decían que había una persona lesionada, hasta ahí nos quedamos, ya no nos contestaron, como que terminaron de trabajar y ya ahí muere, pero se fueron a dormir, yo creo. Bueno, no los bomberos, no, pues es el personal que está de guardia. Por las personas ahí de esa zona que nos estaban reportando, pues bueno, les avisamos luego de qué se trataba. En la madrugada fue a las 2 de la mañana aprox. Y se suma la larga lista de incendios que ha habido aquí en Guaymas. Causas todavía no saben los bomberos hasta ahorita, estábamos preguntando. Y a ver si en el transcurso del Noti ya tenemos más información sobre eso. Mande a la orden. Buenos días, dígame.
7: Sí, habían depositado en el Banorte.
3: Banorte, estoy preguntando, ¿va?
7: Muchas gracias.
3: A usted. Por favor, si me ayudan, a ver si ya depositaron en los bancos. Gracias. Banorte, no me han dicho, pero... Un tamalito, ayúdame. Pero sí Bancomer, sí HSBC y sí Bancoppel. Ayúdenme, por favor, los que faltan, que son Banorte, Electra. Si nos pueden ayudar, si nos hacen el grandísimo favor. Sale del resto de los bancos. Banamex no va a pagar, olvídese. Y antes de que otra cosa suceda, porque luego se me olvida, creo que es sábado, nos trajeron medicamento. ¿Cuándo no va a haber clases? A ver, consúltelo con sus profes, porque pues en algunas escuelas, la mayoría, la verdad, de escuelas federales no habrá, pero en las estatales, en todas sí va a haber clases, así que pregunte. Furosemida. Luego nos trajeron metoprolol. ¿Para qué es? No lo sé. Luego hidroclorotiazida. Y luego metoprolol otra vez, más hidroclorotiazida. Valproato de magnesio. Alguien me estaba pidiendo un valproato, pero no es ese, es otro. Hidroclorotiazida. ¿Esta roja qué es? Ácido acetil salicílico. Y promelosa, es como solución esta. Y otro metoprolol. Ay, que le pusieron nombres de flores a las medicinas. Si las pudiera pronunciar. Ácido acetil salicílico. Alopurinol. ¿Qué me pidió alopurinol? Metoprolol. Valproato de magnesio. Está ya. Ácido acetil salicílico, metoprolol, es la misma que metopresol. tramadol con paracetamol. Y valproato de magnesio. Para quien necesite, pues los trajeron para acá. Si necesita, pues pase por el medicamento. Es gente que ya no lo necesita y lo dona. 6 de la mañana con 23. Ay, con 23 minutos. Y lo que se oye no es que esté comiendo chicharrones, es que es la bolsa. Esa bolsa me gusta para llevarme. ¿Y dónde está? Ah, bueno, ya. Porque el otro ya se entregó ayer, vinieron por él. Cuando son las 6 de la mañana con 24 minutos y la temperatura a esta hora es de 22 grados Celsius. Hoy ya empieza el solecito, ¿eh? No nos alborotemos con el clima maravilloso que amaneció. Mande. ¿Cómo está, señor mío? ¿Cómo amanecieron los empalmes?
8: Aquí bien, gracias a Dios. Aquí está todo bien.
3: ¿Trabajando?
8: Estoy trabajando ahorita.
3: Ok, que la pase bonito,
8: yo,
3: sale.
8: Yo descanso lunes y martes.
3: Lunes y martes descansa, entonces
8: sí, le toca el domingo,
3: le toca
8: el domingo,
3: trabajar.
8: Así es.
3: Ok. Le mando un abrazo, señor mío. Muchas gracias por reportarse.
8: Gracias, igualmente.
3: Gracias. Hasta pronto. 6 de la mañana con 25 minutos trabajando desde muy, muy, muy temprano. Banorte ya depositó. Entonces, en resumen, si es el oriente, si es el barrio, si decía yo. ¿De quién será la casa? ¿Quién vive por ahí? A ver, es el callejón segundo, que serían como dos, tres cuadras antes del Baluarte. El Baluarte está en la cuarta. Y este es el callejón segundo. Bueno. Y ahí tan chiquito ese pedazo, ¿verdad? Apenas se ha haber cabido la bombera. Y usted puede ver todo en cómo ocurrió en FM 105. Guaymas, ¿no? Los videos y las imágenes de este incendio, que es, le reitero, es en la oriente. La Ortiz Rubio está lejos de ese rumbo, pero bueno. Entonces resumo, Banorte ya pagó, HSBC ya pagó, Bancomer ya pagó. Bancomer, HSBC, y Bancoppel ya pagó. No sé, Electra. Tampoco sé cuál otro. Pues es que nomás me faltaría Electra, ¿verdad? Porque los demás, bueno, Inbursa, el Escocha Santander pagan así como paga Banamex el lunes. El lunes se reflejaría. ¿Por qué? Porque pues así son de exactos. Y ayer lo que deberían de hacer es aplicarse literal con sus aplicaciones. Ayer Banamex, así tan exacto, tan preciso, que fallas en el sistema, cayóse el sistema de aplicación justo en quincena. A nosotros no nos pasa, pero imagínese en la tarde, ya los bancos cerrados, pues ya se supone que es un servicio que te ofrece cada institución bancaria. Le pasó a Bancomer también. Porque sabe, y ya el Bienestar, ¿no?, también tenía como un intento de intrusión. No estoy diciendo que Banamex y Bancomer lo hayan tenido, tuvieron fallas, pero a cada rato las tienen. Pero el Bienestar sí, no, sí se protegió el sistema por un intento de intrusión, de hackeo, pues como que alguien estaba revisando ahí y se protege el sistema. Y fue esta semana también, pero no podías ingresar a la aplicación. Imagínense las personas a las que se les vence algún adeudo. Pues sí, que los cajeros pues están abiertos y que el Banamex pues sí tiene para hacer depósitos, pero no son otras ciudades. Pero aquí hacer un depósito en Banamex es una moneda en el aire, a cada rato te falla. que pues, nosotros somos clientes de Banamex y Bancomer, también Bancomer no tiene tanto problema, pero el cajero de Banamex, por la forma en la que se ingresan los billetes, que es como de lado, de pronto falla, quién sabe por qué. Para hacer alguna operación de ese banco, o sea, desde el cajero, cuando tú que sales de tu casa y haces una transferencia desde el cajero, te cobra, pues, para hacerla para otro banco. Entonces, transferencias, pagos de crédito, todo eso, pues, para las personas que se les vencía, o pagaron o amanecieron con un día de todas maneras les costó, pues, hasta no sé cuándo se restablecería, pero pues nosotros checamos en la madrugada y ya podías ingresar a la aplicación. En eso se habrían de ocupar, no andar siendo exactos. A mí me dice el gobierno, el IMSS, que el día 1 pague y yo pago el día 1. Así es. Y ni hablar, están siendo, pues sí, puntuales, extremadamente puntuales, de verdad, y los otros pues se adelantan. ¿Para qué va a estar guardando el dinero? ¿Genera intereses? No. No le genera beneficio alguno, es nomás. 6:30 a.m. Tengo identificación, tengo pausa comercial y regresamos con más. Quédese con nosotros, 6:30.
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3: Ayer Manuel Rábago, el compañero y mejor amigo, daba a conocer esta información y no podíamos más que estremecernos, ¿no? Y pues sumarnos a la solidaridad y pesar con la familia y con la persona pues afectada, lo que perdió una pierna por las lesiones de este percance en que ella pues participó nada más como víctima, ¿no? La comerciante informal y engloba cúmulo de problemas, empezando por nuestra imprudencia. Era un Elantra, ya sabe, qué placas, feos. ¿Qué es eso de feos? Se llama Eliel. Y un Hyundai en sedán sin placas que manejaba Verónica. Iba a ser la 1:00 p.m. Ya sabrá lo hermoso del tráfico. ¿Qué pasó? Pues el sedán el sedán azul salió de el súper ahí de Marsella y le quiso, o sea, se le metió, le cortó preferencia, salió del estacionamiento, salió del área eso para meterse a la carretera. Pues, según no se dio cuenta de que venía el carro blanco, no entendería yo la verdad, pues es una distracción, ¿verdad? Entonces el Elantra salió por la velocidad, por el golpe, hacia la acera, y ahí está un puesto. ¿Para qué detallar? ¿No? Y la persona que es la dueña, ella, María de Los Ángeles, es vecina de la antena. ¿Para qué detallar lo que pasó? Pero bueno, sufrió. Sí está viva de milagro, caray. Llegaron luego paramédicos de la Cruz.

0: sales de esa zona sin, o sea, qué lo pudo haber obstruido? Pensé, pues a lo mejor un camión que no vio. O sea, ¿qué pudo ser? Porque pues lo tienen recto, no es que esté en curva, algo que te obstruya, salvo que hubiera sido pues otro vehículo, pues, pero si te está tapando la visibilidad, pues cómo te aventarse en la carretera internacional. Es temerario. Y lo hizo, o sea, salió, quería ganarle, pues, la verdad. Entonces, si sí tiene, permíteme, por favor, evidentemente responsabilidad. Sin embargo, el como hemos crecido también obliga a reflexionar. Mande. Buenos días a la orden.
1: Mira, es lo mismo que pasa en el semáforo del casino, enfrente de la llantera Durango.
0: Casino Palmas, ok.
1: Para eso existe un semáforo, pero la gente no lo respeta. La ciudadanía es libre cuando tienes el semáforo en verde. Digamos, de ley hacia el casino o hacia Las Delicias por el mismo bulevar. La gente se mete a dar vuelta a la derecha. No es permitido eso ni lo deben de hacer, porque es libre tu tráfico, tu tránsito es libre cuando tú tienes el semáforo en verde. Para eso existe un semáforo, no es calle ahí, es bulevar. Y la gente no entiende. Cualquier rato ya ha pasado. Bueno, de hecho, ayer pasó con Tufesa, te fijaste. Un camión de Tufesa se le metió el carro porque no saben las vialidades. Desgraciadamente, pobre señora, mira, pero hay mucha gente sin licencia, sin saber manejar, nomás puro para adelante. Pero pues no existe tránsito, pues. Es el detalle. Pero ese semáforo es muy peligroso también y no lo quieren entender. Buen día. Sí.
0: Gracias, hasta pronto. No, y si no acatamos las disposiciones, pues cualquier crucero, ¿no? Hasta una glorieta de colonia es peligrosa si hay velocidad en exceso, si hay distracción, y ya para hacer leña de el árbol caído, no quería hacerlo, pero pasa. Y no estamos exentos de que nos pase también. Ese teléfono celular, esa desconcentración que y nos ha, le habrá pasado a usted, ¿no? Y hay personas que así viven, así vivimos, pero sí tenemos que a la hora de conducir, guardar en el maletero, en la guantera, todos los pendientes y concentrarnos en la manejada. Porque de pronto estamos en casa y estamos pensando en que tenemos que ir a trabajar, quienes tienen que repartir criaturas y luego ir al súper, luego está repartiendo la criatura y está pensando que tiene que ir al súper o tiene que ir a trabajar, y cuando está a trabajar está pensando en la casa, y así, así se suele vivir, que no es lo adecuado para la cabecita, porque en algún momento tenemos que respirar, pues, y estirar la liga de más se rompe eventualmente. Pero ya, esa es otra historia. Al menos al conducir, como que se hace en automático el desplazarse, y eso incluye peatones, y pues la costumbre, como nunca pasa algo, hasta que pasa. Eso por una parte, le digo, no hay deslinde de responsabilidad para el conductor. Pero a lo largo de décadas crecimos bien, bien, bien desordenados. Y si bien ahorita hay un responsable de la Jefatura de Tránsito Municipal, Marco Antonio Márquez, sin deslinde tampoco. Cada percance vial que ocurre, pues se suma al saldo en lo general, aunque pues, o sea, aunque hubiera habido un oficial de tránsito, pues sí, la verdad es que se aventó ahí en el nombre del Padre, el Hijo, el Espíritu Santo, y tras lo que hubiera habido ahí. le digo, es responsable, pero

0: también la movilidad no es solamente un oficial de tránsito o un semáforo. Es desde la carretera internacional se llenó de plazas comerciales, qué bueno, y las áreas que les toca autorizarlas, pues palomita, palomita, palomita, que salgan por donde sea, todos quieren salir por la calzada, carretera internacional, todos, hasta en los cines, ya sé que es peligrosísima esa salida, porque con toda la velocidad se viene, y por la calle atrás no. No, pues no. Mande. ¿Cómo tu fe es así? Sí, dígame a la orden.
1: Lo que estaba diciendo, nomás para recordarle lo del audio de ayer que le mandé, a ver si comisión nos puede hacer el favor de decirle a esta gente que trae cortando los árboles que vengan a recoger todo su cochinero que tiraron aquí en Fátima de ramas, antes de que vengan las lluvias. Es una camioneta grande que trae un remolque y una Ranger. Es como color oro, cafecita, con tubos, trae una escalera anaranjada. Ayer vino a tirar ramas otra vez. Entonces, ya agarraron de basurero aquí en Fátima, pues. Y pues no se vale, pues, y de por sí la gente es cochina y le tiran más ramas. Entonces, para que no pase otra desgracia con las inundaciones que
0: no, se dan por el No, y que canal, alguien pues, le prenda fuego ahí al modo, nunca falta un ocurrente.
1: Pues, es que se va a secar y van a hacer, exactamente. Uh-huh. Que les diga que vayan y tiren donde debe ser. No sé por qué vinieron aquí a tirarlas a Fátima. Ahí, por favor, para uh-huh. que el mensajito ahí para los de comisión. Uh-huh.
0: Gracias. Sí lo traigo de tema porque es falta administrativa. Lo abordo más más adelante. Bonita cosa, ¿no? No son, los contrataron, ¿no? Son subcontratados, pero bueno. Retomando. Claro que está a favor de del progreso. ¿Se acuerda cuánto tardó en haber una segunda plaza comercial después de Ley Vigía? Años y años y años hasta que se vino uno y luego otro y luego otro y luego otra. Es trabajo, es una buena señal. No están baratos los locales, la mayoría llenos y se abren plazas y demás. Pero llega un momento en el que pues ya les diste permiso. Procurar que lo siguiente, pues no sé, no se otorguen más por ahí. Se puede hacer por otra parte. Y quien va a invertir lo tiene considerado. De lo reciente que se hizo ahora y van a seguir abriendo con seguridad los Cafenio. Y el de Luis Encinas, María Purísima. No tarda también. Entonces, lo que debe hacer, siempre hemos dicho, la movilidad es un trabajo transversal, claro, con colaboración de la ciudadanía, por supuesto, participación activa de la ciudadanía, sectores productivos, pero transversal de las instituciones, no solamente tránsito, incluye, por supuesto, transporte, el IMTE, que es Instituto de Movilidad y Transporte, que mueve no sé qué dinero nomás. Pero es control urbano, es protección civil, vendedores ambulantes el caso del ahora que pusieron el semáforo y no se va a quitar, que está un puesto ahí, el nuevo semáforo allá por San Germán, no se va a quitar, yo no me quitaría. ¿Por qué? Porque por ahí va a estar el hospital nuevo, ¿usted cree que se va a quitar? Pero caray, está bien peligroso. Muy, muy, muy peligroso. Carretera. Y hay otro, por ejemplo, dicen, ay, bueno, es que Bicam está lleno de puestos y es carretera federal. Pues sí, dirán bien. Pero bueno, el riesgo es ese. No va con responsabilidad para la persona que vende. No, digo en lo sucesivo. Y que al menos liberaran los espacios de esquinas y rojos, que no es el caso de la persona. Ella estaba bien, paga sus permisos, o sea, ella sí estaba bien. Ella está pagada su derecho de piso, estaba en la acera que le toca, que ella pagó. Ninguno de los dos carros trae placas. uno PAF, el COFESÓN, ¿cómo le dije que se llamaba? La asociación, para sumarle, ¿no? Al desorden. Entonces, eso nos describe, ese percance vial de ayer nos describe tal cual somos. Y los grandes problemas que pues un oficial de tránsito está muy difícil que controle, en el entendido que sí se abona a su saldo, pero sí hay muchas corresponsabilidades que no se están atendiendo, sobre todo la coordinación de vendedores ambulantes, al menos por su seguridad. De verdad, el coordinador que es muy joven. Lo hemos dicho en las esquinas, hoy pintan, ponen rojo, pero no es, o sea, pareciera que el rojo indica que es para que se ponga una carreta, uso exclusivo de carretas, o de vender triciclos de aguas frescas y churros y papas. No, y no porque no tengan derecho a trabajar, por su seguridad y la de todos, porque tapan. Y porque de pronto por ejemplo, un camión grande, los camioneros, cuando van quemados de tiempo, esos no te no ven. El de la 10, que es un gran concepto, está en los dos hospitales, un muy buen emprendimiento. Es de los que se acaba de poner. La pura esquina. Y atiende y cuando está entregando sobre el carril, dice en la torre. Y ese permiso lo acaban de dar. Qué bueno, le digo, es un gran emprendimiento, pero no se puede hacer más para allá. Y así nos podemos ir. Y bueno, es Guaymas, es Empalme. En Empalme dice y dice. Y además, claro, ¿no? Que pues todo lo que tenga que ver con plazas comerciales, el ordenamiento, ya están, las que están, pues ya. Pero en las nuevas, en lo sucesivo, sobre todo hacia el norte, por donde va el desarrollo o los fraccionamientos nuevos que se están haciendo, se van a construir casas del bienestar para acá, para el sur, que todo vaya con planeación, porque pues de pronto nos hemos perdido en desorden, y súmele que no nos gusta de pronto cumplir las reglas. Por lo pronto, le cambió la vida por completo a una mujer de trabajo que está viva de milagro. Por completo le cambió la vida. ¿Quién iba a pensar? ¿No? Será, pues se le puedo ganar. ¿Quién iba a pensar que iba a provocar lesiones tan graves? Y pues mala fortuna será, ¿no? Conjugan, se unen, es cuando convergen un montón de errores, y paga quien menos culpa tiene. Por lo pronto, él tiene un menudo lío, pero nunca tan grande como pues el problema de salud que enfrentará ella pues para toda la vida, ¿no? Ya una persona se levantó siendo una mujer productiva, una mujer de trabajo, pues al ya para el mediodía era una mujer discapacitada, sin una pierna. Si va manejando, por favor, haga conciencia. Veíamos, nos dio ternura ahí enfrente de Ley Vigía. Nos da ternura, pero a veces es preocupante, pues. ¿No le pasa que vea a un papá a bordo de una moto con su hijo y te conmueve? Te conmueve y te da coraje y te da preocupa, y, o sea, es como un montón de emociones, diagonal sentimientos juntos, entre el enojo, coraje, preocupación. Él estaba poniendo el casco a su hija ahí enfrente de donde están las pizzas, enfrente de la vigía, está la moto, y él estaba poniendo, pasamos nosotros y nos llamó la atención que estaba la niña así como paradita, como unos 10 años la criatura. Le estaba poniendo su casco el señor, no sé si él traía casco, ya pues no vimos, pasamos, y dices, en la torre, pues él cree que la protege, y dices, pues ella estar emocionada de ir con su papi en la moto, y el señor pues para no andar en camiones con la criatura, que no sude, y los camiones ni pasan. pero es bien peligroso. Ojalá de verdad que todos hagamos conciencia, y peatones también. No cruzarse por donde se Dios da a entender. 8 minutos para las 7 de la mañana. Acaba de hablar la tía Carla. Pausa y regreso. Quédese con nosotros, 8 a las 7.
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3: Saldo de una persona lesionada y algunos daños materiales de choque de autobús y vehículo a la altura de la calzada Agustín García López, a un costado del Casino Palmas.
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0: Faltan 7 minutos para las 7 de la mañana. Anda gente de Morena en las calles, estoy leyendo mensajes por las casas, y de pilón en el seguro, dando este papelito diciendo que tienen que ir a las oficinas del bienestar, al registro, que les van a entregar una credencial. Los quieren registrar a Morena. Pero no tiene que ver con el bienestar. No alcanzo a leer, me lo voy a mandar. ¿Pero son como requisitos o qué es? Bueno, lo leo y le digo. Promueven afiliaciones ellos siempre, pero no tiene que ver con el bienestar. Mande.
7: Ahorita que mencionas lo de Morena y todo eso. Uh-huh. Estaba viendo en el Face esos podcasts que suben de los politiquillos que andan sobre el hueso, muertos de hambre otra vez, ¿no?
0: Ajá.
7: Sube uno, el mentado Flores ese, que es del PP, entregando despensitas con bolsas de Morena. Se supone que es PP, o sea, ¿hasta dónde llega el muerto de hambre de serlo por agarrar, por seguir en el hueso, por seguir en la política, en el poder? Ojalá la gente realmente ahora sí abra los ojos y se fijen toda esa bola de zánganos que andan ahorita ya regalando cosas rancias perdidas. Pobre gente, sigue la misma escuelita de toda la vida de la gente, la misma política de los priistas, panistas. Van y te tocan la puerta, la ventana, la reja, te abrazan, te besan, te dan la mano, pero después que te dan. Ojalá y la gente realmente hoy sí despierte y se dé cuenta de la clase de zánganos que andan, y que ni uno quede. Pura gente nueva, pura gente que realmente quiera pasar adelante y progreso al pueblo. Buen día.
0: Gracias, buen día, Tata. 4 minutos para las 7 de la mañana. La cosa es que ¿dónde están los nuevos? De ningún partido. Puro reciclado. Hoy sí es el día de su cumpleaños, Ángel Daniel Soto Muñiz. Felicita de parte de sus abuelos Masú y Joel Muñiz. Escuchan en Guaymas Norte. Pues ya lo felicitó adelantado y ahora en su día. En su cumpleaños meramente. Y, ay, de Indiana, en Estados Unidos. Eduardo, te mando un abrazo. ¿Cómo estás? ¿Cómo pinta la cosa por allá? Complicado, ¿verdad? En un abrazo para él y para todos los paisanos y paisanas que están de la línea hacia allá, que les sea leve. ¿Qué les podemos decir? Si no es que gracias por lo que le aportan al país vecino y lo que le aportan a este país, también cuando mandan su dinerito. Y saludos a mi familia, dice, en Lomas del Caliche, en lo más alto, el cerro. y acá, rápido. Es, a ver, todavía me falta mucho. Ayer tocaba agua y no mandaron calle Tercera Avenida, Primera, Rastro Cerro. Ay, qué monserga. Ahora no trabaja la Claudia Villegas, pero se lo voy a mandar de todas maneras. Aquí está lo que me dicen de información importante. Horario de atención en esa sábado, requisito para personas mayores. Certificado oficial, curso de comprobante de domicilio, con vigencia. 10 minutos antes de la cita. Ah, sí, esto sí es del bienestar. Lo que pasa es que el uniforme es del mismo color. Eso es. Y dice, ayer como las 2:45 en el Luis Encinas, una señora en un carro GWM gris con una niña a un lado, la señora con su ojo derecho en el celular y la mano derecha sosteniéndolo, el ojo y la mano izquierda en la manejada. Me impresionó, dice. Después agarramos internacional, también lo mismo, la gente en los celulares, ¿sí? Dice, ¿sabes que es un peligro muy? Dice que... Ah, ok, sí, ya sé. Es cierto. Y el comentario sobre el caso, sobre el bulevar Tetaviate y el chorizo entrada, permítame, por favor, al centinela. No hay señalamiento, sino respeta. Y no hacen alto los automovilistas. Lo voy a pasar. Que por señalamientos no quede, ¿verdad? Mande. Buenos días, a la orden.
8: Se invita para suplicarle al señor recolector de basura, ¿no?, que pasara por acá, por la fila de la antena, y todavía nos estamos esperando, señorita. Todavía no ha pasado, ¿no? Y pues seguimos acumulando basura en la calle porque el perrerío sigue regando la basura y uno la recoge y la tira. Y, pues es un juego de nunca acabar, pero estamos esperando al recolector, señorita. Ahorita, gracias a Dios, tenemos mucha agua. Así que hay que lavar. Que tenga muy buen día.
0: Gracias.
8: Dios mío, buen día.
0: Cuídate. Igualmente, bendiciones. Muchas gracias. Hasta pronto. A mí me da horror cruzar de Tufesa a la parada de camiones de enfrente. Tufesa, la parada de camiones de enfrente. Ok. Hay rayas amarillas, pero ya se están borrando y nadie se para. Y bueno, ahorita no hay. Porque no, pues es que de detenerse no se detienen. No hay porque pues ya sabe que está nivelando y demás esa toda la calzada. Un comentario acerca de los accidentes automovilísticos, van con celular, ya sé. También Imbursa. ¿Imbursa ya pagó? Dígame, porfa. Sí, ya pagó. Ayer tampoco hubo recolección de basura en Fátima. Toca martes y viernes. Dijeron que iban a checar. Que lo iban a reprogramar. Programan la visita, pero no me... Si te ha tocado, ¿no? Sí, cómo no. Sí, lo conozco, es compañero, de hecho, pobrecito. 7:00 a.m. en punto. Es Colonia Oriente. Ah, muchas gracias. Sí. Sí, lo comentamos ahorita temprano. Del incendio que hubo, muy amable. Gracias por mandar imágenes. Son las 7:01. Tengo identificación y vuelvo.
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0: Mande. A la orden. Buenos días, dígame.
9: Están cumpliendo o no hay nadie quien los vigile, porque aquí tocan los sábados y los miércoles.
0: ¿Yucatán?
9: Y no pasan en tiempo y forma. Y la verdad es que, como dijo la señora hace rato, pues es un... La gente sabe que antes de las 7 de la mañana debe de venir carro de la basura, y la gente saca su basura y no vienen. Y es un tiradero de basura por toda la calle, porque pues los señores pues no están cumpliendo. A veces vienen hasta en la tarde, en la noche o hasta otro día. Pero, o sea, aquí hay un rol que deben de... no sé si sea su obligación o quien les imponga su servicio, pero por aquí regularmente, mucho tiempo atrás, estaba llegando temprano, o sea, a las 6 de la mañana, entre las 6 y las 7. Pero ahorita como que ya no están cumpliendo, yo no sé qué es lo que está pasando, o tal vez ya no tengan supervisores, o ellos hacen lo que les da su gana. La verdad, los que estamos pagando las consecuencias pues somos los usuarios, porque nosotros estamos confiando en que van a venir y no vienen. Ese es mi comentario, y que tengan buen día.
0: Señor mío, Yucatán confirmando. ¿Es Yucatán? Señor, ¿me escucha?
9: Sí, Yucatán.
0: Sí, Yucatán. Ok, sí. Gracias, porque le conocí la voz. Me dijo de todo menos en qué colonia. Gracias. Hasta pronto, porque le conozco la voz. Sé que es Yucatán. Pero bueno, ya lo pasé. Lo estábamos escuchando y pasando nomás. Tenía que confirmar que era silla y pensión de Bancomer, nomás. De algunas. Que en Inbursa hubo inconsistencias en la aplicación. Sí, algo raro pasó para nosotros, algún intento de intrusión tuvieron y se protegieron, porque primero fue Bancomer, luego Banamex no sabía que Inbursa, y en ese inter lanzó un aviso el Bienestar y la Secretaría del Bienestar, y ellos sí te dijeron lo que era, pues, y por eso estaban presentando fallas. Los demás, Bancomer sí mandó, hay un aviso, pues nomás de que estaba fallando, y Banamex ni siquiera eso, no, nada, hasta ahorita, ¿no? Pero ya lo resolvió, no sé, Inbursa creo que tampoco avisó, ¿verdad? Y puede ser eso, mande. Buen día, la orden, señor mío, ¿cómo está?
10: Ya vamos a empezar con las fallas de agua aquí en Independencia, Carlita.
0: Ay, no.
10: Ya vamos a empezar, ya nos tocaba anoche, no nos echó agua el amigo.
0: ¿Chorizo?
10: Y como me vengo yo para abajo a trabajar en la mañana, no se mira señales de que haya habido agua anoche en ninguna parte más acá para abajo.
0: Okay.
10: Hasta que le haces un gritito al amigo, a ver si no es una poca de agua ahora, Carlita.
0: Okay, muchas gracias. Gracias a usted. 7:06 a.m. Nomás un robo, lo voy a comentar, el de Empalme. Ayer sí fue, ahí sí, la Ortiz Rubio, otra vez, cableado eléctrico, llegó de trabajar, qué coraje, ¿no? Potencia. Cansado, imagínese. Y pues encender luz, igual. Pero si todavía no toca que me la corten. No, pues se la cortaron los malandros, no Comisión Federal de Electricidad. Pues son los daños. Y hablan de unos 12 metros de cable. Más los daños. Si puso el reporte, pues es un robo a casa habitación. ¿Qué se pudiera hacer? Pues solo con presencia. Porque son tantos, lamentablemente, pues las adicciones siguen golpeando pues a una parte de la sociedad. No, y bueno, sí ha habido, esta semana sí detuvieron a dos personas con droga, o sea, con uno con 19 y el otro con 20 y tantos, ¿no? Envoltorios de droga. Pero pues no se acaban. Los detienen y luego ponen a otro y es pues trabajo que tiene que hacer la autoridad y pues lo demás es presencia, que al menos pues ya, si se van a destruir, que no lastimen el patrimonio de la gente. Son las 7 de la mañana con 8 minutos. Me voy a la pausa comercial, para ahora sí me voy a ir antes. Al volver, decirle lo que quedó pendiente ayer de Setmar y me voy a pegar con lo otro de las escuelas. Lo que pues va a pasar el lunes, que es paro. Por lo pronto dicen un día, pero pues nacional son 3. Y aquí hablan pues de que pudiera haber cierre de calles o bien pues una, de que va a haber manifestación, la va a haber. Pero quién sabe, están viendo a ver si cierran calle o no cierran calle. Pero bueno, los detalles al volver. Quédese con nosotros, 7-8.
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3: Una volcadura de vehículos se registró en el Boulevard Las Plazas y calle Plaza del Pescador, en la colonia Las Plazas.
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14: Si la política se ejerciera desde su estricta definición otra cosa fuera de México, el término lo describe la Real Academia Española como la actividad orientada al gobierno de los asuntos públicos, así como a la participación de los ciudadanos en los mismos a través del voto o la opinión. Engloba el conjunto de orientaciones que rigen la actuación de una entidad, así como la cortesía y el buen modo de comportamiento. Aquí es todo lo contrario. La política es más bien politiquería, algo así como la forma de echar a perder todo con un costo alto. Hay quienes son capaces de hacer lo indecible bajo el argumento de ser políticos. Y así se ven casos donde se usan tragedias, fenómenos meteorológicos, desgracias humanas y enfermedades para tener poder. Y justo eso, el poder, pareciera ser la única finalidad de quienes están en ese minúsculo grupo que hace política. En pos de ser más poderosos, son capaces de utilizar mentiras, la muerte de una niña, la sequía, la lluvia, los hijos ajenos, la familia, incluso la vida personal de aquellos que pueden representar un obstáculo en su ambición. Y no, eso no es política, son bajezas, son condiciones humanas donde impera la falta de escrúpulos, la vileza y todo su sentimiento destructivo que no conoce de límites ni tiene la más mínima consideración con sus cercanos y menos con la sociedad. La verdadera política tendría que ser exactamente lo contrario. Tendría que ser la capacidad de construir acuerdos donde existen diferencias, la posibilidad de encontrar soluciones donde otros solamente encuentran conflicto, la disposición de servir y de tomar decisiones pensando en las siguientes generaciones y no en la siguiente elección. La buena política no necesita fabricar enemigos, no requiere destruir reputaciones ni lucrar con el dolor ajeno y a veces hasta el propio. Tampoco necesita convertir cada tragedia en una oportunidad propagandística, ni cada problema en una plataforma electoral. La buena política entiende que existen límites morales que jamás deben cruzarse, aun cuando hacerlo pudiera representar una ventaja temporal. Los mejores momentos de cualquier sociedad han llegado cuando la política se ejerce con altura, cuando se entiende que el poder es una responsabilidad y no un privilegio, ni una guerra encarnizada donde nada importa. Cuando los ciudadanos participan con conciencia y no desde la manipulación, cuando los intereses colectivos pesan más que las ambiciones individuales. La historia está llena de ejemplos de mujeres y hombres que hicieron política de verdad. Personas que utilizaron cargos públicos para construir escuelas, hospitales, carreteras, sistemas de agua, instituciones fuertes y oportunidades para quienes menos tenían. No eran perfectos, cometieron errores como cualquier ser humano, pero entendían que el cargo era un medio para servir, no un fin para servirse al costo y por encima de quien sea. Quizá por eso resulta tan decepcionante observar cómo algunos personajes reducen la actividad pública a una competencia permanente por el reflector. Todo se vuelve cálculo, todo se convierte en estrategia, todo parece justificarse en nombre de una causa superior que, curiosamente, siempre termina coincidiendo con sus intereses personales. Mientras tanto, la ciudadanía observa discusiones interminables que no resuelven problemas. Escucha acusaciones que no mejoran la seguridad, el agua, el transporte o la economía familiar. Presencia espectáculos degradantes en los que da lo mismo que la bandera tenga un arco iris o un desaparecido o el cuerpo de un niño. Pero renunciar a la política tampoco es la respuesta, porque cuando la gente buena abandona los espacios públicos, estos quedan disponibles para quienes no tienen reparo en utilizar cualquier herramienta para alcanzar sus objetivos. Habría que transitar por el camino hacia la recuperación del sentido original de la política, volver a entenderla como servicio, como responsabilidad, como compromiso, como una actividad noble capaz de transformar positivamente la vida de las personas cuando se ejerce con honestidad, sensibilidad y respeto. Y si de política se trata, habrá que buscar cerrar la puerta al sin razón y sin corazón para procurar un estado donde a lo mejor no se esperan seres divinos ni perfectos, pero sí personas que sepan de límites y puedan trabajar por el bien de su comunidad sin poner en juego valores y con máximo respeto para los vivos y sí, también para los muertos.
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0: 7 de la mañana con 16 minutos. Si tiene usted a sus hijos e hijas en escuela federal y no ha recibido aviso de paro, pregunte. Porque ayer ya confirmaron lo que se presumía, pues se advertía, que aquí en Guaymas, como en gran parte de Sonora, el magisterio, el que forma parte de este movimiento, que está pidiendo pues algunas reformas a la ley del ISSSTE, pues se van a sumar al paro, por lo menos el lunes, que ya se sabe que van a ser, de que van a ser 3 días. Hablan de que no van a ir a las escuelas, que son todas las federales, lunes, martes y miércoles, federales, escuelas federales. Ya seguramente tiene el aviso, porque pues están pidiendo también pues la comprensión y el apoyo. Pues momentos, sobre todo para los más grandes, de entrega de trabajos, de proyectos y de exámenes. Ya como quien dice, es el cierre. ¿Qué pudiéramos decirles? Mire, por los tiempos, la verdad, no quisiera entenderlos, pero pues todo el año, todo este año, que el ciclo, pues todos sabemos que empezó el año pasado, en septiembre, pero todo este año, pues no se manifestaron, no protestaron, y lo hacen ahora ya, pues cuando prácticamente está concluido el ciclo escolar, le digo, en pues en etapa de exámenes, de entrega de proyectos. Y pues que van, ya van a salir de vacaciones, y pues en vacaciones pues ni pues no hacen paro porque están de vacaciones. O sea, pues no van a, las escuelas están cerradas. Lo que decimos es pues la afectación al programa educativo. Pues en una etapa en la que pues ya va a concluir el ciclo escolar, la verdad es que su agenda no la entendemos. Es como de pronto hacen paro y luego regresan y duran meses, y luego otra vez hacen paro y duran un montón hasta que ya se acerca el fin de curso y otra vez hacen paro. No entiendo su agenda. Hablando de las manifestaciones, que es pues ejercer presión para autoridades, que lo que me llama la atención es hacia quién pues van dirigidas las protestas. Tenían que enfocarse pues en el Congreso. Pero bueno, para que entre en polémica, ellos están pidiendo la comprensión. Si usted los comprende, pues qué bueno. Si no los comprende, qué bueno también. Pero de todas maneras, no va a haber clases. Ni lunes, ni martes, ni miércoles. ¿Por qué no harán las protestas en fin de semana? Pues es parte de los métodos para ejercer presión ante las autoridades. ¿Qué es eso, no? Que no haya, que no haya clases, y así queda el alumnado. Y nosotros hemos dicho, por ejemplo, ahora, y sí tuvieron presencia, pero no como esperábamos nosotros, ahora que estuvo Claudia Sheinbaum en Sonora. Pues sí tuvieron presencia, pero le digo, no es que paralizaran algo. Sino pues bueno, se esperan hasta ahora, y los fines de semana, pues no, lo que quieren es eso, ¿no? De que no haya clases, pero digo, ¿por qué no es un poquito antes de que concluya el ciclo escolar o quién sabe? Pero bueno, pero sí se van a levantar temprano, porque habrá manifestaciones. Va a ser el mismo tramo, el mismo recorrido de las manifestaciones de siempre, obelisco hacia la plaza. Pero estaban diciendo que podían cerrar algunas vialidades, que pues esa es la consigna como que traen en todo el país. Pero no se han puesto de acuerdo porque nos dicen que no y demás. Pero eso se lo diremos ya lunes. Por lo pronto, escuelas estatales, sí. Por favor, mande a sus hijos a la escuela. De primaria, el kinder, ay, como quiera. Pero primaria, secundaria, prepa. Pues universidad ni se diga, ¿no? Pero bueno, escuelas estatales, mándelos a la escuela. no se sume al paro, ahí sí van a ser muy solidarios con los federales. No. Lo que sí no entendemos es, también es el magisterio, pero se fija que el sector salud no se suma. Porque aparte, pues no, ellos no pueden detenerse. No, que sí han parado labores en algún momento, pero nunca cerrando hospitales, pues eso no. Pero en aquí no. Pero en otras partes sí ha habido. Aquí hace mucho hubo problemas en el ISSSTE. Hubo con el mismo dirigente sindical que sigue, el Mario. Y hubo problemas en el Semesón, ¿cómo se llama primero? Sí, Semesón, luego Hospital Básico y luego Hospital General. Ya yo creo que no está Mario ahí en el Hospital General, se quedó nomás en el ISSSTE, pero ya muy tranquilo. Mario era el meramente del sindicato. Y a cada rato paraba labores del sindicato, pero, o sea, de manera organizada, pues de tal suerte que no se dejara de prestar el servicio, que no hubiera un vacío, pues, en el servicio. Y pues el magisterio es distinto. ¿Qué se le va a hacer? Ay, 7:24 minutos. ¿Y lo van a conseguir? Pues no está en la agenda del Congreso. Es lo que no entiendo. O sea, no está en la agenda del Congreso. En el Congreso la agenda que está ahorita, pues ya sabe, reforma electoral. Está muy claro lo que se va a ver en este periodo que es el extraordinario. Y luego en el ordinario, pues tampoco está. Que es hacia donde deben dirigirse, pues, hacia el poder legislativo. Pero bueno, ellos están en libertad de... dicen que sí han logrado cosas, están en libertad de manifestarse, de pues exigir lo que consideran que es justo para ellos. Y los estudiantes, pues, ¿sabe qué pudieran hacer? Dejar mucha tarea. Pudieran haber hecho. O en línea, es decir, que se viera una poca de voluntad de ocupación, de preocupación por sus estudiantes. En verdad que así sí tendrían solidaridad plena. De otra manera es como... cuando pueden, o sea, sí, pues ellos sí saben el programa educativo, se lo saben de memoria, pues ya están por terminar. Y que nunca dejaran de tener clases, pues. Pero bueno, 7:25 minutos. Así será el lunes. Y así se va a ir hasta que empiece el Mundial. Voy ya a leer mensajes en la Federal 2. ¿No va a haber clases? No va a haber clases. Los mensajes, ¿sabes? No va a haber clases tampoco en la 1. ¿Sabes si depositaron la pensión en HSBC? Sí, desde ayer en las 7:30 de la tarde. Ella está más que depositada. ¿Y en dónde no va a haber clases? En las escuelas federales. Usted debe saber si la escuela de su hijo o hija de su bendición es federal o estatal. Muchas gracias por lo que a nosotros nos dice de la columna. A ver. ¿Dónde te llevo frijoles puercos? Allá donde quieras. ¿Cómo piden apoyo a los padres y por consejo técnico los padres pegan de grito? Ahora por 3 días los van a odiar. Y bueno, el verdadero movimiento que se armó en todo el país cuando se iban a reducir se iba a ajustar el horario de vacaciones, el calendario, por el Mundial, aunque dijeron que no. ¿Sabe usted qué pasa si cambio a mi hija de secundaria? ¿Habrá problemas con beca de Rita Cetina? Sí, tiene que hacer el cambio, tiene que hacer un trámite, ahí se lo dicen en la misma escuela. Pero ahorita están en entrega. Bueno, es que depende de qué nivel esté. Pero ahí en las escuelas, ahí les dan toda la explicación. Pero sí hay que hacerlo, Mande, mande. Diga. Ah, es que Banorte así es, por eso yo me espero siempre a decirles, pero me decían que ya de pronto se tarda, como que por rachas va depositando, pero ya a varios les cayó.
16: Ah, o sea, pero más tarde me imagino, ¿verdad?
0: Sí, ajá.
16: Muchas gracias, mija.
0: Gracias, hasta pronto. A ver, ¿alguien más que le haya caído o no en Banorte? Por favor, si me pueden ayudar. Lo que pasa es que se quieren ir de vacaciones antes, así le aplicaron el ciclo escolar pasado, ¿qué le digo? Pero bueno, en ninguno de los turnos va a haber clases, no. Y en la Hidalgo sí va a haber clases. ¿Va a haber clases en el Covach? Es correcto, sí, va a haber clases en el Covach. Estatales sí, federales no. En todos los niveles. Esa es la Federal 2. En la Federal 2 hay paros. Son de hecho los que parte de los organizadores o de los liderazgos de este movimiento aquí en la región están en la Federal 2. Ellos son, y aparte, pues bueno, ya hemos hablado aquí con ayer habló, debe de haber hablado, ¿no? Ayer al mediodía con Manuel para confirmar la especie. No, del paro, se llama Eduardo Alcántar. Es como el vocero de ese movimiento aquí en la región. Y va a ser a nivel estatal. Banorte, me llegó correo que ya hay dinero. Saludos, gracias. Sí, no sé por qué no le llegaría, amiga. Pero sí, de repente, a veces a algunos pues les llegará después, pero a la mayoría ya les cayó. O sea, usted se depositaron en la pensión en Bancomer, ya cayó en el Bancomer, se va levantando, ¿verdad? Yucatán no pasó el carro recolector de basura. Ya, de hecho, lo estamos pasando a Jacobo Corral, ya nos habían comentado. Se reportó y ahorita están checando. Si Ramón Flores fuera candidato, ¿por quién votarías? ¿Por él o por Morena? Lo que pasa es que quien quiera que sea candidato o candidata de ese movimiento, del de la 4T, quien quiera que sea, pues va a ir en alianza Morena PT. Entonces, si usted me pregunta si fuera Ramón Flores candidato por el PT, lo sería también por Morena, pues. Sería postulado por el PT para la coalición. Y así pasaría con alguien, si alguien es candidato o candidata de Morena, lo arroparía el PT también, porque ese es el compromiso. Entonces van juntos otra vez aquí. Alguna salvedad, ¿no? Que se agarren muy fuerte, pero no creo. No, si van juntos y suelen ponerse de acuerdo, entonces es la misma. Será la misma, 7 de la mañana con tren. Andan muy grillos hoy. ¿Será porque es sábado? Me dice, no nomás Morena, todos los partidos les dio por salir, yo nomás me asomo y no abro la puerta. ¿De qué sector? Es que van a algunas colonias nada más, no se crea que a todas. A nosotros no nos ha tocado ver a ninguno, ni que formaran. ¿Le tocó a usted los comités? No nos tocó, los de Morena, pues. Que el PRI está reformando sus comités, pero ¿con quién sería la pregunta, ¿no? ¿Quién va a querer? Y los contrapesos son no solo sanos, sino necesarios para la democracia. Pero ojalá que hubiera un contrapeso real Ayer hubo sesión de cabildo. Pues ahí estaban, ¿no? Priistas, panistas y demás, pero pues ahí estaban. Todavía no es tiempo para que quieren. ¿Quién era el que quería evitar la fatiga? El Chavo. Al puro estilo del Chavo del 8 quieren evitar la fatiga. Entonces, pues como para qué pegan de gritos ahorita y se pelean si las campañas van a ser hasta el año que viene. Nomás la ansiedad política de Morena, que adelantó todo malamente. Y ellos no se pelean. ¿Por qué? Porque les requete conviene. 7:32, Carla, ¿dónde compraste los huevos? Ah, los de Sonorganic, ¿qué cree? Ya en Empalme ya venden en la Pollería Jalisco. Aparte de la Santa Rosa de aquí de La Calzada y Santa Rosa de San Carlos. Además, ya los están vendiendo en la Pollería Jalisco, en Empalme, Pollería Jalisco, la Mini Super Clarisabel, en Gonand y en El Salerito. Y aquí en Guaymas, en Empalme, ayudó mucho que viniera, y ya está en pláticas ahí con la Pollería Jalisco, pero como que no se animaban y ya se animaron. Que me emocioné. Y aquí en Guaymas, pues en las dos Santa Rosas y en Lecadomer. Nada más en esas tres. En Empalme ya cuatro. Salerito, Gonand, Mini Super Clarisabel y en la emblemática, gloriosa Pollería Jalisco. ¿No? Los huevos orgánicos que fue lo que desayuné, y hoy he decidido que eso voy a cenar. Morenistas, qué huevo. Si los morenistas son los mismos priistas y panistas, hasta la presidenta. Por favor, me dices la escuela secundaria 30. Si habrá clase en la primaria, Luis G. Dávila, mande. Buenos días, dígame. ¿Mande?
17: Con los demás huevos, ¿qué van a hacer? Los que no son acá.
0: ¿Los que no?
17: Los que andaban vendiendo antes.
0: Pues los siguen vendiendo.
17: Los van a rematar, ¿no?
0: De hecho, como hay sobreproducción de huevos, sí.
17: Ah, bueno. Qué bueno. Está bueno, Carita.
0: Gracias.
17: Adiós.
0: Gracias, hasta pronto. Sí hay sobreproducción de huevo por el asunto de la frontera, que está hay muchas restricciones, creo que todavía. Entonces, por eso, de hecho, el huevo, el que no es orgánico, está muy barato, muy, muy, muy barato. Y está bien, ¿eh? Nosotros también igual compramos de los dos, pero sí me rinden más los inorgánicos, aparte que... pues es saludable. Mire, sí, como le decía, el precio es más alto, pero sí te rinde el más. Nosotros decimos, pruébelos, porque es una gran diferencia. Si te remonta a los huevos de antes en la torre, como nos hemos acostumbrado a comer mal. Ya ni los gansitos ni los pingüinos son como antes. Que viene al caso. Hablando de cosas saludables, y yo con mis cosas de marinela. Pero sí es cierto. No como nos acostumbramos a lo que nos dan, sin satanizar empresas que generan empleo. Nosotros compramos también, le digo por qué. Y más ahorita que están baratos. Usted, ¿por qué? Porque sirve pues a la economía, ¿no? Todo lo que sea ahorrar. Pero sí, hablando de nutrición. Huevos, esos. Y para personas que van saliendo de un proceso, de una enfermedad, pues grave, como el cáncer, para personas de la tercera edad, para quien está creando bendiciones, sí es mucha, mucha la diferencia. Se lo dice alguien de que, por lo menos, ay, no sé cuántos comeré al día, si son así, por lo menos 5. Por lo menos.

0: al mes, mijita, y pues no han venido, no sé si nos habrán reportado. Yo no había podido pues hablarte ni ir, pero ahí son niños, vienen con Jerry. Y ahí te imaginas, ahí en la esquina está ese drenaje que está corriendo. Te imaginas los niños ahí que vienen ahí a jugar, mijita, que estén respirando ese cochinero, mijita. Entonces, para que la Aldo, creo que la Aldo se le encargó de los drenajes, para que diga que doña Gloria de aquí del Callejón Punta de Arena, pues necesita que venga, por favor, mijita, que lo arreglen, porque en la parada no podemos estar tampoco ahí esperando el camión. Entonces, por favor, mi amor, ojalá que escuche el Aldo o los de ahí de la CEA y que puedan venir. Por favor, mijita.
1: Okay.
0: Sí, porque es una laguna, mija, y se está yendo para Cofío Hernández, ya está bajando el agua. Se va a hacer un cochinero todo ahí el bulevar. Entonces, ojalá, mijita, que escuchen. El Aldo siempre nos hace favores, espero de que escuche y que mande gente, mijita, por favor.
1: Okay.
0: Está bien, Carlita, muchísimas gracias. Que pase buen día.
1: Igualmente, adiós. Amiga, igualmente. Hasta pronto. Son las 7 de la mañana con 38 minutos. Problemas que regresan, querido Aldo. Ese drenaje tenía rato que no brotaba. Era un gran problema que lograron contener algún tiempo. Ya está de regreso. Ay, no. No le hay ni pies ni cabeza a la CEA, y menos con el supercreador de contenido. Mande. Buen día. Problemática en Punta Arena. ¿Qué pasa o qué no pasa?
2: Vamos a sumarle otra.
1: Otra.
2: Mira, aquí en la Avenida Tercera,
1: ajá,
2: y Callejón Tercero,
1: uh-huh,
2: hay un lote baldío muy grande.
1: Sí.
2: Es una curva, ¿no? Es una esquina en donde hay vecinos que tiran la basura porque no bajan a tirarla cuando... Porque los perros se las destrozan, pues si el carro pasa a las 6 de la mañana.
1: Por cochinos, porque pues podemos hacer, o sea, podemos, uh-huh, hacer muchas cosas con eso, ¿no?
2: Bueno, el problema es que la basura se acumula y hay un vecino que quema la basura todos los días. La quema, las gentes están enfermas. Hay una niña con discapacidad enfrente.
1: Qué pecado, qué verdad.
2: A un lado de su casa está una señora ya grande con problemas de asma. Contra esquina de la casa de este señor donde quema la basura está un matrimonio que ya no sale a ningún lado, se la lleva encerrado.
1: Qué peligroso, es peligrosísimo eso, muy peligroso.
2: Pero mira, lo más peligroso es esto. Ayer grabé un video donde la basura se está quemando, están grandes las llamas, es mucho el humo que suelta. Pero lo más peligroso es esto. Se empezaron a incendiar unas bolsas de basura que la gente ya arrojó y el viento las empezó, sí, pues, a dispersar.
1: Uh-huh. Es lo que pasó en Golondrinas.
2: Yo, sí, ¿qué hice yo? Lo que pude hacer con mis pies, a patear las bolsas, a orillarlas. El problema es que este señor... teníamos antes un contenedor ahí en el lote baldío.
1: Uh-huh.
2: Y este señor fue ahí a Atención Ciudadana, Ecología, para que lo retiraran. Y yo te digo con pruebas, ¿no? Uh-huh. Concretas, porque ayer fui a Ecología, fui a Atención Ciudadana y la señorita así muy amable me atendió.
1: Ah, con razón, tengo el reporte.
2: Sí, y sí, este sí, señor, sí, me dicen ellas que cada día iba... insistía en que se quitara ese contenedor. ¿Con permiso de quién? Si él no es el dueño de la colonia, no nos representa, es don Félix.
1: Sí, sí, sí. A ver, amiga, entonces, sí, ¿ustedes consideran que lo mejor es que haya un contenedor ahí?
2: Sí, claro.
1: Si iban, sí, dígame, si iban a recoger la basura seguido.
2: Sí, sí, okay. Venía, creo que cada 10 días venía el carro de servicios públicos, uh-huh, a recogerlo cada semana,
1: uh-huh,
2: pero sí constantemente estaba acudiendo a llevárselo y lo volvía a instalar ahí.
1: La gente no tiraba basura alrededor porque luego,
2: no,
1: son muy amantes.
2: La echaba adentro, okay, la echaba adentro. Es que hay muchas personas a veces hay que entender que hay muchas personas ya grandes que viven en la punta.

0: punta de los Alpes, allá arriba, donde el carro no puede subir.
1: Pues tampoco son muchas, ya. no son tantas, pero sí están grandes, o sea, pero sí. No es para que llenen un, o sea, esas personas no pueden subir, tampoco pueden bajar, o sea, no creo que sean ellas nada más, pues, o sea, es gente cochina.
0: Sí,
1: pero
0: hay,
1: que se acostumbró a dejar dejar la basura ahí porque estaba el contenedor y se le hace fácil tirarla. Pero si la solución es que pongan un contenedor, pues vaya, la tendría de eso a cambiar los hábitos de la gente, pues mejor eso, ¿verdad?
0: Sí, claro. Yo el lunes me voy a ir allá a servicios públicos a hablar con el de la dependencia. Para que por favor manden otra vez el contenedor, y el señor si sigue insistiendo en que lo quiten, pues mejor lo vamos a quitar a él de ahí, porque, o sea, que no se acerque al contenedor.
1: No es su lote, ¿verdad?
0: No, claro okay. Que no.
1: Mire, lo voy a pasar, ahorita mismo a ver si, pues es sábado, ¿no? No creo que me conteste, pero lo voy a pasar ahorita a ver qué nos dicen, porque pues si ese es lo más... lo más sano para todos, pues sí sería lo ideal, pues para claro acabar con un basurero clandestino y con un riesgo.
0: Así es.
1: Que no le vaya a empezar a prender fuego al contenedor, pero ya sería el colmo, ¿no?
0: No, creo que no. Los vecinos se van a encargar de estar vigilando eso.
1: Ok.
0: De estar cuidando. Muchas gracias.
1: Está bien.
0: Te agradezco
1: gracias.
0: El espacio. Hasta
1: gracias.
0: Luego. Dios te bendiga. Bye bye.
1: Hasta pronto. Sí, nos hicieron llegar unas fotos. Y que iban a... Pero eso fue la semana... O sea, lo hace seguido porque fue la semana pasada. Y pregunté si había denuncia. Dijeron que no. Y ayer nos dijeron, oye, sí entró una denuncia de ser la misma persona. Y sí, era la misma persona. Pero bueno, de entrada, el problema que es... no debemos de tirar la basura ni en la vía pública, menos en propiedad privada, porque ese es un lote baldío, pero bueno, es un lote. No es la vía pública, ni público ni privado. Y no creo que las pocas personas que ven la parte muy, muy, muy alta, donde no sube el carro, pues bajen si las personas mayores son las más limpias, no creo que sean ellas. Ni es lugar para que se deposite la basura. Pero caray, habiendo solución, de pronto le prenden fuego también, ¿no? Como el del... O sea, al rato van a estar pidiendo que lo quiten. Esperemos que no. Lo voy a plantear. A ver qué nos dice. Y bueno, los vecinos también lo van a comentar. Si ese es el camino, pues que se haga. Pero en otros lugares le prenden fuego como... Contesto y ahorita le digo. Mande. Buenos días, a la orden. Banamex no, amiga. Van a depositar hasta el lunes en Banamex. Los demás bancos sí, Banamex no. Gracias, hasta pronto. En la muralla, en la muralla se puso el contenedor porque después del horroroso el drama en la administración de Lorenzo de Cima, sabe que ya son 10 años, 15, 18 estuvo de Cima, qué impresión, qué rápido, del PAN. ¿Con qué cara el PAN va a criticar? ¡Ay, no! Que ya sabe el problema de emergencia sanitaria declarado por la Secretaría de Salud aquí en Guaymas y que generó Lorenzo de Cima, entre otros problemas, la violencia, ¿no?, que se desató y no se pudo contener hasta hace bien poquito. Y todavía de repente... Regresa y se contiene, pero recuerda aquellos tiempos, ¿no? Entonces se resolvió con PASA cuando entró Sara Valle, pero la gente siguió tirando la basura ahí, no me van a dejar mentir. Bueno, pusieron un contenedor, pero pues prendele fuego cada rato. ¿Quién? Pues sabe, pues, pero... Si es malas prácticas y mal manejo que tenemos de pronto con la basura, pero contenedores sí ayuda, sobre todo en eso, en partes altas tendrán razón, pues, donde no puede entrar el carro. 12 minutos para las 8 de la mañana. Tengo pausa, vuelvo.
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1: 8 minutos para las 8 de la mañana. Ayer, qué gentío, qué impresión. En la entrega de uva, entregaron uva Sebastián Orduña, que le dijimos que iba a ser a las 11 de la mañana. Y ayer se hizo la... la entrega ahí en la cancha de misioneros. Por cierto, así como decimos que qué cochinillos de pronto, porque no queda el arroyo, nomás no queda el limpio. Un día quisiera quedar limpio y no. Lo que veíamos ahí en las imágenes, no fuimos nosotros, pero vimos las fotos y videos que compartieron. Qué limpio está. ¿O será que limpiaron para la entrega? No creo. Pero está muy limpiecito. Y el vendedor, el de los burritos vende, según yo, el señor, tiene muy limpio a su alrededor también. Pero vi muy limpio el lugar. Digo, pues, la cancha es la de terracería. Estaba limpiecito. Y eran filas y filas y filas. Y era un montón de uva. Debe haber estado buena. Puro, ¿cómo se llama? Resveratrol. Y el huevo se había acabado un día antes. Y van a continuar, de hecho, hoy, pero no en punto, sino como que van a ir con familias. Entonces, descártese si no alcanzó. Pero la semana que viene, tal vez continúen para allá. Dijo 2 semanas. Estamos a 30 de mayo, a mediados de junio. Por ahí el 10 de junio. No dije 10, o sea, no fecha exacta. Aprox. Ya tener una entrega ya de más hortalizas conforme vayan cortando y pues ya los productores aporten también. 5 minutos para las 8 de la mañana. Y mientras tanto, en el Congreso de la Unión, entre que sí, que no, todo lo que duraron, ahora sí, que trabajaron, la verdad. Sí fueron con lo de la reforma electoral, que sí, que no, que depende. Me sorprendió de pronto Monreal, me confundió, pero ya. Como que ya lo entendimos también trabajando, aunque están en un periodo extraordinario. Va a quedar, obviamente, como la planteó Morena PT. Después de pues más de 40 horas de debate. Eso es lo relevante del Congreso. 5 minutos para las 8 de la mañana para hablar diputado local y también del Congreso de la Unión. Leo los mensajes y luego me voy con lo de Sedmar. ¿Por qué los huevos que son de gallina y gallo, los naturales, esos son los mejores naturales? Los orgánicos que están mencionando son de gallo, gallina, porque si ponen solas con el gallo, entonces les dan algo que es... No, claro que son naturales, no, por eso se les llama así. No es el mismo proceso, señor mío. Por eso no necesitan, ellas se ponen huevos, es distinto el proceso. No necesitan semental, digamos. Y sí son 100% orgánicos. Pruébelos de verdad. Y pues mezclarlos, porque pues... Sí, mientras sigan baratos, porque acuérdense cómo estaba también el huevo carísimo. Pero mientras sigan baratos, pues ni modo que se echen a perder, ¿verdad? Acá hay que comprarlos. Aprovechar que están baratos, porque de repente son muy abusones a veces también. En cuanto liberen los problemas que traen ahí en la frontera, le van a volver a subir, porque pues no va a haber tanto como hay ahorita. Pues lo que quieren es que salga. No, que no se desperdicie, porque todo, o sea, el mercado nacional está hay sobreproducción. Por eso está muy, muy, muy barato. Ahí en la pollería estaba a 20, 30, dos carteritas. y en todas partes está muy barato todavía. Pero le digo, la verdad, haga de cuenta que son huevos, como huevos de rancho, pues, esos son la verdad. Ay, a propósito, ahorita que estaba pensando en bachoco, yo de repente compro ahí donde estén baratos, pero sí compro de esos, de los son organic, la verdad. Y te rinden más. A ver, estaba con... A propósito de bachoco. Ya me acordé de... Ayer le decía que había visto una señora y me acordaba de saludarla, pero no me acordaba el nombre. Ya me acordé. Bueno, la verdad es que sí lo había anotado. Anoté bachoco CFE. Lo que no sé es si le puse CFE porque es ceferina, porque es Carolina, porque así empieza... y la fe, pues nomás así se me fue. No sé por qué le puse ese fe. Pero para la querida Radio Escucha que nos saludó ahí en el. La saludamos ahí en el Bachoco en la semana. Sí me acordé. Y lo había notado. Pero no me acuerdo. Yo digo que sí. Es Carolina. Algo así ha de ser. Pero le mandamos un abrazo. Tengo identificación, tengo Radio Tianguis y qué luz. Y regresamos con más. Ahora sí, con lo de Zedmar, una madre de familia es quien se queja. Hay inconformidad en otras, pero pues no se han manifestado. Es una la que está quejando de lo que les va a costar. Un proyecto para calificación final, mande, $6,000, mande. Bueno, nadie. 8:00. Regresamos con eso y más, quédese con nosotros, 8:00.
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0: Adelante.
1: Buenos días. Vendo casa en Colonia Yucatán. Vendo un trastero grande, una base de cama. Por favor, hablar al 622-114-5241. Gracias.
0: Adelante.
2: Buenos días. Se vende un desde 10 shorts al número 14 de mujer. Por favor, de hablar al 622-122-7496. Muchísimas gracias.

0: Adelante.
1: Sí, buenos días. Rento placas para taxi. Más información al 622-130-3521. Gracias.
0: A principios de semana fue tema aquí que en el Covach, ya sabe, llegaban, ¿qué es? Ay, me trajeron. Ay, gracias, el Mario, ¿verdad? Muchas gracias, Mario. Paréntesis, me trajo churros de la superior. Ahorita voy a ver, mande. Paréntesis para dar las gracias. Es sábado, tengan una poquita de comprensión y consideración, dice el magisterio. Apelamos a su comprensión y su solidaridad. Así yo. Nos trajo churritos de la superior, que son mis favoritos. Y me trajo unos regalitos de la Coca-Cola, que son, ¿qué es? ¿Se abrirán esto? Son 10. Ah, son coleccionables. Son de la selección. Ay, gracias. Muchas, muchas gracias. Mande la orden. Buenos días, diga. Misioneros.
2: Un perro, un husky, misteriosamente apareció aquí. Para si tiene dueño, que pase.
0: Ah, un husky.
2: Sí.
0: Husky. ¿Grande, pequeño?
2: Está grande, no sé si será grande de edad, pero sí está grande.
0: Ay, son bien vagos los husky. Ahorita me voy a checar en los grupos de animalistas a ver si alguien lo anda procurando. ¿Andan misioneros por qué parte?
2: Pues a espaldas de la panadería Díaz y Flores. Uh-huh. Hay un depósito de agua, ahí está.
0: Ok.
2: ¿Sí?
0: ¿Y no es del barrio?
2: No.
0: ¿Seguro?
2: Seguro.
0: Ok, gracias.
2: Ándele pues, gracias.
0: Hasta pronto. Son vaguísimos los husky. Y tan delicados que son para el en el calor. Mande. Buen día, la orden. Circunvalación. Qué monserga con esa ruta, ¿verdad?
3: Sí, y el pilón y sirve los camiones. Y sirven los camiones esos, son los rojos y un amarillo. No quieren prender los aires. Y les pregunta a uno, ay, pues si quieren súbanse y si no, bájense.
0: Ok. Pues, ¿qué hago? Seguir reportando, amiga, sale.
3: Sí, no quieren.
0: No.
3: Como hay que subirle, no se nos traigan aire.
0: Insisten, gracias. Hasta pronto, 8 de la mañana con cinco minutos. Don, como sigue cobrando y como asume que no lo van a correr, y el gobernador felicitó al director general del IMTE, Misael Nápoles, pues sin hacer mucho al respecto, puro cobrar. Puro ingresar y acabarse el carro. Ya vio cómo lo traen, el carro de la delegación del IMTE. Mande. No cuidan el carro de la delegación, van a cuidar los camiones, ¿no?, que no son de ellos. Mande. Un buen día, dígame. ¿En qué banco? Sí, ya cayó desde ayer. Gracias. Hasta pronto. 8 de la mañana con 6 minutos. Voy a leer un escrito que compartirían un grupo, no todos, hago la aclaración, de madres y padres de estudiantes de SETMAR. Que lo anunciamos, pues fecha 27 de mayo, un poquito tarde, ¿verdad? Dirigida al profesor Tinoco y a la subdirectora y al Mande. Buen día, amiga.
4: Aquí reportándome, hacía mucho que no te saludaba.
0: ¿Cómo estás?
4: Ay, cómo estoy, bien amolada.
0: Te escuchas muy bien, así dices, y como te veo, sí. Te veo muy bien.
4: Oye, me dice como mi doctor. Mayra me dice, tú te miras muy bien, pero yo sé que estás bien amolada porque yo te estoy atendiendo. No, amiguita, es que me hice un esfuerzo muy drástico en los días. Ay, amiga, de cuenta que se me había quebrado. Yo creo que se me quebró. La cargo hinchadísima.
0: Pero ahí te la llevas haciendo desarreglos y no sin hacer caso, pues.
4: Ya, si Dios quiere, mañana me van a sacar. Oye, amiguita, ¿dónde van a regalar uvas ahora?
0: No, ya no. Regalaron ayer. Ay, hoy creo sí, que les dan unas entregas, unas cuantas nada más, pero así a familias muy específicas.
4: Sí, ahí en Fátima sí regalaron.
0: No, en Fátima no han regalado, quieren que vaya. Regalaron en Guaymas Norte.
4: No, sí, en Fátima sí, porque tengo mi cuñado y lo llamé porque habían dicho que iba a ver.
0: Ah, sí, fueron.
4: Que fue. Uy, dice que un montón de uvas.
0: Es un montón.
4: Sí. Ah, bueno, ahí que lo sepas, voy a estar escuchando de ver dónde.
0: ¿Y por qué no fuiste ayer?
4: Amiga, no puedo caminar casi, mi hijo es el que me carga, pero mi hijo casi trabaja mucho.
0: Trabajándose.
4: No tiene tiempo, y yo pues ahora estoy bien enamorada, amiga, de neta, y me cuido mucho, pero pues ya ves.
0: ¿Nació con la Graciela?
4: No he ido, amiga, siempre, pero ahora que estoy bien enamorada, no he podido bajar. Y dijo yo, pero ¿cómo? Allí me llevo nomás pidiéndome a mi Dios que me ayude a recuperarme.
0: ¿Pero ya te estás atendiendo con doctor?
4: Sí, ya, amiga, ya mañana ya tengo la orden para los rayos X.
0: Okay.
4: Ya el día 4 ya voy con mi doctor para ver cómo salgo.
0: Ah, pues ya la semana que viene, como quiera. Cuídate sí, mucho, ya. Amiga.
4: Sí. Y gusto en saludarte, amiguita.
0: Igualmente. Adelante. Linda, muchas gracias. Te mando un abrazo.
4: Igual, amigas. Bye.
0: Bye. Hasta pronto. Sí, les. Sabrías más suerte en comerciales. Voy a preguntar a ver si tienen de fin de semana, que no creo, porque ya se acabó ayer. Bueno, estaba leyendo dos puntos. Mande. Buen día, la orden.
5: ¡Uy! Bueno, ¿sabe usted si va a venir hoy el camión recolector para acá, para estos, donde está la colonia perfecta?
0: Ahí te va otra, ¿al paraíso?
5: Sí, al paraíso.
0: Voy a preguntar, ¿cuándo tocaba de ahí son contenedores, ¿verdad?
5: Sí, a la colonia de Mar-a-Lagos.
0: ¿Cuánto tenía de, sin pasar, cuánto tienen?
5: No, pues ya desde pues hace como 3 días que no vienen. Ayer.
0: ¿Cuándo les tocaba?
5: Buena pregunta. No sé,
0: saben tampoco.
5: Es muy notorio cuando no viene la basura, porque es un mosquero, sí, y esas que pican.
0: De las gordas.
5: Sí, de las que.
0: De las pancitas de colores.
5: Pues mire, no tengo el gusto de alcanzar a verla, pero. Pero pica.
0: Okay.
5: Y es una gelionera y un gustazo saludarla.
0: Igualmente, señor mío, cuídese, le mando un abrazo.
5: Ya le mando muchos. Hasta luego.
0: Me ganó. Adiós. 8:00 a.m. con 10 minutos, ya lo pasé. Voy a leer, como ya comencé, para no dejarlo así, y luego retomo lo de la recolección de basura. Está haciendo falta. Hicieron ajustes, que los den a conocer. Mande. Un buen día, dígame. Lámpara de los Alpes.
6: Sí, número de folio 3544.
0: Ya me lo sé de memoria, sí.
6: Pero ahorita la sorpresa para aquí, la lámpara que pusieron, que estuve pidiendo más del año.
0: Ajá.
6: No sé, trozaron el alambre y está demasiado oscuro. La lámpara nueva que acaban de poner ahora en marzo. La novedad de que importaron el alambre. Desde el poste de ahí de la lámpara lo cortaron. No sé qué pasó. Ahorita voy a preguntar qué con los vecinos, qué fue lo que pasó.
0: Pues, ¿qué va a pasar? Que se la robaron.
6: Pues no sé, fíjese, porque lo cortaron del poste de arriba, del poste de la comisión.
0: Pues sí. Voy a preguntar yo también, pero lo más seguro es eso. Ahí pregunto, ¿sabe? Ay, ¿me colgó, amiga, o se le cortó? Voy a preguntar. Y reporto el otro que ya me lo sé de memoria, también, amiguita. Voy a leer, ¿sabe qué? Voy a descolgar para leer este completo. Estamos con Setmar, ¿no? Dirigido al profe Tinoco, el director y demás autoridades. Por medio del presente escrito, los alumnos, lo voy a citar textual, por la importancia del caso. Los alumnos queremos expresar de manera respetuosa nuestra inconformidad. Les recuerdo, son alumnos y alumnas de CETMAR. Respecto a la manera en que se está llevando a cabo la evaluación de la materia de aplicaciones en el pensamiento matemático impartida por la ingeniera Luz Romo. Consideramos que los criterios de evaluación actualmente establecidos no están distribuidos de manera justa ni proporcional para obtener una calificación objetiva. Principalmente, nos preocupa que el proyecto asignado represente el 60% de la calificación total, dejando con un valor muy bajo los trabajos, actividades y demás evidencias académicas realizadas durante el parcial. Además, el proyecto implica un gasto económico elevado para los estudiantes y sus familias, ya que requiere materiales como, ahí va, dos puntos, letras de madera, iluminación y otros elementos, alcanzando un costo aproximado de 4,000 pesos o hasta 6,000 pesos. Entendemos que los proyectos forman parte del aprendizaje. Sin embargo, consideramos injusto que una sola actividad tenga un peso tan alto en la evaluación final, cuando representa un gasto excesivo para muchos alumnos, especialmente tomando en cuenta que nos encontramos próximos a ingresar a la universidad y existen otros gastos académicos más importantes. Queremos aclarar que no estamos en contra del proyecto, sino de la manera en que está siendo evaluado y la falta de consideración hacia las posibilidades económicas de cada estudiante. Actualmente el proyecto está dividido de la siguiente manera: 20% por llevar y plantar un árbol, 20% por realizar letras de madera y 20% por la iluminación. Respecto a la iluminación, desde el primer parcial se nos comentó que será considerada únicamente como algo adicional o más ambicioso, no obligatorio. Sin embargo, actualmente se está tomando como parte obligatoria la evaluación del segundo parcial, cuando anteriormente se había dado a entender que podría desarrollarse posteriormente en un tercer parcial en caso de no contar con el tiempo y los recursos. Queremos mencionar que contamos únicamente con 3 horas de clases a la semana para esta materia. Y en varias ocasiones la maestra llega tarde los días jueves y viernes, reduciendo aún más el tiempo disponible. A pesar de ello, se nos exige avanzar constantemente en un proyecto grande y costoso, cuando realmente solo aproximadamente 1 hora semanal se utiliza para trabajar directamente en él. Además, gran parte de ese tiempo se ocupa en actividades como regar y limpiar, en lugar de enfocarse en el aprendizaje de los contenidos correspondientes a la materia. Voy a repetir este párrafo. En lugar de enfocarse en el aprendizaje de los contenidos correspondientes a la materia. De igual manera, consideramos importante señalar que durante el curso no se nos ha enseñado de manera suficiente el contenido relacionado con aplicaciones en el pensamiento matemático. Muchos de los trabajos y actividades han sido realizados mediante investigaciones propias y trabajo autónomo de los alumnos debido a la falta de explicación y orientación sobre los temas del cuadernillo proporcionado, estando en la torre a la maestra. Como alumnos y alumnas hemos cumplido con las actividades solicitadas y nuestra intención no es evitar responsabilidades ni generar conflicto. Nuestro objetivo es recibir una educación adecuada, una evaluación justa y criterios equilibrados que realmente reflejen el esfuerzo y aprendizaje obtenido durante el parcial. Consideramos que una evaluación justa debe tomar en cuenta tanto el desempeño académico como la posibilidad económica y el aprendizaje adquirido en clase, ya que actualmente sentimos que el proyecto tiene mayor peso que el conocimiento y trabajo realizado durante el curso. Por ello, solicitaron que se revisen y ajusten los criterios de evaluación, que el porcentaje asignado al proyecto sea reducido y más equilibrado con los trabajos, actividades y participación en clase, que la iluminación sea considerada opcional tal como se había mencionado anteriormente, que se permitan alternativas y materiales más accesibles económicamente, que exista mayor claridad y transparencia en la asignación de calificaciones, que el tiempo de clase sea mejor aprovechado para enseñar contenidos correspondientes a la materia, ¿Qué se considera realizar una reunión o diálogo con los alumnos para llegar a acuerdos justos y favorables para ambas partes? Reiteramos nuestro propósito y bueno, se anexan las firmas de estudiantes y de algunos padres de familia, ¿no?, que respaldan la solicitud. 8:17 a.m. para empezar. Que siempre decimos, es lo mismo, ya tenías colgado para leerlo completo. Lo leí completo para nomás que nos dan cátedra de respeto. No, no puede decir la maestra Luz, que es la aludida, ni directivos, que los chicos son faltos y chicas son faltas de educación. Al contrario. Y lo hacen por el conducto que corresponde. Después de haber agotado el diálogo, lo hacen por escrito de manera institucional. Y ya cuando están a punto ya de salir, ¿por qué? Porque les acaban de decir lo de la iluminación y lo del porcentaje. En el entendido de que había inconformidad durante todo el semestre, porque llega muy tarde y porque poco les enseña de la materia. Dígame usted, con tres dedos de frente, ¿qué tiene que ver plantar un árbol que es bueno, regarlo que es muy bueno, con la materia de pensamiento matemático? Nada. Pero, pues sí, ¿sirve? Pues claro que sirve, ¿no? ¿Es útil? Sí, sí es útil. Pero, pues para convivencia, para lo que llamamos nosotros extraacadémico, pues, para ser amigables con la naturaleza, para aprender bajo la sombra de un árbol, yo qué sé. Pero de eso que sea el 60%, pues que le da flojera evaluar a la maestra. ¿En dónde? O sea, tienen que cumplir con el programa educativo. No es justo, como dicen ellos ahí, que lo dejan entrever, no, dicen claramente, que el programa educativo, los cuadernillos y eso se lo han aventado ellos solos. Algunas cosas, no todas, no tampoco va en demérito 100% de la maestra, pero que ha fallado, y volvemos a lo mismo, ¿no? La respuesta va a ser la misma. Y las becas, para eso son, las becas son para la educación. Sí, pero qué curioso que antes, que no daban las becas así, que porque becas siempre ha habido, pero no de manera generalizada como ahorita. Qué curioso que antes no pedían tanto, ¿no? Entonces, si el programa educativo ha evolucionado, sí, pero no se ha encarecido. ¿Por qué? Porque el programa educativo se basa, como toda acción de gobierno, y la Secretaría de Educación es gobierno, se basa primero en la Constitución laica, gratuita y obligatoria. No cuesta. No, ni una sola cosa que venga incluida en el programa educativo tiene costo. Así que ni antes ni ahorita. Pero que siempre han pedido, también es cierto. Pero que ahorita están en algunos casos, no todos, están encajando la uña, sí. Los mismos mañosos de siempre. Y en este caso, ellos gastan, no, la maestra no toca un 5, no se lo dan a ella. Es el gasto, no le entiendo por qué. O sea, y pues no vamos a lo mismo que con la maestra de acá de Covach, poner en duda ni someter a debate si está bien o mal, porque ella es la maestra. Es como cuestionar a un doctor del seguro por lo que receta. No lo cuestionamos porque no atiende gente, algunos. O porque los atienden mal, por el mal servicio. Es exactamente lo mismo. Ellos sabrán, ¿no? Por eso son los maestros. Pero de pronto dices, ¿qué necesidad? Si puede haber pues otros caminos, ¿no? Y que para eso es la beca para la educación, sí, para eso es la beca para la educación, pero plantar un árbol, unas letras de madera, iluminación, pensamiento matemático. Bueno, 8:22 a.m. van a ser atendidas sus quejas. De hecho, ya hubo diálogo. Pero la maestra dice que pues eso se los dijo desde el inicio del semestre, que ya sabían y pues que ella es la autoridad y que ya la mayoría hicieron gasto, que es un grupo nada más de estudiantes. Y nomás que se la mandaron a media humanidad, le mandaron a todos los ESMAR, a todas las autoridades sabidas y por haber les mandaron el escrito. Entonces, los superiores dijeron ahí que pusieran atención. Mande, a la inquietud de los estudiantes, mande.
7: Pero ayer como a las 4, pasa el carro de la basura otra vez y recoge la casa de enfrente, se asoma a la canasta de Concelín y le dice a mi hija, bueno, ¿por qué aquí no vas a recoger la basura? Porque la voy a recoger a la vuelta, se va de paso, ahí donde está un taller mecánico que está también varado de carros que nos van a pasar, y ahí vuelve a recoger, pero se va y ya no volvió. Ahí está la basura, me hizo el favor ella de hacerle guardia, pero pues yo no tengo a nadie que me haga guardia. El otro día me metí a la una, pues esperando que que pasara, y no, a las 9 es la última vuelta que dan, pero no se para, nomás pasa. Entonces, yo hice un llamado a los presidentes seccionales, Carlita. Antes los presidentes seccionales se formaban de diferentes partidos, ¿verdad? Porque la gente lo escogía. Y era para trabajar. Y si ese presidente seccional presentaba trabajo a la hora de las elecciones, nadie le cerraba las puertas porque trabajaban. Pero si los formaron nomás para las votaciones, no va a funcionar, Carlita, no va a funcionar. Te lo digo por experiencia, tantos años que tengo de vida, ¿tú crees que no sé cómo se trabaja esto? Pero pues si no presentan trabajo y a las horas de las elecciones vienen, la gente le va a dar con las puertas en la cara. Lo siento mucho, porque nosotros en todas las colonias sabemos que se formaron y no vimos que trabajan. Gracias, Carlita, a ver si la basura le asalan el cordoncito a ese muchacho, no sé qué traen contra la gente. Ellos quieren que les paguen, pues, yo creo. Y pues yo no, ya en varias ocasiones me pidieron dinero, pero yo no tengo para darles, y otra que yo no miro, para andar en la noche jalando los botes de la basura. Yo no tiro comida, Carlita, son puros papeles. Yo la comida la separo, ando buscando la manera de qué manera la deshago, porque hay perritos que comen de eso y a ellos se los doy. Gracias, Carlita.
0: Gracias, hasta pronto. 8:25 a.m. Le estamos preguntando a Corral. Y bueno, pendiente con lo que pase en SEDMAR, si es que atienden la petición de estudiantes, ojalá que sí. Pues sí, la mayoría de ellos, de sus padres, y claro, pues con las becas, pues ya le invirtieron. Pero al menos de lo que sí se puede hacer en este semestre, que es lo que vale el proyecto, pues que los escuchen. Porque muchos sí no compraron, por ejemplo, de lo de la iluminación, y ya van a salir. O sea, no van a alcanzar a terminar. Pero bueno, me quedo al pendiente de eso y me voy ahora sí con lo de la basura. Me voy a ir de corrido. Mande. Mande la una. Mande usted.
8: Todo ese cochinero de camiones que andan ahí. O sea, los municipios no tienen nada que ver ahí con eso, ¿o qué?
0: No, es estatal, pero es ya no hay ruta buena, de veras. Todas andan por el estilo, caray. ¿Qué ruta usa usted?
8: Sinvergüenza ese no lo pueden correr.
0: De que pueden, pueden. De que deben, deben. De que quieren, no. No lo quieren correr.
8: La misma autoridad municipal también debería de hablar por nosotros. Porque es un cochinero de camiones. Y luego, no, hombre, te metes adentro y más, te hace más calor adentro de los camiones que afuera. Es todo, gracias.
0: Gracias. Hasta pronto. Toda la razón. Y la gente abre enojada porque te exaspera el calor, pues, y sobre todo saber que tienen la obligación de prender el aire y no lo prenden por lángaros. Ya se les olvidó la pandemia. Hasta piedras levantaban, ¿no? Me refiero a los concesionarios, porque el camionero también pasa calor. Pero pues son disposiciones, órdenes de los lángaros miserables. De los transportistas y la transportista, no es una mujer, y todos los demás son hombres, pues es que son los González y Melikov, no más. Porque las que no son de ellos la rentan, así que por eso estamos como estamos, y no piensan correrlo, como dice el gobernador, que estamos muy bien. Y que es de los mejores funcionarios, el director general. No el de aquí, ni lo voy a conocer, pero el de la capital del estado, hasta candidatura le van a dar, pero no también, tampoco aquí, allá en Los Hermosillos. A ver, recolección de basura. Es evidente que se hizo un ajuste y que no nos avisaron, ¿cierto? Entonces, lo que vamos a hacer, no voy a alcanzar ahorita, ojalá que nos lo pasaran, pero que pedirlo ahorita en comerciales, de hecho lo voy a pedir, el nuevo rol y la reprogramación, pero con horario, porque como que dicen día, pero puede ser entre las 5 de la mañana y las 12 de la noche, y estábamos, o sea, es nomás dar un paso atrás como antes, ¿no? Y ayudaba mucho lo del sistema, del GPS, pero ya se lo quitaron. Sí es cierto que los carros ya dieron todo de sí. Estamos hablando de que se compraron después de que la alcaldesa resolvió. Es raro porque nunca se comprometió a resolver y lo resolvió. Obras son amores y no buenas razones, ¿no? El problema con PASA. Y la corrió, la desterró y la exilió de Guaymas, al menos en el servicio de limpia, en el servicio público de recolección de basura. Ellos le llaman residuos sólidos no tóxicos, ¿sabe qué? Basura. Pues disolvió, pulverizó, acabó, extinguió el contrato con la empresa Pasamande. Buen día. Breve, amiga. ¿Me mandó qué? ¿Sobre? Los checos. Sale, yo creo que ya lo pasé. Es que si no lo digo al aire y lo veo, es que sí lo estoy pasando. Gracias. Adiós. No quería salir al aire. A ver. Sí vi el video. Estaba con lo de la recolección de basura. Entonces, en el 21, pues la primera acción de gobierno relevante fue esa. Que digo relevante, ¿no? Es la acción de gobierno, lo que no se había podido hacer 15 años. Y además, la adquisición de equipo nuevo, los carros recolectores, que se compraron en 21 y 22 para regularizar el servicio. Después de esos años, ya ahorita, pues sí, ya están a punto de cumplir su vida útil y fallan bastante seguido. Es altamente probable que el siguiente año se programe, si no la renovación completa de la flotilla, sí algunos carros. para mantener el servicio como lo ha sido, que es un servicio regular. Ahorita están presentando fallas por lo mismo, y además me parece que ajustaron la ruta, y qué bueno que lo plantean y que lo planteamos todos para que se mantenga el servicio como el de los pocos regulares que hay, ¿no? Y eso es desde 2021. De pronto los problemas que se resuelven los pasamos por alto, porque está el gobierno para resolver, pues. O sea, tampoco va a estar gracias, pero sí destacamos que sí se resolvió la anterior administración, lo que no se había hecho, ¿no? Y cómo nos tenían terriblemente. Pero es importante no acostumbrarnos a vivir entre la basura otra vez. No resignarnos, pues. Como a lo mejor ya estamos con el agua, que decimos, ay, aunque sea con que cumplan con el tandeo. No, qué bueno que exigimos, pero sí plantear se puede ser por los carros, ¿no? Pero porque de ser nuevecititos, ni modo que digamos, ay, es que no le invierten, es que ya le invirtieron y están en tiempo de renovar la flotilla, ¿no? Para mantener el servicio regular como ha sido desde 2021. 8:33 a.m. Entonces, pregunto, y ya lo deberían, eso sí, lo deberían de haber dicho ellos desde, sin que usted lo señalara, eso sí. No lo hacen, pues ahí corretearemos la información. A ver, que si en dónde está, el salerito está en, a ver, pero ¿en qué parte de Bellavista? A ver, ¿en qué parte? Es que yo no me ubico también de un negocio, el súper. A ver, es que me están preguntando direcciones de lo de Son Organic. Pues el salito, ya sabe, en la Melchor. Ocampo. Pues la pollería ya. Pero el mini super Clarisabel me dicen que está en Bellavista. Pero ¿en qué parte de Bellavista? Está bien que estemos chiquitos, pero no tan chiquitos. Ayúdenme con eso. Por favor, nada más para pasar la dirección completa, porque si les interesa, y habrá quien no se ubique. 8:34 a.m. Y antes de irme a la pausa, porque si no, no lo voy a comentar, lo de CFE, amigo, no se me olvidó. Me habló desde ayer, lo pasamos, y en la mañana tempranito me llamó. Y sí vale la pena decirlo. Pues ya sabe que le están haciendo el pelo a los arbolitos, los de la comisión, que no se convirtieron en jardineros, sino que están pues protegiendo sus equipos. Subcontrataron gente. Y de todas maneras, los de antes, pues es que no son jardineros, pues ellos dejaban todo trasquilado el árbol porque a ellos les importa sus equipos, no que el árbol quede bonito. De hecho, lo debiéramos hacer nosotros, pero no lo hacemos. Pues lo dejan, sí, cierto, todo trasquilado. Hubo quejas que sí las atendieron, y le agradecemos ayer a la Superintendencia de Comisión Federal de Electricidad, que la semana pasada y esta fueron dos casos, uno en San Vicente y otro en el sector centro de Empalme, en donde dejaron cortaron y dejaron un basural, dejaron ahí las ramas. Y bueno, sí fueron cuando reportamos, fueron a recoger las ramas. Lo que decía el señor es que él los vio, o sea, sí le consta, que nos ubicamos en Fátima. Simón, súbale para arriba. Tiraron allá todas las ramas y ahí están, es decir, y era carro de comisión. Entonces, los que andan, los subcontratados, no andan en carros de comisión. Esto sí. Entonces, si es personal federal, si es la gente de Comisión Federal de Electricidad, en ese caso, porque no suben a, o sea, no tienen permiso, tienen prohibidísimo subir, o sea, no eran otros, pues. Esos carros no los usa nadie más que el personal de comisión. No la muelen, oigan. No sean así. Ahí para la superintendencia. Lo reportamos ayer, si los iban a, supongo que los van a jalar. ¿Por qué? Porque pueden llevarlo o al relleno, que eso es lo, embolsarlo. O sea, no es cierto que no es su labor, no es su función. Entonces, si no es su función, coordinarse con servicios públicos.

0: Así que si no lo van a hacer, pues además de jardineros tirabichis, pues bien pueden coordinarse, pensamos otros, bueno, directo con servicios públicos o bien con protección civil, para que a su vez pues se arme con servicios públicos. Se me ocurre, bueno, en una colonia lo dejan en tal parte y ahí recoge servicios públicos y se lo lleva y a ellos sí, sí le reciben allá en el relleno. El ramerío, mande. Buenos días, dígame. No sé. Comisión Federal.
1: Nosotros como vecinos plantamos árboles enfrente de nuestros domicilios. Estamos muy mal. O sea que, mire, una mampostería debe de respetarse y no, ¿cómo le va a sembrar árboles en la dirección de que tarde que temprano van a causar un daño? Yo pienso que Comisión Federal está siendo demasiado amable. ¿Cómo es posible que le van a ir a rejuntar las ramas de una persona que tiene un árbol ahí? Y los árboles se plantan de donde es el lindero de la persona hacia adentro. Nunca, nunca en la posición donde está la mampostería. Entonces, la otra cosa que se quejan, por ejemplo, de los carros de basura, que ya se les olvidó cómo estábamos antes de que llegara esta señora, que no tengo el gusto de conocerla, la presidente. Donde teníamos que llevábamos la pérdida a un lugar seguro. ¿Cómo se le llevan contenedores a eso cuando levantaban la basura de carros fuertes y se la llevaban? Pero acuérdense cómo estábamos. Entonces, ahora los otros casos, por ejemplo, de las banquetas. ¿Quién respeta una banqueta en la actualidad? ¿Qué es lo que nos falta realmente a los de Guaymas? Porque yo soy guaymense, pero también conozco mis responsabilidades de que una banqueta, por ejemplo, si queremos caminar. Ahora tenemos el otro problema de los perros. Ya no se puede caminar por las calles. Vamos de mal en peor. Pero somos nosotros los que debemos de entender de que lo que es una zona urbana, lo que es un suburbio, lo que es una colonia, entonces nosotros debemos, escogemos en dónde queremos vivir. No sé si estoy de acuerdo, yo estoy muy de acuerdo, como el otro día que se lo dije, estoy completamente 100% de acuerdo con usted, con el problema que lleva o llevó de escuela esa de Cobach. Entonces, yo siento que son muy atinados sus comentarios, muy bien estudiados, pero aquí yo pienso que andamos un poco mal nosotros mismos. No se debe de sembrar árboles en la línea de la mampostería. Eso, Comisión, está siendo demasiado amable. Deberían de aplicarse multas a las personas que siembren árboles en la línea que pertenece a la mampostería de Comisión. Muchas gracias, señorita.
0: Gracias. Hasta pronto. Sí, no más que no todos los... tiene toda la razón. Y de hecho, los que se siembran ahí suelen ser de los que crecen alto, porque suelen ser para sombra de los carros. Es cierto. No más que no nada más esos. A veces están adentro de la casa, de las casas y crecen y crecen y crecen. Y es cierto, nos cortamos, me incluyo. No, sí es cierto. Pero no nada más los de afuera, pues, sino los de adentro, adentro también. Es cosa nuestra. Lo que le digo es eso, que no lo vamos a hacer. Es decir, y hablo plural, no por mera cortesía, pero bueno. No van, si no se cortaron, pues tampoco lo van a retirar de ahí, pues. A lo que voy es, o le entran o no le entran, me explico. Y debe de ser coordinados, y eso incluye, tiene toda la razón, amigo, toda la razón, a la ciudadanía, por supuesto, ¿no? Cada quien que se haga responsable de sus matas. 18 para las 9 de la mañana, no me digas eso. Bueno, me voy a la pausa comercial, sirve que confirmo esto ahorita, le doy la dirección de ya me dijeron Bellavista exactamente dónde. 17 a las 9, vuelvo.
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4: En posesión de presuntas sustancias ilícitas, fue detenido un hombre durante un operativo de vigilancia realizado por elementos de la Policía Municipal en el centro de Guaymas.
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9: Doce minutos para las nueve. De la mañana. Me preguntan sobre los abogados que de hecho andan por todo el estado, no son de aquí, y que promueven procesos judiciales contra el seguro para ajustes de pensiones. para aquellos que tienen la tienen una pensión tienen una pensión mínima, mire, de que se puede, no si tiene pues sustento legal en ciertos casos, porque no todas las pensiones califican. Es una estrategia jurídica. Algunos pensionados argumentan que la pensión pues quedó por debajo del monto mínimo garantizado vigente y solicitan un ajuste. No todas las pensiones califican. Depende del régimen, depende de la modalidad, vejez, cesantía, invalidez, viudez. Depende de la fecha que se otorgó la pensión. Y cada caso requiere una revisión individual. A lo que voy es, sea cauteloso en ese tipo de procesos de que se puede, sea cauteloso con quien se compromete. No los conocemos a los abogados, pero conocemos a otros. No vaya usted a firmar un contrato, una de representación legal que le salga carísimo. ¿Con qué le va a pagar? Nomás eso y valórelo. Ojalá, de verdad, si hay, permítame por favor, si hay posibilidades de que usted, si tiene una pensión chiquita por debajo del monto mínimo vigente, pues pudiera seguir el camino legal y si tiene pues la paciencia, ¿no? Porque tampoco es rápido. Permítame, por favor. Pero fíjese bien con quién, con qué abogado y que quede muy, muy claro, todo es por contrato y que quede muy claro cuánto le va a cobrar, porque le cobran al final, y de dónde le va a pagar. No vaya a ser que salga como pues ferrocarrileros, ¿no? Que estuvieron luchando para que la mayoría del dinero se lo quedaran, digo, en muchos de los casos, abogados sin escrúpulos. Mande. Originales en Guaymas, en la Santa Rosa. Ajá. 130. Ajá. Sale. Gracias. Hasta. Ok. ¿Cómo está? Leticia. ¿Cómo ha estado? Tenía rato que no hablaba con usted, amiguita.
10: Pues bien, aquí pasándola. A ver qué día nos conocemos.
9: Ay, sí. Le mando un abrazo.
10: Igualmente a usted. La okay. Escuchamos todos los días.
9: Ok, mi esposo muchas
10: está
9: gracias.
10: Enamorado de usted.
9: ¿Mande?
10: Mi esposo está enamorado de usted.
9: Porque no me conoce, no sabe el alacrán que se echaría encima. Le mando un abrazo, amiguita.
10: Gracias.
9: Hasta igual. Pronto. Bye. Hasta pronto. 9 minutos para las nueve de la mañana, entonces. Y es eso, pero es en todo procedimiento, en todo contrato. O sea, donde depositamos la firma, la huella, siempre hay que leerlo y releerlo. Y más si están comprometido dinero, patrimonio, futuro. Pues no deja de ser. Si conociéndolo, si familia, si amistades, si conocidos. Ahora desconocidos, no, que somos profesionales y demás, sí, pues. Pero lo único es con qué le van a pagar. Es si dicen, no es que sería retroactivo, eso sí tengo mis dudas de que pudiera ser, pero pues pero los que saben de leyes ahora. Colectivo no se puede. Eso en definitiva no, individual sí. Pero la verdad, de que sea un abogado de fuera que pues eso están haciendo, eso promueven, pues A que sea uno de aquí o una de aquí, pues mejor los de aquí, ¿no? Por lo menos aquí sabes en dónde vives y no te cumple vacía, te haces una casa de campaña ahí, pero, o sea, sin estar aquí, es lo que, tendría dudas con eso para las personas que me están preguntando desde ayer, ¿no? Porque van a dar una plática aquí sobre eso. Pero son abogados de fuera. Acá en la popular, la iglesia, dos cuadras para arriba, los de Megacable quitaron cables de ellos, pero dejaron los cables de la luz colgando. Están peligrosos. No creo que sean cables de la luz. Deben de ser cables del cable. ¿Qué es eso? Peten de Diro, qué bajitos. A ver, me lo mandaron al WhatsApp de la radio. Me lo voy a mandar yo. Vamos a mover, disculpen ustedes el ruido. Porque voy a preguntar, porque si están muy delgaditos para hacer cable de Megacable. Y si manipulan algo de comisión, se meten en menudo lío. Gracias. Mande. Sí, dígame. No sé, fíjese, no sé. Así me preguntaron nada más. Y me dijeron que aquí iban a dar una plática. Sale. Gracias. Hasta pronto. Sabrá si ya cayeron pensiones. Cayeron pensiones Banorte, HSBC, Bancomer y Bancoppel. No sé, en Electra. Y no cayeron en Escocha, en Santander y en Banamex. No hay. Para reportar recolector de basura, ayer pasó por la Guadalupe de Empalme, pero no recogió la de todas las casas. Pasan cada 8 días y que no la recojan no es justo. Se me hace una falta de respeto. Lo es. Faltan 5 minutos para las 9 de la mañana, turbo. ¡Ah! ¡Qué vergüenza! Resulta, les dije, ¿no?, que nos encontramos. Ahorita saludé a una nueva amiguita que conocimos ahí comprando en Bachoco. Y pues yo para grabarme el nombre y que no se me olvidara, puse amiga Bachoco. Cefe. Se llama Luz. Ay, Carla. Y yo le puse Cefe muy inteligentemente para asociación de ideas. Así, imposible que se me olvide. Pues se me olvidó. Hasta que ya. Luz, te mando un saludo. Te mando un saludo, Luz. Fibra óptica, me dicen, pero está por arriba. Según dice que con lo retroactivo, bueno, es que, fíjense bien en con quién hacen tratos en todos los casos, no solamente en este. A ver, no se me hace que sea de comisión, ¿eh? Se me hace que es una mexicanada de ellos, es cable de ellos. No veo yo los cables de comisión. Que pudiera estar comprometidos, pero van corriendo los cables por el otro lado. O sea, separados, pues. Eso no son cables de comisión. Pero casi. Igual lo vamos a pasar. Pero la empresa de cable tiene un teléfono en donde puede hacer el reporte. Antes teníamos el teléfono del Pedro, que es el técnico, el encargado todavía del departamento técnico, pero ya no tenemos. Y dice, en Fátima, ahora que anduvieron poniendo los cables, pusieron los cables encima de los cables de corriente que van a la MUFA. Y ya se dobló el tubo. ¿Con quién pudiera ayudarme? Pásame la dirección, por favor. Lo que puedo hacer es pasarlo a comisión. Y ellos, pues es más rápido, mucho más rápido, porque en el cable sí tardan. Hay agua en las colinas, pero no tiene presión. Ay, qué monserga con eso. Pero no tiene presión. Colinas, queremos más presión. Y así... Así se la van a llevar porque no hay organización. Decían Y si alcanzo, si alcanzo. Uy, no, no voy a alcanzar. Bueno, para el lunes, que pues se le sacudió el piso ahí al creador de contenido, Javier Granch Duarte. ¿Por qué? Porque pues obviamente no ha dado el ancho. Dice que no, que lo que necesita es tiempo el administrador de la CEA. Tiempo, que ya como que le va agarrando la onda. Con eso me despido. Tengo comerciales. Hasta pronto. 9:02.
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4: Saldo de una persona lesionada y algunos daños materiales de choque de autobús y vehículo. A la altura de la calzada Agustín García López, a un costado del Casino Palmas.
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en Colonia Yucatán, vendo un trastero grande, una base de camas, por favor hablar al 622-114-5241. Gracias. Mira, se venden dos pangas, una de 16 pies, la otra de 25 pies. Hablar, por favor, al 622-152-1235. Buen día.

0: se venden 10 shorts de mujer número 14. A favor de hablar al 622-122-7496. Gracias.
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2: De un motor para un Corsa 1.8 recién reparado con cabeza de motor nuevo. Por favor, informarse en el 622-22-82.

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1: Una volcadura de vehículos se registró en el Boulevard Las Plazas y calle Plaza del Pescador, en la colonia Las Plazas.
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0: ¡Hello, hello, everybody! 9:10 y ya se lo saben, yo soy Adriana Sánchez, la güerita FM, y voy a estar con ustedes aquí acompañándolos hasta las 12 de mediodía, así que síganse comunicando por acá conmigo. Buenos días a toda la gente que nos escucha también a través de Alexa, les mandamos un saludote con muchísimo, muchísimo cariño, y pues que anden muy bien también por acá. Vamos a checar por acá el climita ahorita el día de hoy, vamos a ver cómo andamos con ese rico climita, y les voy a seguir dejando por acá los números de cabina para que se sigan reportando por acá conmigo, 22-202-86. O también la línea telefónica de WhatsApp 622-165-7866. Así que síganse reportando por acá conmigo, chiquitititos y chiquititas. A ver, por acá también checamos el climita. 29 grados centígrados con sensación térmica de 27 grados. El día de hoy es sabadito, sabadito rico. Hay que disfrutar sabadito y quincena. Feliz cumpleaños a todos los cumpleañeros el día de hoy. Y pues si tienen algún cumpleañero, no duden en comunicarse por acá conmigo, ya se las saben pues, para que yo los ande felicitando. Y también por acá, vamos a ver quién anda por aquí en la llamadita. Hola, hola, buenos días. Bueno.
1: Buenos días, Juanita.
0: Hola, Teresita. Buenos días, ¿qué tal?
1: Aquí, mira, con el desayuno.
0: Ay, mira, es doña Eustolia. Es doña Eustolia, ya la ando confundiendo, mire.
1: Ay, no.
0: Haciendo desayuno.
1: Sí.
0: Qué rico. Provechito. Ya desayuné.
1: Con chorizo.
0: Ya desayuné yo ahorita. Muy temprano desayuné.
1: Qué bueno.
0: Hoy madrugué a desayunar.
1: Ándale pues. Muy bien, Verita. Aquí estamos escuchándote.
0: Muchas gracias. Que disfrute su rico desayuno.
1: Gracias, muchas gracias.
0: Saludos, doña Eustolia. Bendiciones.
1: Saludos,
0: igualmente.
1: Bendiciones, cuídate mucho.
0: Muchas gracias.
1: Y siempre te escuchamos.
0: Gracias, doña Eustolia. Saludos.
1: Saludos, bye.
0: Bye, bye.
1: Gracias.
0: Ahí está doña Eustolia reportándose también por acá conmigo. Ay, qué rico desayunito. Dicen por acá, a ver, es que se me fueron los mensajes para abajo. Mírenme, ando, aquí está. Un saludo para los trabajadores de la cocina, dice del cachetón. ¡Ay, morritos! ¿Qué onda, plebes? Saludotes para todos los morritos y del cachetón. Les mando un saludo y un besote también a todos mis niños. Y también dicen que quieren la canción la de El Amanecer con el Contacto Norte y el Tony Aguirre. Justamente, mira, también me la andaban pidiendo y es con la que nos vamos a ir ahorita. ¿Cómo la ven, Andan de suerte, plebes, también ahora, Y por acá dicen, buenos días, hermosa güerita. Que tengas un excelente día. Saludos desde Ciudad Obregón, bendiciones. Hola, hola, Alfonso Olivarría. Si es Alfonso, se me olvidó su nombre, pero creo que sí. Me sé su apellido también. Aquí anda reportándose por aquí. Luego también dicen por acá, buenos días, amiga, salúdame. Hoy en su día, dice, para Alan de Loma Dorada. Claro que sí, feliz día, Alan. Para allá, para toda la gente también que nos sintoniza, para allá por Loma Dorada, les mandamos un saludote. 9:14 y hoy es sabadito rico. Nos vamos a ir por acá con más música y luego también por acá el Ángel. Es el Ángel, hombre, me quiero ir con la música. Y con sus mensajes para acá. Buenos días, güera, dice. Saludos a mi esposa Aileen. ¿Qué onda? Cumpleaños, Aileen. ¿O qué onda, Es el Cox. Es el Ángel. ¿Qué onda, morrito? 9:14 y nos vamos a ir por acá con más música. Con este tema para los morritos del cachetón también. Con Me Voy al Amanecer del Contacto Norte y Tony Aguirre. Y también para toda la gente que anda chambeando y que me dicen, güerita, mándame esa rola del Tony Aguirre.
2: ¡Qué suave!

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1: Saludantes para doña Norma con esa rolita y también para doña Aida Cervera que ya se anda reportando por acá, para Mari López, para David de ahí del Cachetón y para todos los morritos que andan chambeando también por allá.

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8: Continuamos, continuamos por acá con más mensajitos, con más saludos. Andan muy activos el día de hoy. Cómo me encantan los sábados, la verdad, ¿eh? Es el día de mis favoritos, el sábado. Cómo me encanta, qué bárbaro. Andan bien con toda la actitud. Y por acá me dicen, buenos días, Mari López. También como ya le mandaba saludos por acá. Buenos días, hermosa güerita. ¿Me podrías poner la canción, la de los patos del Apache? Claro que sí, ahorita se la mandamos. Y también doña Ida Cervera, también, que ya se hace presente por acá. Y le anduvimos mandando un saludo también. Tenemos audio, ¿qué nos dice?
9: Buenos días, güerita hermosa. Qué bonita editorial les hicieron, a las tres mosqueteras. Al Gerardo, a todos los locutores. Qué bonito está, ¿eh?
8: Así es. El perro Bermúdez a todo lo que da con nosotros aquí en FM 105. Y luego también por acá me dicen, buenos días, güerita. ¿Nos podrías mandar un saludo para Andrés Insunza y para Abelina Saiza en Fátima? Gracias. Dice, claro que sí, le mandamos un saludote también a Abelina Saiza y también a Andrés Insunza. Y por acá doña Norma dice, buenos días, mi güerita hermosa. Excelente sábado aquí presente. Ya anda bailando la de las arañas. Ya andaba bailando la de las arañas, así es. Y por acá también, hola Sirreñita, buenos días. Buenos días, te mandamos un saludote. Y también por acá le mandamos un saludote también a la familia Carrión, que nos escucha por allá por El Rastro. Un saludo con muchísimo cariño para Martín. Y también me mandó un videíto por acá. Pero bueno, ahorita lo vamos a ir. Y nos vamos a ir con los saludos que nos mandan a través de llamadas. Un saludote de parte de Gaby Armenta, de una señorona tan chula. Para Néstor, para Estefanía, para Marta Gabriela, para también para mi esposo el Calotas, dice, claro que sí, Gaby Armenta, y quedó el saludote con muchísimo cariño. Y también un saludote para María Clotilde, dice, para mi señora madre que anda por allá por Guaymas Norte. Claro que sí, y dice pues que anda muy contenta porque va a tener visita desde Mexicali. Va a venir su hermano Adolfo Armenta y su cuñada María. Qué gusto me da, la verdad, que tengan visitas por acá, por nuestro hermoso puerto de Guaymas. Y luego también le mando un saludo también a Karen Valle, que ya se anduvo reportando por acá. Y dice que quiere que le mande saludos a su tía Angélica Quintero Moreno, que está cumpliendo años. Y también para su tía Fernanda Quintero Moreno, que están cumpliendo años. Muchísimas, muchísimas felicidades.

Muchísimas felicidades a todos los cumpleañeros también, en especial Angélica Quintero Moreno y también para Fernanda Quintero Moreno, que están cumpliendo años el día de hoy. Muchísimas, muchísimas felicidades. Y pues que se sigan reportando por acá conmigo. Les voy a dejar nuevamente los números de cabina 2220286 o también la línea telefónica de WhatsApp 622-165-7866. 9:33 y saluditos a toda la gente que se sigue reportando por acá, a la Sierreñita, a la familia Carrión, a doña Norma también, Andrés Insunza, Belina Saiza, también a los morritos de Idel Cachetón, para doña Norma, para doña Ida Cervera, para Mari López, para toda la racita perrona, para el Ángel también. Muchísima gente que se anda reportando por acá. Pero bueno, nos vamos a ir por acá con más música. 9:34 y recuerden que estamos aquí en Las Moviditas con la Güerita FM. Mi mero mole, qué bárbaro Las Moviditas. Ay, qué bárbaro, nos vamos con ese tema que se llama La Peligrosa, de Caña y Pauta Azul. Nos vamos y ahorita nos vamos a seguir por acá con más complacencias.

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1: Tras aparatoso choque, mujer comerciante resulta con amputación de pierna.
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9:51, amigos, amigas. Terminamos la primera hora de las moviditas. Qué rápido es, se me ha ido muy rápido el tiempo aquí con ustedes. Pero bueno, la verdad, a mí me encanta venir los sábados con ustedes aquí temprano y más en las moviditas. Pues andar con toda la actitud, porque la verdad, yo ya ando aquí, miren, en cabina sacando los prohibidos y todo, porque el día de hoy tengo un pachangón en la noche, así que pues ando calentando motores, pues. 9:51 y vamos a ver cómo andamos para acá con el climita en este ya sabadito. Sabadito ya 30 de mayo, qué rápido. 29 grados centígrados con sensación térmica de 27 grados. A ver por acá qué más me dicen. Buenos días, güerita, gracias por la rolita. De nada, de nada. Mari López también agradece la rolita. Dice, gracias, güerita, de nada, Mari López. Me da mucho gusto que se siga reportando por acá. Y nuevamente le vamos a mandar un saludote también a Karen Valle. Y para sus tías que están cumpliendo años, Angélica Quintero Moreno, para Fernanda Quintero Moreno también. Y para Gaby Armenta, una señora tan linda, con muchísimo cariño le mando un abrazote y mil bendiciones, que dice, güerita, ya hice el quehacer, ahora sí me merezco una rica y deliciosa birria. ¡Qué rico! Fíjense que les voy a platicar un poquito. No sé por qué, no sé si es porque ya me lo merezco o no, pero el día de hoy a mí me toca comer birria. Ya sabemos que cuando uno está yendo a un plan alimenticio con nutrióloga o nutriólogo, lo que sea, pues nos ponen casi siempre la mayoría del tiempo pues cosas dietéticas fit, más que nada, ¿no? Y el día de hoy que me dice la nutrióloga que mire que me dio birria, y birria de carne, no birria de pollo, ¡qué delicioso! Dije, pues ayer me tomé la molestia ahí y me puse a hacer mi birria delicadamente, con una paciencia y con un amor, para que me sepa deliciosa el día de hoy. No, hombre, voy a andar brincando en la noche de alegría con esa birria que me voy a comer. 9:53 y nos vamos a ir también para acá con más música, con un tema que se llama nada más y nada menos el paraguayo de la concentración, para todos los morros del cachetón, que ya sabemos que les gusta mucho esta rolona, plebes, ahí les va. Y un saludote para todos los plebitos del cachetón, en especial para David, que es el que se sigue reportando por acá. Paraguayo.

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1: En posesión de presuntas sustancias ilícitas, fue detenido un hombre durante un operativo de vigilancia realizado por elementos de la Policía Municipal en el centro de Guaymas.
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0: por acá con más música, con más saludos y con más de todo. Qué bárbaro, andan con todo, dicen por acá. Güerita, dicen. Ya la mandamos la rolita, ¿no? Pero voy a mandar el saludo también. Dicen, güerita, ¿qué rollo con usted, pues? Dice, ocupamos motivación, dice el Zeus y yo. Dice, pon la de Chucuchá, dice. Era la de la Chabela, la de Chucuchá. Pronto iremos de paseo por allá, dice. Qué bárbaro, ¿cómo que ocupan motivación, pues? En la rolita y se la mandé. ¿Qué más ocupan? Diga, mira, una hielerita. Ahí les va una hielera con cheve. Y la mandamos un saludo también a Ramón Orlando y al Zeus, que se siguen reportando por acá. Y también otro mensajito que tenemos. Me dicen, güerita hermosa, ¿me podrías complacer con una rolita de JBL? ¿Quién quiere ron y quién quiere vino? Dice. Dice, ¿quién quiere vino? ¿Quién quiere ron? Porfa, dice, gracias, linda hermosa. Saludos. Gracias, amigo Olivarría. Te mandamos un saludote, Alfonso Olivarría, que se sigue reportando por acá, sigue presente en esta mañana ya de sabadito. Sabadito 30 de mayo. Y por acá vamos a ver, feliz día a todas las Isabel el día de hoy. Les mandamos un saludo con muchísimo cariño. A ver, ando perdida, a ver. Ah, no, aquí está. Ahí está, feliz día a todos los Fernando el día de hoy, a todos los Gavino Barrera, les mandamos un saludo. Saludos a todas las Fernandas y a todos los Fernando el día de hoy. Ay, le mando un saludo a mi sobrina Carla Fernanda. Así se llama, Carla Fernanda Estrella Núñez, le mandamos un saludote, pues esperemos si me ando escuchando por allá por Guaymas Norte. Y también por aquí, ¿qué me dicen? Güerita, sácate una de los prohibidos. ¿Cuál es la de los prohibidos? Las canciones estas, las cumbionas perronas eran. Imagínense, no, hombre, qué bárbaro. Yo soy un trompo para bailar. Ni quien me pare, ni quien nada. 10:19. Y fíjense que me encontré con buen pareja de baile, porque yo bailo y Félix también me sigue el rollo. Félix es un bailador de primera. Tenemos llamadita por acá. Hola, hola, buenas tardes. Buenos días.
1: Buenos días, ¿cómo estás? Espero en Dios que muy bien.
0: Hola, muy bien. ¿Cómo está usted?
1: Que nos alegra la vida al día.
0: Muchas gracias, ¿cómo está usted? Habla doña Marta.
1: Aurora,
0: me confundo con su nombre, doña Aurora. Sí tuve el gusto de conocerla, doña Aurora. Me olvidé de su nombre, mire.
1: Foto tuya, hija, y bien bonita.
0: Nos muchas vemos. Gracias, doña Aurora. ¿Cómo anda? ¿Qué dice la gente?
1: Pues aquí escuchándote, feliz de la vida, porque nos alegran la vida, ¿no?
0: Muchas gracias, doña Aurora.
1: Y le quiero dedicar a mi suegra hermosa que tanto amo, de la colonia del Rastro.
0: Claro que sí, ¿cómo se llama? Dígame el nombre.
1: Teresa Murillo.
0: Teresa Murillo.
1: Ajá. Ella escucha ahí en el Rastro Playa. Hoy cumpleaños.
0: Ok, muy bien, en el Rastro Aurora. Playa. De parte de su nuera Aurora.
1: Ajá.
0: Ok, muy bien. Pues
1: la
0: aquí le vamos a seguir mandando saludos.
1: Ok, gracias, hija, y un abrazote fuerte, fuerte.
0: Igualmente, doña Aurora, saludos.
1: Gracias.
0: Hasta luego. Ahí está doña Aurora, una señora tan bella. Ya tuve el gusto de conocerla, la verdad. He tenido el gusto de conocer a varios de ustedes, porque pues cuando vienen aquí a la radio, ya sea pues cuando tenemos pues premios para ustedes, regalos que los consiente aquí FM 105. Me ha tocado conocerlos, que me toca que me los encuentre ahí en el pasillo o algo, y la verdad yo agradecida con ustedes por todo el amor también y por todas las bonitas palabras que a diario me dicen. Les agradezco la verdad por siempre seguirme aceptando. Y sobre todo, pues que me dejen aquí seguir con ustedes, dándome su amor y su cariño, yo también a ustedes. Y por acá dice Güerita, dice la rola, la reina del baile con el gran jefe. Dice Armando Estrada, dice en Phoenix, dice ¡aush! Ay, no chambié, dice, en el jale, pero en mi casa sí, haciendo limpieza de patio. Ay, amigo, pues te mandamos un saludote. Y bueno, pues, vamos a ir por acá con más música, con más saludos también ahorita. Vamos a continuar por acá. Así que, a ver, ¿dónde está la rolita? Aquí está. Nos vamos a ir por acá con una rolita que se llama Nada Más y Nada Menos. Con la de la morrita de Javi y Karin León. 10:22. Y ay, de una vez hay que sacar los prohibidos. Hay que ir calentando motores para la noche.
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1: saldo de una persona lesionada y algunos daños materiales de gocho que de autobús y vehículo a la altura de la calzada Agustín García López, a un costado del Casino Palmas.
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0: 10 ya con 40 minutos. Y seguimos por acá con más saludos. Y por acá dicen, ¿me podrías complacer con la melodía de las arañas? Claro que sí, ahorita en un rato más se las mandamos. Por acá dicen, ah, pero la de las arañas ya la pusimos. La de las arañas es la de Doña Norma, bebé. Ya la pusimos, amigo. Amigo, amiga, no sé qué seas, amigo, amiga. ¿Algún otro rolito que quieras que te complazcamos? Y por acá dicen, mija, ¿me podrías, A ver, bueno, dice, mija, ¿me podrías, hacer el favor de felicitar a mi nieta, a mi nuera Isabel, Cristina Soto, que cumple años de parte de su suegra Rosita Salcido? Claro que sí, le mandamos un saludote con muchísimo, muchísimo cariño. Y dice, a ver, por acá. Ah, ok. Me mandaron un número a mi número personal, pero ya. Y también le voy a mandar un saludo a Adrián, el morrito del Uber, que de repente ahí de vez en cuando me toca que me traiga para acá. Te mando un saludo, morrito. Muchísimo, muchísima suerte el día de hoy. Que trabajes machín. 10:41. Y amigos, ya, qué rápido son las 10:41. Se me va muy rápido el tiempo aquí con ustedes. Y Adrián, ahorita te vamos a mandar una rola para que te actives porque es sábado. Y si no es sábado, y si no sabes que el día de hoy es sábado, tú recuérdale a tu cuerpo y dile, el día de hoy es sábado y qué onda, qué hay para hoy, tú dile nomás, güey. Hay que recordarle, pues, hay que darle alegría a tu cuerpo, Macarena. Y por acá dice, mija, por su día de las Isabelas. Ok, muy bien, ok, no es su cumpleaños, mire que lo ando felicitando. Dicen por acá, hola, buenos días, güerita, me compartieron un penalti. Ah, ok. Que no sale en el rábago, dicen por acá en el penalty. ¡Qué bárbaro! Es que se le ha de haber pasado al perro Bermúdez, pues. Se le fue el saludo y no mandó el rábago. El rábago tenía que haber metido el golazo y el que derribaba todo ahí, ya no. Ahora vamos a comentarlo por acá, dice. El perro Bermúdez, ¿quién fue el que lo mandó los nombres? Dice. Iván, dice, se le pasó el Manuelito. Dice, buen programa, ¿me podrías dedicar la canción de Lástima que seas ajena de Eder Muñoz? Gracias, dice, te escuchamos en la San Vicente. Claro que sí, para Jesús Estrada, para Jesús Rubén Estrada, le mandamos un saludote. Sí, muy bien, hay que comentarle, hay que decirle al perro Bermúdez, ¿qué le pasó? Se le pasó el nombre de nuestro compañero Rábago, pues. ¡Qué bárbaro! Por acá también, dicen feliz día a todos los que andan chambeando. Les mandamos un saludo también a todos los que andan chambeando, a todos los que ya desayunaron. A todos los que andan bien activos por acá, dicen, güerita, podrías felicitar. Felicitaciones para Fernando Contreras, dice. En su... Ok, el día de hoy por ser día de su santo, gracias. Dice, no, de nada. Ahí está el saludote para Fernando Contreras. Y nos vamos a ir por acá con este tema. Adrián, hoy la rolita con la que les vamos a mandar para que te actives, morrito. Que te actives machín ring, como dice por ahí. Y 10:43, nos vamos con este tema.
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1: Una volcadura de vehículos se registró en el Boulevard Las Plazas y calle Plaza del Pescador, en la colonia Las Plazas.
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0: 10:51. Y amigos, amigas, qué rápido se me ve el tiempo aquí con ustedes, no hombre. Ando que sí, brincando aquí con estas rolitas que me andan pidiendo por acá. Parezco chapulina aquí adentro y yo en la cabina bailando. Y es en serio, es en serio. Si se van a mis redes sociales, allá van a ver todos los estados que pongo bailando. Y la verdad, pues yo soy feliz, voy a vivir una vez en la vida. Y yo soy alegre, siento el ritmo de la música por dentro. Y por acá dicen, podrías poner el paraguayo para Mari, dice, con mucho cariño. También ya le pusimos el paraguayo. Le acabamos de poner ahorita el paraguayo. También la de las arañas ya la pusimos. También ahorita nos vamos a ir con un tema bien perrón, con un tema bien machín por acá, que el que nos andan pidiendo también por acá, que se llama Me Va de la Brisa y de Código FN. Qué buenas rolitas esas, ¿eh? Y el papirrín, ¿qué onda, papirrín? Reportándose por acá. Qué bárbaro, morrito. No te habías reportado, andabas muy perdido, ¿eh? Me sorprendes. Vamos a escuchar el audio que nos manda el papirrín por acá. ¿Qué nos dice, morrito?
1: Güerita, buenos días, saludándote aquí desde la Marina Real, de los guapos, saluditos. Mira qué chulada nomás paisaje que tengo aquí.
0: Mira qué bonito paisaje tienes, papirrín. Qué chulada, papirrín, qué chulada. Me voy a juntar más contigo para poder ver esos hermosos paisajes, ¿eh? Me tiene sorprendido este muchacho. Cada vez el papirrín, siempre que se reporta por acá, nos manda sus paisajes muy bonitos. Mira, los yates. Creo que es el Cerro Tetacahui, pero lo tienes como que de al lado, ¿sí, verdad? Si más no me equivoco. A ver, sácame de dudas. ¿Qué cerro es ese que estás, que tienes ahí enfrente de ti? Hermosa, dicen, y mi rolita. Claro que sí, ahí se la vamos a mandar ahorita también. Esta, la de quién quiere vino y quién quiere ron también, que nos andaban pidiendo por acá. Ahí se la vamos a mandar en un ratititito más. Y por acá tengo muchas complacencias, muchas complacencias. La verdad, yo siempre he dicho, me encanta venir los sábados en la mañana porque andan bien activos. Bien activos, como que se levantan y con toda la actitud de que hoy es sábado, la güerita con las moviditas y nombre. Y luego en la noche, pues ya saben que de repente tenemos refuegos por aquí, por allá. Un reventón, que un baile, que una fiesta, que esto, que el otro. Yo tengo el día de hoy dos fiestas. Y, ay, fíjense que el día de hoy también voy a felicitar de una vez. Voy a felicitar a mi prima, la Paola, que está cumpliendo años. Paola, te mando muchos saludos. Mira, no me acordaba. Dije, voy a felicitar a la Paola desde que llega a cabina. Dije, y se me pasó. Dije, aquí lo traía en mente. Le voy a mandar un saludote con muchísimo, muchísimo cariño a la Paola, que está cumpliendo años. Y mira, se llama Paola Fernanda. Con razón, ahora entiendo. Ahora entiendo el por qué te llamas Paola Fernanda, porque hoy es Día de las Fernandas también. Le mando un saludote con muchísimo cariño. Que te la pases muy bien.

Muchísimas felicidades, Paola, que te la pases muy bien. Y tengo pachanga de la Paola también ahora, que va a andar con todo ahí un pachangón vaquero. Y tengo también otra quinceañera también. Así que miren, hombre, qué difícil me la ponen, es bien difícil. Bien difícil. Y pues también le vamos a mandar un saludote también por acá, doña Vicky, que se anda reportando. Güerita hermosa, saludos, dicen. Aquí escuchándote, que tengas bendecido fin de semana. Muchas gracias. Dicen por acá, ya tengo las ultras bien heladas. Dicen, ay, amigo, mira, oye, ¿dónde vives? Dime para llegarle. No es cierto, no es cierto. Porque luego, pues, ¿qué van a decir? Que soy una borracha, ¿verdad? Si así, llame el don Memuchis. Me dice que el Enrique le dice que soy bien borracha. ¿Cómo la ven? Yo ni tomo. Dice, mi esposo, no tomas cuando estás dormida. ¡Qué bárbaro! Pero bueno, nos vamos a ir por acá con un tema que se llama Me Va, de Código FN y de La Brisa. 10:55 minutos y escuchen nomás el rolón este.

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6: Continuamos por acá, 11 ya con 25 minutos. Ya andan por acá, con más mensajitos. Por acá dice, aquí la sigo escuchando, dice, claro que sí, doña Norma, un saludote también. Y por acá dicen, gracias por la rolita, güerita, güerita hermosa, dicen, gracias, gracias. Y pues sí, le mandamos también la rolita que nos están pidiendo, el bote de cerveza también. Y por acá vamos a ver qué más tenemos. Para Tere Domínguez le mandamos un saludote también con muchísimo cariño. Y por acá voy a darles una información, la Feria del Infonavit del día de hoy. Ven y entérate sobre la programación, sobre la programa. Perdón. A ver, no traigo mis lentes, me es imposible a veces leer así. A ver, dice, la Feria del Infonavit, ven y entérate sobre el programa de vivienda para el bienestar. También podrás conocer sobre Infonavit, solución integral y realizar otros trámites con Infonavit. Así que te invitamos a que nos acompañes por acá, calle 16 de septiembre, entre calle 9, Colonia Libertad, en Empalme, sabadito 30 de mayo, de 10 de la mañana a 2 de la tarde. Perdón, disculpen, no traigo mis lentes, no, la verdad tiene rato que los perdí, ya no supe ni dónde los dejé y no me he dado el tiempo de ir a conseguirlos y me es bien difícil leer las letritas pequeñitas. Así que el sindicato de CTM los invita a todos, nuevamente les repito la fecha, el día de hoy, sabadito 30 de mayo de 10 de la mañana a 2 de la tarde. Nuevamente les repito la dirección, calle 16 de septiembre entre calle 9, Colonia Libertad, en Empalme. Así que está la Feria de Infonavit, así que pueden ir a hacer todos sus trámites por allá, ir a investigar pues qué onda con la Feria del Infonavit. Los invitamos aquí pues el sindicato de CTM. Y por acá también vamos a ver qué más tenemos por acá. Tenemos más mensajitos. Doña Vicky, también le mandamos un saludo. Y el Papi Rey nos mandó otro audio. ¿Qué nos dice el Papi Rey? Vamos a escuchar qué nos dice.
7: Sí, güerita, es el Tetacagüe, nomás que está de un costado. Pues,
6: así no, es.
7: Una marina real.
6: Así es, ya ves, yo ya sabía, Papi Rey. Dije yo, creo que es el Tetacagüe, pero si más no me equivoco, está como que de lado y pues no se alcanza a distinguir bien. Pues el ahora sí que el famosísimo Teta de Cabra, como le llaman por ahí. Y por acá, a ver, ¿qué me dicen? Ese bailecito perrón, ¿qué onda con ese monito? Andan bien activos ahora, sabadito. Tenemos llamadita. Hola, hola, buenos días.
8: Colonia Oriente.
6: Hola.
8: Es el sindicato de la Maquila.
6: Así es el sindicato de Maquilas, sí. CTM. Mande, en la Colonia Libertad.
8: No, es Colonia Libertad.
6: A ver, pues aquí dice Colonia Libertad. Ando mal, entonces.
8: No saben ni cómo se llama, entonces.
6: Dice calle 16 de septiembre, entre calle 9, Colonia Libertad, Empalme, Sonora.
8: Es calle 9, entre 16 de septiembre y Revolución.
6: Ok, muy bien, pues muchísimas gracias por la información, gracias. Saludos, don Macario. Ahí está don Macario reportando, se dice que no, pero pues aquí dice que es la Colonia Libertad. No sé si yo me equivoqué o no, pero pues aquí dice Colonia Libertad en Palme, Sonora. A ver, por acá también, ¿qué me dicen? Buenos días, güerita. Saludos para todas las Isabel el día de hoy. Les mandamos un saludo. ¿A poco sí es las Isabeles también el día de hoy? Porque ando muy perdida. Feliz día a todas las Fernandas y a todos los Fernandos. Eso sí, estoy bien segurita que el día de hoy es día de las Fernandas y de los Fernandos. Pero bueno, 11:29 y nos vamos con ese tema. Hay que darlo todo de María Chess.

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0: 8:48, amigos, amigas. Antes de irme, voy a leer para acá los más mensajitos que tenemos. Hola, buenos días, ¿cómo estás? Saludos. Le voy a decir una cosa al señor Jesús Antonio. Qué hermosa imagen me acaba de mandar, ¿eh? Muchísimas gracias. Me la llevo en mi corazón con mucho amor y muchísimo cariño. Y que me acompañe siempre a donde voy. Muchísimas, muchísimas gracias. 11:48, amigos. Y pues ha llegado el momento ya de despedirme. Pero sin antes recordarles que voy a andar aquí el lunes en punto de las 4 de la tarde para continuar con el borlote aquí con Puras de Arranque. Y también en Pídele y Escúchala. Así que no se pierdan por acá la programación que tenemos aquí de FM 105 que ustedes pues hacen posible. Y por acá también vamos a ver, le mandamos un saludote también, ay, como que se me fue para, ahí está. Le mandamos un saludo también a Tere Domínguez, también a Doña Lupita Carlos, que ya se reportó y que dice, güerita, por favor, mándemele el costal lleno de piedras, si tiene chance, dice. Y claro que sí, vamos a ver ahorita si alcanzamos a mandársela, porque tenemos más programación por acá. Y también tenemos un saludote para Doña Aurora también, y para su suegra, que dice, mándale el saludo a Teresa Murillo, que me escucha por allá por el Rastro Playa, claro que sí. Y también un saludo para Lolo, para Teresito Ochoa, también para el joyero, que ya me andan reclamando. Mando celos. ¡Qué bárbaro! Los celotes a todo lo que da. No, hombre, me dice el joyero. Nomás le manda saludos a Don Chon, a Don Chon, a Don Chon, y a mí nada, dice. Ya se olvidó de uno. No, perdón, discúlpeme. Excuse me. I'm sorry. Perdón. Y también a Don Lolo, que ayer empezó con los celos. ¡Qué bárbaro! Se unen al club de los celosos. No, hombre, tan celosos ni me gustan. 11:49 y me voy a despedir con ustedes con las tres repegadas que tenemos por acá, con un tema de Pancho Barraza que se llama Nada Más y Nada Menos Que Me Maten Las Penas. ¡Ay, chiquitito, qué buena rola! Y también con el tema de Clave 24-7 que se llama Nada Más y Nada Menos Todo Se Jodió. Y también la rolita de Rodrigo Ruiz que se llama A Ti, Mi Amigo. ¡Qué buenas tres repegadas tenemos por acá! Las tres repegadas de la güerita. ¡Qué bárbaro! ¡Háganse para allá porque qué bárbaro! ¡Con esas repegadas! 11:50 y me despido con este tema que se llama Que me maten las penas. Y por acá me mandaron un audio, pero ya no alcancé a escucharlo. Vamos a ver qué nos dicen antes de despedirme.
1: Sí, es cierto, güerita, y pal Terry, nada.
0: ¡Épale! ¡Saludos, pal Terry! Me despido, me les voy.
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0: Te mandamos un besote con muchísimo cariño y un saludo, Terry, amigote, el Black.

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5: Los incendios en predios de Guaymas ya dejaron de ser simples coincidencias. Cada temporada de calor arde en terrenos baldíos, cerros, patios abandonados y zonas cubiertas de maleza, mientras la ciudadanía observa con impotencia cómo el humo invade colonias enteras y los cuerpos de emergencia vuelven a arriesgar la vida en escenarios que, en muchos casos, pudieran evitarse. Lo más preocupante es que entre comentarios de vecinos, antecedentes y patrones repetidos, cada vez crece más la sospecha que muchos de esos incendios son provocados de manera intencional. El problema es que una cosa es sospecharlo y otra muy distinta, lograr probarlo legalmente. En Guaymas, prácticamente todos saben que gran parte de los terrenos tienen propietario y hasta conflictos añejos. Por eso resulta inevitable que surjan preguntas cuando de pronto un predio lleno de maleza termina convertido en cenizas justo antes de ser limpiado, vendido o utilizado. La sospecha existe porque históricamente, en muchas ciudades del país, el fuego ha sido usado como una forma rápida y barata de desmontar terrenos. Lo grave es que mientras alguien obtiene beneficio, quienes pagan las consecuencias son los ciudadanos y sobre todo los bomberos. Todavía se recuerda el número de veces en el que los bomberos acudieron a sofocar incendios en los terrenos cubiertos de maleza que después se convirtieron en la sede del Hospital para Urgencias San José en La Calzada. Y el caso de Miramar es otro de los ejemplos más claros de un problema que lleva años arrastrándose. Basta recordar cuando incendiaron la Gran Palapa ubicada en el área conocida como El Veneno, un espacio emblemático que durante mucho tiempo formó parte del paisaje y de los recuerdos de familias enteras. Aquel incendio causó indignación porque destruyó un sitio representativo, pero también porque dejó en evidencia que hay personas capaces de prenderle fuego sin importarle el daño y el riesgo que generen. Desde entonces, los reportes de incendios en terrenos y zonas de maleza han sido constantes. Algunos terminan rápido gracias a la reacción de bomberos y protección civil, pero otros se salen de control y ponen en riesgo viviendas, vehículos, comercios y vidas humanas. En una ciudad donde las altas temperaturas, el viento y la sequía convierten cualquier chispa en amenaza, jugar con fuego es prácticamente atraer tragedias. Y mientras eso ocurre, hay un grupo que siempre termina pagando el precio y son los benditos bomberos de Guaymas, que una y otra vez salen a combatir incendios bajo temperaturas extremas, respirando humo tóxico, arriesgando integridad física y utilizando equipo que muchas veces ya trabaja al límite. Cada salida implica combustible, desgaste de unidades, horas de trabajo y recursos públicos. Los incendios movilizan personal, ambulancia, pipas y elementos de seguridad. Todo por situaciones que en muchos casos pudieran prevenirse con vigilancia, limpieza responsable y sanciones reales. Porque tampoco se puede ignorar que existe una enorme irresponsabilidad de algunos propietarios de terrenos. Hay predios convertidos en basureros clandestinos, llenos de maleza seca y desechos. En esas condiciones, basta un cerillo, una botella o un acto de vandalismo para provocar un desastre. La autoridad tiene la obligación de inspeccionar y exigir limpieza, pero también hace falta que los dueños entiendan que un terreno abandonado puede convertirse en una bomba de tiempo para toda una colonia. El problema es que rara vez hay detenidos. Casi nunca aparece un responsable. El fuego consume evidencia y las investigaciones terminan entre sospechas, rumores y expedientes sin resultados. Por eso sería importante fortalecer la vigilancia en zonas donde históricamente ocurren estos siniestros y aplicar castigos ejemplares cuando se logre identificar culpables. Porque provocar incendios es un atentado contra el patrimonio, contra el medio ambiente y contra la seguridad de toda la comunidad. Guaymas no puede acostumbrarse a mirar humo cada semana como si fuera parte normal del paisaje. Tampoco puede seguir dependiendo únicamente del heroísmo de sus bomberos para resolver un problema que nace muchas veces de la negligencia y de la irresponsabilidad humana. El reconocimiento a bomberos debe ir acompañado de acciones concretas para evitar que sigan exponiendo la vida por incendios absurdos e innecesarios. Ojalá algún día deje de ser más fácil provocar un incendio que castigar a quien lo provoca, porque mientras eso no ocurra, las llamadas seguirán apareciendo y los de siempre continuarán arriesgándolo todo para apagar irresponsabilidades ajenas.
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buenas tardes, amigos nuestros de su noticiero Expresión Popular. Es un gusto saludarles este día, sábado 30 de mayo de este 2026. Les saluda su amigo y servidor Manuel Rábago Parra. Yo le quiero invitar a que me acompañe para hacer juntos precisamente este su espacio de información, ¿verdad? Estamos en el día número 150. Faltan por transcurrir 215 días. Estamos pues finalizando la semana número 22. Va a iniciar mañana la semana número 23. La frase del día de hoy: acá hay que ser realista. La objetividad es la base de todo buen plan. Es precisamente la frase del día de hoy. 12 del mediodía con 25 minutos que le hemos preparado este día para que usted esté debidamente informado. Incendio de una casa habitación. La familia se puso a salvo en la colonia Ortiz Rubio esta madrugada. Por allá en la carretera a la Aguilita, en el Valle de Empalme, pues un accidente, un tráiler quedó fuera del camino. Y aquí hay una observación que hace la Unidad Municipal de Protección Civil: falta de señalamiento. Si bien es cierto y se aplaude y se reconoce el trabajo que está llevando a cabo lo que es la Junta Local de Caminos, sin embargo, pues todo parece indicar de que pues falta señalamiento en este tramo. Por supuesto que vamos a platicar a detalle esta situación allá en el Valle de Empalme. Estábamos aquí en el noticiero, nuestro compañero Ángel Iván Baca González nos ampliaba una información de un accidente automovilístico. Dos automóviles chocaron por corte de preferencia y ambos vehículos se fueron a lo que es, muchas gracias, a lo que es hacia la banqueta, llegando hasta el lugar donde se encontraba comúnmente un comercio ambulante. Ahí, desafortunadamente, se encontraba una conocida comerciante muy querida a propósito, y desafortunadamente fue embestida por uno de los vehículos, quedando prensada de una de sus piernas entre el automóvil y el poste de lo que es precisamente de concreto propiedad de Comisión Federal de Electricidad. Lamentablemente, pues a raíz de la seria lesión, resultó con amputación de pierna la conocida comerciante tras choque ocurrido el día de ayer. Mucho, muy lamentable esta situación. Por supuesto que vamos a ampliarle los datos que hemos obtenido. En Guaymas y Empalme confirman maestros federalizados paro laboral educativo a partir del próximo lunes 1, 2 y 3 de junio. Se prepara un paro laboral y las y los profesores federalizados de la región confirman protesta los días 1, 2 y 3 de junio, sumándose a la suspensión de clases a nivel estatal y nacional. Se reporta hallazgo positivo en el Valle de Guaymas, en el ejido Graciano Sánchez. Una vez más, se tiene precisamente el hallazgo positivo de lo que es la situación del trabajo de guerreras buscadoras de la región Guaymas-Empalme. Vamos a tratar de comunicarnos con Cintia Maritza Gutiérrez, vocera del colectivo
guerreras buscadoras, porque hay un hallazgo positivo allá en esta ocasión en el Valle de Guaymas, en un predio en despoblado en el ejido Graciano Sánchez. Por supuesto que les vamos a traer la información, pero lo más importante es su participación. Yo le quiero recordar la línea telefónica 622-2202-86, 622-165-7866. Así que estamos listos para atenderle aquí en su noticiero Expresión Popular.

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1: una volcadura de vehículos se registró en el Boulevard Las Plazas y calle Plaza del Pescador, en la colonia Las Plazas.
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12 del mediodía con 34 minutos. Muy lamentable el accidente automovilístico que nos amplió la información desde el lugar de los hechos. Nuestro compañero y amigo Ángel Iván Vaca González en la carretera internacional México 15, en cerca del bulevar de Analabra Riojas, contra esquina de Ley Marsella. Una mujer, una conocida comerciante, quedó prensada entre un automóvil y el poste de concreto de Comisión Federal de Electricidad. Con una seria lesión que le provocó amputación de una de sus piernas, resultó una comerciante que fue embestida por un automóvil después de impresionante choque con un vehículo, lo que derivó en intensa movilización de instituciones de emergencias y seguridad. Estos hechos, como nos lo informó en Flash Informativo Ángel Iván Vaca González, ocurrieron sobre la carretera internacional México 15, salida norte de Guaymas. Participó un Elantra línea Hyundai, tipo sedán en color gris, afiliado a la organización FEOS, propiedad y conducido por Eliel. El otro vehículo, Hyundai tipo sedán en color blanco, sin placas de circulación, modelo 2015, conducido por Verónica. En el Departamento de Tránsito Municipal informaron que el choque por corte de preferencia y salida de camino se registró alrededor de las 12 horas con 45 minutos del día de ayer. El sedán azul salió del estacionamiento del supermercado que se encuentra en la zona, pero debido a la falta de precaución de su conductor, se internó a la carretera internacional sin percatarse de la presencia del sedán blanco. Debido al fuerte golpe, el Elantra salió proyectado hacia la banqueta donde estaba instalado precisamente el puesto ambulante de venta de marisco, impactando a la mujer que se encontraba trabajando en el lugar. Desafortunadamente, la comerciante quedó entre el automóvil y un poste propiedad de Comisión Federal de Electricidad. La lesionada, identificada con el nombre de María de los Ángeles, cuenta con 54 años de edad, con domicilio en la colonia Antena. A través de la línea de emergencia 911, se activó el servicio médico de urgencia por parte de socorristas de Cruz Roja, que atendieron a la víctima y después la trasladaron al hospital del IMSS Bienestar, donde desafortunadamente nada se pudo hacer por salvarle una de sus piernas, por lo que se le amputó. Elementos del Departamento de Tránsito Municipal controlaron el tráfico vehicular y elaboraron el informe policial homologado.

Ahí, pues, se aseguró al conductor del automóvil, presuntamente responsable, quien fue llevado ante la presencia del juez calificador en turno, quien, al tener conocimiento de los hechos, ordenó que lo recluyeran en una de las celdas del centro de detención municipal. Se elaboró el informe policial homologado. El detenido y las dos unidades motrices quedaron a disposición del titular de la unidad de trámites de la agencia del Ministerio Público del Fuero Común para las investigaciones correspondientes. 12 del mediodía con 39 minutos, mucho, muy lamentable. Escuchemos y quizá todos hemos expresado la frase de que un accidente no nace, un accidente se hace. La falta de precaución.

Nuestro compañero Ángel Iván Baca, muy conocida, la señora María de los Ángeles, mejor conocida ahí en el puesto de mariscos como la señora Mari. Y desafortunadamente, ¿quién se iba a imaginar de que un accidente, un descuido provocó este lamentable accidente automovilístico? De ahí, de la importancia de atender las recomendaciones, de atender precisamente las indicaciones de las autoridades en materia de vialidad. Ya lo sabemos, ya las conocemos. Respetar el límite de velocidad, utilizar el cinturón de seguridad. En el caso de motociclistas, mujeres y hombres, pues debemos de utilizar el casco de seguridad, no exceder el límite de pasajeros de la moto, pero sobre todo en general debemos de ser respetables, ahora sí que de las leyes de tránsito. Fin de semana, ahorita vamos llegando de San Carlos, ya hay bastante tráfico ingresando sobre el bulevar Tetacawi al destino turístico de San Carlos, la calzada Agustín García López, la avenida Cerdán, allá en Empalme, la Reforma. Hay un gran movimiento, también me reportan gran movimiento y una gran cantidad de familias ingresando a la playa del Cochorit, allá en Empalme. Esa carretera de la playa del Cochorit que ha sido escenario ya también de bastantes accidentes trágicos. Debemos de poner de nuestra parte para que sea un fin de semana tranquilo. Recordar que mañana se van a cumplir 8 días de un trágico accidente en el sector de la playa, en acceso a la playa a Miramar, por la vialidad alterna a la zona residencial del sector Miramar. El fin de semana trágico en el tema de accidentes automovilísticos. Como conductor, conductora, debemos de poner de nuestra parte para prevenir, para evitar precisamente los accidentes. Recientemente nos platicaba la señora Claudia Dinora Alcaraz Sánchez. Ella es la representante de la asociación Jamás Apoyaré Ir Manejando Ebrio, y nos indicaba precisamente que después de un accidente, para ambas partes ya no es lo mismo, tanto para el conductor o conductora involucrada en un accidente como para la parte que desafortunadamente, si hubiese víctimas, ya no es lo mismo. Ya no va a ser lo mismo la vida de esta comerciante. La autoridad será ahora sí que la responsable, en este caso el juez, el agente del Ministerio Público, deberá de aportar las evidencias en el lugar, y ahí en el juzgado se deberá de deslindar responsabilidades de este muy lamentable accidente. Pero todos debemos de poner de nuestra parte para prevenir este tipo de accidentes automovilísticos. Hablando de accidentes automovilísticos, esta mañana, por acá, bueno, en la madrugada, ahorita le voy a concretar con exactitud a qué horas se registró precisamente un accidente en la carretera que conduce al Tomatal, allá en el Valle de Empalme. Un operador de un tráiler, pues se salió del camino a las 12 de la madrugada con 32 minutos. Se nos informó por parte de la Coordinación Municipal de Protección Civil, que encabeza allá en Empalme Martín Moreno Egurrola, sobre la salida de camino de una unidad de un tráiler. Precisamente se tuvo a la altura del entronque al Tomatal que conduce a Maitorena, y aquí se pide a la Junta Local de Caminos que pues se tenga la eficiencia en el tema de señalamientos precisamente en este entronque.
Afortunadamente, el

Conductor de la pesada unidad resultó ileso, no pasó a mayores, pero sí se tuvo la necesidad de una grúa para mover precisamente el remolque y el tractocamión, precisamente que fue el tractocamión, la cabina pues de un tráiler en color blanco Kingor modelo 2008 con placas del Servicio Público Federal, pues quedó afuera del camino en la vialidad conducida como el Tomatal con destino a lo que es al ejido Maitorena y el lugar conocido como el Aguilita, esto en el Valle de Empalme. Elementos del Departamento de Tránsito Municipal elaboraron el informe policial homologado.

12 del mediodía con 46 minutos. También allá en el municipio de Empalme, Sonora, esta madrugada se registró un fuerte incendio en la colonia Ortiz Rubio, que movilizó a elementos del Departamento de Tránsito Municipal. Este incendio ocurrió a la 1 de la madrugada aproximadamente, en lo que es la colonia Ortiz Rubio, callejón segundo, entre el Boulevard 16 de Septiembre y Revolución, donde no se reportaron afortunadamente personas lesionadas, pero sí hubo pérdidas materiales totales al destruir el fuego una casa habitación.

0: 12 del mediodía con 47 minutos. Buenas tardes. A ver, dígame. Ajá.
1: Pero ahí no nos han dado las dos y no nos han dado el agua, pues.
0: Pero ¿cómo? Es la colonia Nacionalización
1: del Golfo, por aquí por la Raúl Cervantes.
0: Del Golfo de California.
1: ¿Y qué necesidad es de que te, cada vez que nos toque agua que le hable a usted para que no se eche? Somos puras personas mayores aquí, no podemos andarte altavillando en la noche, pues.
0: No, ¿me repite la calle, por favor?
1: Calle Raúl Cervantes Ahumada.
0: Raúl Cervantes Ahumada. Sí, los sábados no, les toca.
1: Sí, ahora nos toca. Nos toca miércoles y sábado. Y ya debería estar el agua, pues.
0: Todos los sábados batallan ustedes, ¿verdad?
1: Sábado y miércoles, oiga, tenemos que hablarle a usted para poder que nos echen. ¿Qué necesidad hay de eso?
0: Se están preparando ustedes ya para lavar.
1: Pues que son los días que lavamos, oiga.
0: Sí.
1: Y las personas que trabajan, pues aprovechan los sábados para lavar.
0: Exactamente. Perfecto.
1: Las personas mayores, pues lavamos temprano porque en la noche no podemos andar tendiendo ropa, traspadillando. Uh-huh. Cuando nos faltan los ojos, nos faltan las patas, y andamos enredándonos. Nos duelen las rodillas.
0: Ay, señora. Discúlpeme, me hizo reír.
1: Sí, no se preocupe, si no fuera por este momento, quién sabe cómo la pasaríamos.
0: De acuerdo, entonces, colonia Nacionalización del Golfo de California, por la calle Raúl Cervantes, miércoles y sábado.
1: No ha llegado hoy.
0: Y no ha llegado el agua. Ojalá que nos estén escuchando. César Granich nos escucha, ¿eh? Nos escucha el administrador de la CEA. Ojalá que nos esté escuchando, Alfonso de la Torre. Y esta muchacha Claudia, ya tiene ratito que no se reporta. Claudia también, directora de comunicación social de la CEA, para que les envíen agua potable.
1: Ojalá que todos los martes y sábados nos empezaran a echarse de las 10 de la mañana, pues, para no andar casi gateando en la noche tendiendo ropa.
0: Perfecto, muy bien.
1: Sí.
0: Cuando no les hace falta, ¿qué dijo?
1: ¿Mande?
0: Cuando no les hace falta, ¿qué dijo?
1: Para no andar gateando en la noche tendiendo ropa y cuidándonos, no caernos.
0: Sí, sí, pero le falta los pies, ¿cómo es? ¿Cómo es? Ya se le olvidó.
1: No, pues no andar arrastrando los pies ahí donde andamos tendiendo la ropa.
0: Perfecto, muy bien. Ánimo, y yo confío que nos estén escuchando en la CEA, ¿de acuerdo?
1: Ojalá se pusieran las pilas y nos empezaran a echar todos los días desde las 10 de la mañana.
0: Sí, pues temprano, para que ustedes alcancen a lavar ahí.
1: Sí.
0: ¿De acuerdo?
1: Porque esos días se hace limpieza general y lavar la poquita de ropa que se nos empoderca, pues.
0: Uh-huh. Perfecto, totalmente de acuerdo, ¿eh?
1: Sí, muchas gracias, muy amable.
0: Gracias a usted. Ahí está, 12 del mediodía con 50 minutos, pues ahí está. Ojalá que nos estén escuchando, insisto, en la Comisión Estatal del Agua. 12 del mediodía con 51 minutos. Pausa. Regreso.

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0: del mediodía, 12 del mediodía con 54 minutos, atiendo la llamada. Sí, buenas tardes. Muy buenas tardes, a la orden.
1: Sí, como acaba de decir la señora ahorita del agua, hoy también toca aquí en calle 14, la primera, Colonia San Vicente. Pues no, tampoco no han mandado agua para acá, Manolito. Y fíjense la hora que es. Y luego va uno para allá a hablar con los jefecillos. No está, está ocupado. Acaba de salir. Anda fuera de la ciudad. Se la ven tan buena, Manolito. Entonces, ¿qué es lo que está pasando? Se tapa con la misma cobija. No tiene vuelta de hoja. Entonces, ¿a quién acudimos? Y eso pues no se vale, Manolito.
0: ¿Qué día les toca a ustedes allá el agua?
1: Hoy nos toca.
0: ¿Hoy y qué otro día?
1: Los sábados y los miércoles.
0: Perfecto.
1: Y mire la hora que es. Ahora, se le está mandando mensajes a Lucy, la muchacha que está allá por la 31.
0: Es en pues donde no está, de hecho es en donde está el centro de atención, ¿verdad?
1: Sí, André. Y se le manda el mensaje, no lo contesta. A lo mejor la muchacha está a vacaciones, no. Pero debe haber una persona que debe recibir los mensajes. No los contestan. ¿Por qué? No lo podemos saber, Marito, ¿por qué? Esa base siempre está ocupada. Pero los mensajes no están enviando aquí a la CEA, al encargado, a los bomberos.
0: Ok.
1: Nada. Entonces, pues, es la misma batalla, como dijo la señora ahorita. Si antes, Marito, le echaban agua todo el día, desde las 8 hasta las 5 de la tarde, buena hora, llenabas todo. Ahora ya no. Te echan a la 1, 2, a las 4, vámonos. ¿Y a quién decirle? A nadie, porque es sábado, ya ahorita la oficina ya cierran. ¿Con quién se queja uno? ¿Con nadie?
0: Yo confío que nos estén escuchando en la Comisión Estatal del Agua, aunque es sábado, pero tengo entendido que se queda un monitoreo. Entonces, yo confío que nos estén escuchando para que sus reportes sean atendidos.
1: Sí, pues ojalá y nos estén escuchando, como lo acaba de decir usted, Manuelito, y pues ahí está, Manuelito, porque le seguimos batallando, Manuelito. Nosotros no batallamos con los recibos, llega, órale, y órale, el que sigue, no pasa nada, pero porque ellos no pueden echar agua, uno sí queda bien y ellos no se vale, Manuelito. Como le vuelvo a repetir, fíjense la hora que es. Ahorita ya están ahí las muchachas, los muchachos. Ya no hay nadie a quien acudir. Y si le da la gana, echan agua. Porque ya es muy tarde.
0: Sí.
1: Y ojalá, Marito, como lo acaba de decir usted, nos estén escuchando.
0: ¿Me repite, por favor, la dirección?
1: Es calle 14, Avenida Primera.
0: De acuerdo.
1: Colonia San Vicente.
0: Perfecto, muy bien.
1: Ahí está, Manuelito, muchas gracias.
0: No, gracias a usted. 12 del mediodía con 57, gracias, ¿eh? Gracias por su confianza. 12 del mediodía con 57 minutos. Un verano, pues, complicado. Se vive cada verano en Guaymas. Y ya también en los últimos años, también en Empalme. También Empalme no carecía de precisamente de la falta de agua potable, pero de hace un año y medio hacia acá ya hay problemáticas del agua potable. El principal reto del gobierno del estado es ese, precisamente el abastecimiento de agua potable en la región de los municipios de Guaymas y de Empalme. Vamos a buscar a César Granich Duarte, administrador de la CEA, para traerles a ustedes la información de cómo es que se está preparando o de cómo se debió de haber preparado el organismo operador del agua potable para este verano. Imagínense ustedes un verano, una temporada de calor sin agua. Es complicado. El agua, pues no podemos decir que agua potable, pero sí, el agua es esencial para los quehaceres domésticos, es esencial para la toma de lo que es de las actividades cotidianas, mejor dicho. Sí, buenas tardes. Muy buenas tardes, a la orden.
2: El señor ese que habló, que dice que no tienen agua ahí en su bar, no sé. ¿Por qué no se cortan unos 5 o 6 señores? Igual le hacen guardia al, al bombero para que les ponga el agua y se dejen de tirar en la radio. Gracias.
0: Bueno, se respeta su opinión, ¿de acuerdo? Pero también usted debe de respetar la opinión de los demás, ¿de acuerdo? Vamos a respetarnos. Sí, buenas tardes. Se nos fue la llamada. Un verano complicado, una... precisamente la Coordinación Estatal de Protección Civil advierte que durante el fin de semana vamos a estar con altas temperaturas, de ahí de que debemos de tomar las debidas precauciones al momento de salir, al centro, pero también en casita, y si no hay agua potable, bueno, pues sí, agua potable, pero sabemos muy, muy bien que no es agua potable el agua que nos brinda el organismo operador, pero sí para los quehaceres es indispensable. 1:00 p.m. en punto, me llevo de tarea a buscar a partir del próximo lunes al administrador de la CEA para que nos platique, precisamente, nos informe cómo es que está preparada la CEA, la Comisión Estatal del Agua, para... hacerle frente a este verano que ya lo tenemos encima. 1:00 p.m. en punto, Radio Tianguis. Regreso.

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1: Buenas tardes, vendo dos pandas, una de 16 pies, una de 25 pies. Habla, por favor, al 622-152-1235. Buenas tardes.

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1: Sí, buenas tardes. 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

0: 1:04. Buenas tardes. A ver, pero vámonos con el pilón, adelante, porque es fin de semana nada más.
1: Muy bien, vendo casa en Colonia Yucatán, vendo un trastero grande, vendo una base de cama. Por favor, hablar al 622-114-5241. Gracias.
0: Gracias a usted, el pilón, por ser fin de semana. 1:04. Les voy a compartir una información sumamente importante. Bueno, todas las informaciones son importantes. Felisa Ríos, ella es una prestadora de servicio náutico en San Carlos, Nuevo Guaymas. Ofrece el buceo para turistas y visitantes, tanto internacionales como nacionales y locales. En el buceo cotidiano que se lleva a cabo, pues estos prestadores de servicios detectaron que el fondo marino en el área conocida como el Acuario en San Carlos, pues estaba contaminada. Había basura, observaron situaciones, ahora sí que sólidos que no deben de estar propiamente en el fondo marino. Y prueba de ello, que no deben de estar, sacaron hasta una silla. Así como usted lo escucha, una silla así tipo artesanal. Una silla como de sala, así tipo artesanal, sacaron del fondo marino en la segunda limpieza subacuática con el apoyo de 17 buzos profesionales. Buzos que algunos de ellos llegaron desde Tucson, Arizona, a Guaymas, buzos de Hermosillo y, por supuesto, buzos de Guaymas, quienes se unieron y de manera voluntaria respaldaron la iniciativa de Felisa Ríos para llevar a cabo esta limpieza subacuática en el área del acuario del destino turístico de San Carlos, Nuevo Guaymas. Traemos varias entrevistas con Felisa Ríos, pero vamos a escuchar la etapa final. ¿Cómo les fue? ¿Qué es lo que recogieron precisamente de la limpieza subacuática que se llevó a cabo de las 8 de la mañana a las 11 horas? Estuvo restringido precisamente el acuario de 8 de la mañana a las 11 horas porque pues se sumergieron buzos para limpiar el fondo marino, precisamente ahí donde cada fin de semana se llegan las embarcaciones, llegan los yates y se ofrece un servicio a turistas, tanto internacionales como nacionales y locales. Felisa Ríos nos da la explicación qué fue lo que se encontró en el fondo marino de el acuario.
2: Aquí en el acuario.
3: Digamos que sí, porque cubrimos toda el área como lo habíamos planeado. Triste porque sí era bastante basura. Y tenemos un artículo que es totalmente inusual aquí, que es una silla. Entonces un poquito triste, pero contentos de que cumplimos el objetivo.
2: Y pues una silla que no se da la explicación de cómo llegó al fondo marino.
3: No tenemos idea. O sea, cómo fue que llegó, la aventaron a propósito, qué fue lo que pasó.
2: La segunda limpieza subacuática antes de pandemia fue la primera y el propósito es precisamente que me comentaban ahorita en la transmisión en comentarios que el acuario es el principal atractivo turístico para ustedes como prestadores de servicios.
3: Así es, para San Carlos, así es, para todos los prestadores de servicios, este es el lugar, el principal lugar para el turismo.
2: La recomendación a los visitantes, a los turistas que lleguen a venir a este lugar.
3: Por favor, pongan la basura en su lugar. Todos los embarcaciones de recreo y privadas deben de tener un contenedor, un bote de basura. Por favor, todo lo que hayan traído en su paseo, llévenselo para que mantengamos este lugar bonito y lo podamos disfrutar todos por mucho más tiempo.
2: Perfecto, muchas gracias.
0: Es Felisa Ríos, precisamente de la quien tuvo la iniciativa de que el acuario se limpiara por segunda ocasión. Fue la joven buzo Ivana Uriarte quien logró sacar del fondo marino una silla de sala de mimbre, y ahí estaba, fíjese, ahí estaba. Vamos a escuchar precisamente la experiencia. Me comentaba precisamente Ivana que sus padres son buzos. Sus padres son buzos. Ella creció en ahora sí que en el ámbito marino. No es la primera ocasión que participa en este tipo de limpieza, una limpieza subacuática, en donde pues ella fue la que se encontró, y ahorita le voy a decir también qué otra cosa se encontró, pero todos ahora sí que sorprendidos con esta silla de mimbre. Fue la que se encontró aquí en esta limpieza subacuática, donde participaron precisamente buzos profesionales de procedentes de Argentina.

0: Arizona, procedentes de la ciudad de Hermosillo, y vamos a escuchar precisamente la entrevista que le hicimos a la joven Ivana Uriarte, quien logró sacar del fondo marino esta silla. Escuchemos.
1: Ahí le va esto. Agárrala bien. Está bien.
0: ¿Manches? A ver, este no es. A ver. Por acá se me movió aquí el video. Ya lo teníamos listos. Aquí está, permítame tantito. La vamos a buscar. Aquí me estoy yendo a la galería. Salieron hasta pulpitos, que luego inmediatamente los echaron al agua. Impresionante conocer precisamente la vida marina ahí en lo que es en el acuario. Botes de cerveza, lentes, un reloj. También fue lo que se encontró. Por aquí debo de tener yo el video. A ver, por aquí debe de estar. Permítame tantito. Aquí debo de estar la entrevista. A ver. Aquí está, se me mueve. Ok. Aquí está, escuchemos.
2: Por con su nombre completo y de dónde viene.
3: Mi nombre es Trisha Ivana Uriarte Angulo y soy de aquí de Guaymas.
2: De Guaymas, tu experiencia al participar en esta segunda jornada de limpieza subacuática.
3: Bueno, yo ya he buceado casi 8 años. Uh-huh. Y pues ya he conocido varias de estas limpiezas, pero esta sí ha sido la más profunda a la que he venido, o sea, de limpieza. Porque ya tenía en conocimiento que, pues, esta y las pintas son las piedras más sucias que se hay. Y la verdad, fue una experiencia, pues, de dos bandos. Muy bonita y muy mala, porque fue bonita por al ver que estamos en algo bueno y que es un ambiente lleno de vida, con peces increíbles, pero muy malo al ver que pues no lo están cuidando y están tirando ese tipo de cosas, como un mueble gigante de mimbre, una llanta que lamentablemente no encontramos, pero se espera encontrar. Y pues una experiencia placentera poder ser parte de limpiar pues mi hogar, porque yo me crié aquí, he crecido en estos mares y la verdad es muy to ser parte de poder dejarle esto a otras generaciones y no dejarlos con lugares sucios.
2: Perfecto. ¿Cuál fue la impresión al mirar en el fondo marino, pues, esta silla?
3: Pues primero me sorprendió porque pensé que era la llanta y ya vi que era el mueble, y en el agua se hace un efecto de lupa y se veía muchísimo más grande de lo que era, pero aún así es una monstruosidad. O sea, no fue un accidente, ya estaba totalmente planeado algo de esta magnitud, porque un bote pues tampoco es bueno, pero a lo mejor puede haber sido un accidente, se les cayó, pero esto fue planeado y muy triste.
2: Perfecto. Muchas gracias.
0: Ahí está la experiencia de Ivana Uriarte. También se dio la recuperación de un ancla. El ancla que se recuperó por parte de los buzos José Luis Chávez, Heriberto Trujillo y Adán Villela. Además, también que quedó pendiente con el nombre una persona originaria de Tucson, que llegó precisamente desde Tucson, Arizona, al conocer la convocatoria de Felisa Ríos, dijo desde allá: hey, yo quiero participar en la limpieza del acuario. Se dejó venir precisamente esta persona originaria de Estados Unidos, específicamente de Tucson. Se encontró un arete, pero también se encontraron un reloj digital también, y además bastantes botes de cerveza de lata, de aluminio, bastantes bolsas de plástico, de sabritas, de churritos, y también diferentes tipos de plástico fueron los que se recogieron del fondo marino al realizar esta segunda limpieza subacuática en el área de lo que es en el acuario en San Carlos, Nuevo Guaymas. Muchas felicidades a Felisa Ríos, muchas felicidades a estos buzos profesionales, mujeres y hombres de diferentes edades, adultos mayores, adultos, jóvenes, que participaron en esta interesante jornada de limpieza, y gracias por permitirnos acompañarles. 1:15 p.m. Pausa editorial. Regreso.

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9: Si la política se ejerciera desde su estricta definición, otra cosa fuera de México. El término lo describe la Real Academia Española como la actividad orientada al gobierno de los asuntos públicos, así como a la participación de los ciudadanos en los mismos a través del voto o la opinión. Engloba el conjunto de orientaciones que rigen la actuación de una entidad, así como la cortesía y el buen modo de comportamiento. Aquí es todo lo contrario. La política es más bien politiquería, algo así como la forma de echar a perder todo con un costo alto. Hay quienes son capaces de hacer lo indecible bajo el argumento de ser políticos. Y así se ven casos donde se usan tragedias, fenómenos meteorológicos, desgracias humanas y enfermedades para tener poder. Y justo eso, el poder, pareciera ser la única finalidad de quienes están en ese minúsculo grupo que hace política. En pos de ser más poderosos, son capaces de utilizar mentiras, la muerte de una niña, la sequía, la lluvia, los hijos ajenos, la familia, incluso la vida personal de aquellos que pueden representar un obstáculo en su ambición. Y no, eso no es política, son bajezas. Son condiciones humanas donde impera la falta de escrúpulos, la vileza y todo su sentimiento destructivo, que no conoce de límites ni tiene la más mínima consideración con sus cercanos y menos con la sociedad. La verdadera política tendría que ser exactamente lo contrario. Tendría que ser la capacidad de construir acuerdos donde existen diferencias, la posibilidad de encontrar soluciones donde otros solamente encuentran conflicto. La disposición de servir y de tomar decisiones pensando en las siguientes generaciones y no en la siguiente elección. La buena política no necesita fabricar enemigos, no requiere destruir reputaciones ni lucrar con el dolor ajeno y a veces hasta el propio. Tampoco necesita convertir cada tragedia en una oportunidad propagandística ni cada problema en una plataforma electoral. La buena política entiende que existen límites morales que jamás deben cruzarse, aun cuando hacerlo pudiera representar una ventaja temporal. Los mejores momentos de cualquier sociedad han llegado cuando la política se ejerce con altura, cuando se entiende que el poder es una responsabilidad y no un privilegio ni una guerra encarnizada, donde nada importa. Cuando los ciudadanos participan con conciencia y no desde la manipulación, cuando los intereses colectivos pesan más que las ambiciones individuales. La historia está llena de ejemplos de mujeres y hombres que hicieron política de verdad. Personas que utilizaron cargos públicos para construir escuelas, hospitales, carreteras, sistemas de agua, instituciones fuertes y oportunidades para quienes menos tenían. No eran perfectos, cometieron errores como cualquier ser humano, pero entendían que el cargo era un medio para servir, no un fin para servirse al costo y por encima de quien sea. Quizá por eso resulta tan decepcionante observar cómo algunos personajes reducen la actividad pública a una competencia permanente por el reflector. Todo se vuelve cálculo, todo se convierte en estrategia, todo parece justificarse en nombre de una causa superior que, curiosamente, siempre termina coincidiendo con sus intereses personales. Mientras tanto, la ciudadanía observa discusiones interminables que no resuelven problemas. Escucha acusaciones que no mejoran la seguridad, el agua, el transporte o la economía familiar. Presencia espectáculos degradantes en los que da lo mismo que la bandera tenga un arco iris o un desaparecido o el cuerpo de un niño. Pero renunciar a la política tampoco es la respuesta, porque cuando la gente buena abandona los espacios públicos, estos quedan disponibles para quienes no tienen reparo en utilizar cualquier herramienta para alcanzar sus objetivos. Habría que transitar por el camino hacia la recuperación del sentido original de la política, volver a entenderla como servicio, como responsabilidad, como compromiso, como una actividad noble capaz de transformar positivamente la vida de las personas cuando se ejerce con honestidad, sensibilidad y respeto. Y si de política se trata, habrá que buscar cerrar la puerta al sin razón y sin corazón para procurar un estado donde a lo mejor no se esperan seres divinos ni perfectos, pero sí personas que sepan de límites y puedan trabajar por el bien de su comunidad sin poner en juego valores y con máximo respeto para los vivos y sí, también para los muertos.
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de la tarde con 24 minutos. Avanzamos, por supuesto, aquí en su noticiero Expresión Popular, cuando son la 1 de la tarde con 24 minutos. Entre el fuego logró salir una mujer de su casa para ponerse a salvo de voraz incendio que acabó con parte de su patrimonio. El siniestro se registró ayer viernes a las 4 horas en una humilde vivienda ubicada en la colonia Golondrinas, movilizando a cuerpos de emergencia que trabajaron durante más de una hora para controlar el fuego y evitar una tragedia mayor, principalmente el trabajo de elementos del departamento de bomberos. Blanca, de 59 años, se encontraba dormida al interior de la casa construida con lámina y madera, ubicada en la calle 32 y avenida 15. Cuando la despertó el intenso olor a humo y descubrió que parte de la vivienda estaba envuelta en llamas. Ante el peligro inminente y sin tener una salida segura, la mujer actuó rápidamente para salvar su vida. Con gran esfuerzo, logró desprender una sección de lámina de una de las paredes de la vivienda y salir al exterior antes de que el fuego avanzara por toda la estructura. Vecinos que observaron el incendio solicitaron apoyo a la línea de emergencia 911 mientras Blanca permanecía a salvo fuera de la vivienda, aunque visiblemente afectada por la situación. A pesar de lograr escapar sin lesiones físicas, la mujer sufrió una fuerte crisis nerviosa al ver cómo el fuego consumía gran parte de sus pertenencias. Confirmó que un perro que tenía como mascota no alcanzó a salir de la vivienda y murió a consecuencia de la inhalación de humo. Elementos del Departamento de Bomberos de Guaymas acudieron al lugar e iniciaron maniobras para contener el incendio, que debido a los materiales de construcción se propagó rápidamente. Tras aproximadamente una hora de trabajo, se logró controlar y extinguir completamente el fuego, evitando que alcanzara viviendas cercanas y provocara daños mayores en el sector. Al sitio también arribaron paramédicos de Cruz Roja, quienes brindaron atención prehospitalaria a Blanca debido a la crisis nerviosa que presentó tras el siniestro. Después de ser valorada, se determinó que no era necesario trasladarla a un hospital. Autoridades y personal de bomberos iniciaron las investigaciones correspondientes para determinar las causas que originaron el fuego e ocurrido este incendio precisamente el día de ayer de madrugada alrededor de las 4 de la mañana. 1 de la tarde con 27 minutos, Servicio Social de la FM 105. Se extraviaron unos papeles, unos documentos a nombre de Rosadelia Ruiz Ríos, acta pasaporte RFC, a nombre de la señora Rosadelia Ruiz Ríos. Se tendrá una recompensa si usted encontró los documentos, acta pasaporte RFC, a nombre de Rosadelia Ruiz Ríos. Se puede comunicar al 622-146-8505, Servicio Social de la FM 105, el poder de la información. Buenas tardes, Manuel, disculpe, para hacer un llamado a la CEA, aquí en la colonia 18 de noviembre, ya hace 2 años no daban agua miércoles y sábado. Y desde entonces nos dan un solo día, que son los domingos, y nos dan ya por la tarde-noche. ¿Usted cree que vamos a andar lavando tan noche y de pilón nos la cortan en la madrugada, Manuel? En Las Palmas les dan miércoles y sábado y es un tiradero de agua. Nos están instalando, bueno, nos están enviando este mensaje. Dice, buenas tardes, Manuel, aquí me encontré esta tarjeta afuera de mi casa, es la colonia Las Plazas, la calle que está a nombre de Armando López, en Las Plazas, y la tarjeta trae nombre de Armando López, Armando J. López, por si alguien se le perdió en el transcurso
de que es en el transcurso la tarde, bueno, se puede comunicar al teléfono 622-154-35. Está en la colonia Las Plazas, una tarjeta en color azul que trae el nombre Armando J. López, Servicio Social de la FM 105, El Poder de la Información. 1:30 p.m. Pausa. Regreso.

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1: en posesión de presuntas sustancias ilícitas, fue detenido un hombre durante un operativo de vigilancia realizado por elementos de la policía municipal en el centro de Guaymas.
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1: Los incendios en predios de Guaymas ya dejaron de ser simples coincidencias. Cada temporada de calor arde en terrenos baldíos, cerros, patios abandonados y zonas cubiertas de maleza, mientras la ciudadanía observa con impotencia cómo el humo invade colonias enteras y los cuerpos de emergencia vuelven a arriesgar la vida en escenarios que, en muchos casos, pudieran evitarse. Lo más preocupante es que entre comentarios de vecinos, antecedentes y patrones repetidos, cada vez crece más la sospecha que muchos de esos incendios son provocados de manera intencional. El problema es que una cosa es sospecharlo y otra muy distinta lograr probarlo legalmente. En Guaymas, prácticamente, todos saben que gran parte de los terrenos tienen propietario y hasta conflictos añejos. Por eso resulta inevitable que surjan preguntas cuando de pronto un predio lleno de maleza termina convertido en cenizas justo antes de ser limpiado, vendido o utilizado. La sospecha existe porque históricamente, en muchas ciudades del país, el fuego ha sido usado como una forma rápida y barata de desmontar terrenos. Lo grave es que mientras alguien obtiene beneficio, quienes pagan las consecuencias son los ciudadanos y sobre todo los bomberos. Todavía se recuerda el número de veces en el que los bomberos acudieron a sofocar incendios en los terrenos cubiertos de maleza que después se convirtieron en la sede del Hospital para Urgencias San José en La Calzada. Y el caso de Miramar es otro de los ejemplos más claros de un problema que lleva años arrastrándose. Basta recordar cuando incendiaron la Gran Palapa ubicada en el área conocida como El Veneno, un espacio emblemático que durante mucho tiempo formó parte del paisaje y de los recuerdos de familias enteras. Aquel incendio causó indignación porque destruyó un sitio representativo, pero también porque dejó en evidencia que hay personas capaces de prenderle fuego sin importarle el daño y el riesgo que generen. Desde entonces, los reportes de incendios en terrenos y zonas de maleza han sido constantes. Algunos terminan rápido gracias a la reacción de bomberos y protección civil, pero otros se salen de control y ponen en riesgo viviendas, vehículos, comercios y vidas humanas. En una ciudad donde las altas temperaturas, el viento y la sequía convierten cualquier chispa en amenaza, jugar con fuego es prácticamente atraer tragedias. Y mientras eso ocurre, hay un grupo que siempre termina pagando el precio y son los benditos bomberos de Guaymas, que una y otra vez salen a combatir incendios bajo temperaturas extremas, respirando humo tóxico, arriesgando integridad física y utilizando equipo que muchas veces ya trabaja al límite. Cada salida implica combustible, desgaste de unidades, horas de trabajo y recursos públicos. Los incendios movilizan personal, ambulancia, pipas y elementos de seguridad. Todo por situaciones que en muchos casos pudieran prevenirse con vigilancia, limpieza responsable y sanciones reales. Porque tampoco se puede ignorar que existe una enorme irresponsabilidad de algunos propietarios de terrenos. Hay predios convertidos en basureros clandestinos, llenos de maleza seca y desechos. En esas condiciones, basta un cerillo, una botella o un acto de vandalismo para provocar un desastre. La autoridad tiene la obligación de inspeccionar y exigir limpieza, pero también hace falta que los dueños entiendan que un terreno abandonado puede convertirse en una bomba de tiempo para toda una colonia. El problema es que rara vez hay detenidos. Casi nunca aparece un responsable. El fuego consume evidencia y las investigaciones terminan entre sospechas, rumores y expedientes sin resultados. Por eso sería importante fortalecer la vigilancia en zonas donde históricamente ocurren estos siniestros y aplicar castigos ejemplares cuando se logre identificar culpables. Porque provocar incendios es un atentado contra el patrimonio, contra el medio ambiente y contra la seguridad de toda la comunidad. Guaymas no puede acostumbrarse a mirar humo cada semana como si fuera parte normal del paisaje. Tampoco puede seguir dependiendo únicamente del heroísmo de sus bomberos para resolver un problema que nace muchas veces de la negligencia y de la irresponsabilidad humana. El reconocimiento a bomberos debe ir acompañado de acciones concretas para evitar que sigan exponiendo la vida por incendios absurdos e innecesarios. Ojalá algún día deje de ser más fácil provocar un incendio que castigar a quien lo provoca, porque mientras eso no ocurra, las llamadas seguirán apareciendo y los de siempre continuarán arriesgándolo todo para apagar irresponsabilidades ajenas.
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ya tienen bastante tiempo con esta lucha magisterial y nos han confirmado que en Guaymas y Empalme maestros federalizados tendrán paro laboral educativo. Las y los profesores federalizados de la región confirman protestas los días 1, 2 y 3 de junio, sumándose a la suspensión de clases a nivel estatal y nacional. La base magisterial de la región confirmó, se unirán al paro laboral del 1 al 3 de junio convocado a nivel estatal y nacional, exigiendo una vez más al gobierno federal la abrogación de la ley del ISSSTE 2007. En entrevista para FM 105, el representante de los manifestantes en los municipios, bueno, al menos en el municipio de Guaymas, porque hay un representante en Empalme, el representante de los maestros que buscan la derogación, la abrogación de la ley del ISSSTE 2007, el maestro Eduardo Alcántar Sánchez, platicamos ayer con él, y destaca que se proyecta que a partir del próximo lunes y hasta el miércoles participen en esta protesta hasta un 80% de las maestras y maestros, los cuales no darán clases en preescolares, primarias, secundarias y preparatorias. Alcántar Salas pidió a los padres de familia su comprensión, afirmando que las y los docentes siguen en lucha porque después de un año de haber planteado las exigencias a la presidenta Claudia Sheinbaum Pardo, el gobierno federal sigue sin atender significativamente sus demandas centrales. Reiteró que buscan una jubilación digna para todas y todos los integrantes del magisterio, lo que significa abrogar, derogar y reformar la ley del ISSSTE 2007, que condena a los trabajadores de la educación a un retiro y una vejez precaria. Pedimos un mejor servicio de salud, equipamiento médico, abasto de medicamento y atención oportuna de especialistas, indicó. Subrayó que el Fondo de Pensión del Bienestar no es una respuesta esperada, ya que además de que no beneficia a todas y todos los trabajadores, únicamente se limita a incrementar el monto de pensión sin impacto en prestaciones ni aguinaldos y sin ninguna certeza, puesto que la sostenibilidad del mismo no se garantiza para después de 20 años, que es cuando las trabajadoras empezarían a hacer uso del mismo. Seguiremos privilegiando el diálogo en la búsqueda de soluciones a nuestras demandas, sin descartar la posibilidad de la movilización y el paro de labores, como es este caso, para hacer valer nuestros derechos constitucionales, puntualizó el maestro Eduardo Alcántar Salas, quien nos confirma precisamente que los maestros federalizados de la región de Guaymas y de Empalme pues tienen precisamente la proyección de realizar un paro laboral del 1 al 3, es decir, del lunes al miércoles, lunes, martes y miércoles, en algunas instituciones educativas no estarán dando clases al participar en este paro laboral educativo. Por supuesto que vamos a estar atentos para decirles a ustedes el próximo lunes qué escuelas están sumando a este paro laboral. Manuel, saludos por favor a la gente hermosa de Tacos Tacos, a Don Chuy, señorita Adela, Lupita y a Froilán, de parte de su amigo Toñito. Ahí va la felicitación, precisamente nos están mandando este mensaje. Saludos a la gente hermosa. Así dice el mensaje. Saludos a la gente hermosa del Tacos Tacos, a Don Chuy, señorita Adela, Lupita y a Froilán, de parte de su amigo Toñito. Ahí va la felicitación. 1:45 PM. Estamos entrando a la recta final de su noticiero Expresión Popular. Manuel, ya les dijeron que hay...

0: como 5 personas extraviadas en el Tetacaui por lado de Piedras Pintas. Yo no dije nada. Bueno, a ver, nos están mandando una fotografía. Como 5 personas extraviadas en el cerro Tetacaui. Vamos a checar ahorita por acá. Vamos a checarlo con la autoridad. ¿De acuerdo? Vamos a checar acá con la autoridad. Vamos a ponerle aquí. Me llega reporte de personas extraviadas, dice el mensaje, ¿no? ¿Será atrapadas? De personas extraviadas en el cerro Tetacaui. ¿Será que nos tendríamos que trasladar hacia allá? Vamos a checar el dato, ¿le parece? Es una información importante. Vamos a checar para, si es necesario, nos vamos a trasladar al cerro Tetacaui, que hoy estuvimos allá en el acuario, estuvimos por allá en lo que es precisamente anduvimos en San Carlos, Nuevo Guaymas, este día. A ver, permítame tantito. Ahorita vamos a checar, ¿de acuerdo? Ahorita vamos a checar a ver qué es lo que está pasando. Perfecto, muy bien. Perfecto. A ver. Nos confirma el coordinador municipal de Protección Civil que hay 5 personas extraviadas. Hicieron el llamado al C5, que al bajar se desubicaron y pidieron ayuda. Ya bomberos levantó el dron para ubicarlos y ayudarles. Gracias, antes que nada, a la persona que nos marcó. Nos confirman de la Coordinación Municipal de Protección Civil que ya bomberos ubicó a un grupo de senderistas que se desubicaron. Allá se les perdió lo que es el sendero en la cima del cerro Tetacaui. Perfecto. Nos confirma el coordinador municipal de Protección Civil. Vamos a checar si ahorita nos podemos trasladar hacia aquel lugar. Nos confirman pues que hay pues más que nada un apoyo con el uso del dron, el uso de la tecnología, buen uso de la tecnología. Es una herramienta esencial para los elementos del departamento de bomberos, en este caso, para tener el trabajo que se está realizando en estos momentos en uno de los senderos por el lado de Piedras Pintas, allá en San Carlos. Pues se tiene el auxilio a 5 senderistas, se extraviaron por la vereda y ya fueron localizados con el uso del dron por parte de bomberos voluntarios. 1:50 p.m. Pausa, regreso.
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2: Saldo de una persona lesionada y algunos daños materiales dejó choque de autobús y vehículo a la altura de la calzada Agustín García López, a un costado del Casino Palmas.
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0: Una de la tarde con 52 minutos, rescate, tres masculinos desorientados y elementos de bomberos al mando de su comandante, Juan Carlos González Vega. Se tiene el rescate de tres personas, varones, hombres, que se encuentran desorientados. Un equipo de rescate de alta montaña ya va del área de Piedras Pintas a ese sendero, que es el sendero más complicado, y de hecho está la recomendación del jefe de bomberos. Cada vez que tenemos la oportunidad y platicamos sobre el tema con el jefe de bomberos, el comandante Juan Carlos González Vega, ese sendero no es recomendable realizar esta actividad de querer intentar de subir a la cima del Cerro Tetacahui por esta zona. No es recomendable de parte de elementos de bomberos. Nos confirma el comandante Juan Carlos González Vega que en estos momentos él está utilizando el dron. Él fue el que localizó con el dron de bomberos precisamente a tres masculinos que se encuentran desorientados. ¿A cuánto estará ahorita la temperatura? Ahorita vamos a checar la temperatura. 29 grados con una sensación térmica a los 35 grados. Imagínense ustedes, pues no es recomendable realizar este tipo de actividades. Sin embargo, pues siempre listos los elementos de bomberos voluntarios ante cualquier emergencia. Se tiene una ya la localización de tres personas que solicitaron auxilio a través de la línea de emergencia 911. Y la información es de que se perdieron en el sendero. Inmediatamente se activó el protocolo por parte de elementos de bomberos voluntarios al mando de su comandante Juan Carlos González Vega, con el uso de la tecnología, con el uso del dron. Se localizó y se está monitoreando. Mientras tanto, un grupo de bomberos ya va en apoyo. Ahorita saliendo nos vamos a trasladar para ampliarles la información. Sí, buenas tardes. Muy buenas tardes, a la orden.
10: Han abierto la bomba para que me caiga agua, ya vas a salir del programa. Vuelve a recordar, por favor.
0: A ver, pues ayúdeme a recordarles qué dirección es.
10: De aquí del Golfo de California, no te hablamos de la revista Cervantes.
0: Ah, ok, perfecto, sí. Muy bien.
10: Sí. Oye, una pregunta.
0: Mande.
10: Si voy a ponerme FM105, se pone Gilam.
0: A ver, ¿en vez de poner FM105?
10: Sí. Se me puso Gilam ahí.
0: Ah, bueno, lo que pasa es que es la empresa, es otra de las empresas, pero está en el internet.
10: No, es de llamada natural, normal.
0: Ah, ¿de veras?
10: Sí.
0: Ok, no, es otra de las empresas de aquí de Grupo Padilla Hermanos.
10: Ah, sí, es que como yo la tengo 105.
0: Sí.
10: Y se me puso así y me dice mi prima, ¿por qué se puso así? No es la 105, ya vimos. Y le dije, ah, sí, ahorita si le vuelvo a marcar le voy a preguntar.
0: No, sí, es una de las empresas de aquí de los jefes.
10: Ándele, pues.
0: De acuerdo.
10: Un gritito otra vez.
0: Claro que sí, claro que sí. Yo confío que nos esté monitoreando Claudia para que nos tome cartas en el asunto.
10: Ándele, pues que ponga las sillas, por favor, dígale.
0: Claro que sí.
10: Ándele, pues muy amable.
0: ¿Vale? A la orden. Una de la tarde con 56 minutos. Recomendaciones de fin de semana. El pasado domingo tuvimos una jornada intensa, iniciando a las 11 de la mañana con un trágico accidente en el sector Miramar, posteriormente al sur de Empalme, dos accidentes fatales. Esperemos que sea un fin de semana tranquilo, que ya no es tranquilo para los bomberos. En estos momentos se tiene un rescate de tres personas masculinos desorientados allá en la cima del Cerro Tetacawi. Recuerde que si usted va a salir en familia, si usted va a salir a carretera, hay que tomar las debidas precauciones, hay que cuidar lo más poderoso que tenemos, que es la familia, ¿de acuerdo? Y en ese sentido, no exceder los límites de velocidad. Si usted va a salir a refrescarse con alcohol, pues un conductor designado, ¿verdad? Y sobre todo, diviértase sanamente para que tengamos en la región un fin de semana tranquilo. Sí, buenas tardes. Muy buenas tardes, mande. Sí, adelante, rapidito, porque ya nos vamos.
11: Ah, bueno, ok. Sí, es referente a que el mismo autoridad puede ejercer presión para que se cierren esas casas abandonadas, se barren, que se protejan contra la basura que se está acumulando ahí, y se provoca el incendio. Entonces, el mismo gobierno puede actuar, usted le dice a Ramonés de allá y están igual, años y años se prende, y pues los bomberos son los que sufren las consecuencias de la contaminación que existe ahí en el incendio. Ojalá que se tome en cuenta su comentario.
0: Sí, y yo le agradezco su participación, un tema que nos llevó en la semana varios incendios registrados, y pues yo le agradezco su participación.
11: Gracias.
0: De nada, a la orden. 1:58 p.m. y tocamos el tema precisamente referente a lotes baldíos que se encuentran pues en completo abandono. Casas ya destruidas que son el lugar ideal para las personas en situación de calle, que en muchas de las veces ellos mismos provocan los incendios. Sí, buenas tardes.
12: Tienes razón. Nosotros mismos permitimos cuando vemos casas abandonadas y pues uno que no saca la basura, la estamos a casa abandonada. Entonces, aunque los desafecta, los cien pies, los lacranes y todo tipo de infecciones. ¿Pero quién tiene la culpa? El ciudadano, no el gobierno, porque nosotros somos los que tiramos la basura, Manolito, que no.
0: Pues usted lo dice, señora Andrea, es una responsabilidad de todas y de todos.
12: Así es, Manolito. Yo en la casa no tengo ningún árbol tengo yo. Y parece que tengo como 60 árboles dentro de mi casa, el cocinero que tengo. Y eso es un problema de todos. Y si yo tiro basura de otra parte, me quieren comer. Pero yo sí puedo aguantar de otra gente y no pasa nada. Entonces digo, no entiendo yo. Yo no entiendo que nada más uno y otro no. Pero Margarito, eso se tiene que componer, no se va a componer. Somos cochinones, nos gusta vivir en la cochinada. Nuestro Señor Jesús nos dejó un planeta bonito, con lleno de árboles. No tumbamos los árboles, tumbamos todo lo que Dios nos dejó. Entonces, ¿de qué nos estamos quejando? Los calorones, y nosotros mismos tenemos la culpa, Manolito. No nos aceptamos a Dios. Ese es mi comentario. Te quiero mucho. Que tengas un fin de semana con tu familia. Tu problema está por acabarse y te deseo lo mejor.
0: Igualmente, señora Andrea, cuídese. Okay. No haga corajes.
12: Bye.
0: Claro que sí. Entonces, de la tarde en punto, de esta manera, qué forma de cerrar la semana. Mire, una llamada telefónica con Andrea, ¿verdad? Pero bueno, de esta forma cerramos una semana de éxito. Yo le quiero agradecer el favor de su atención. Dios mediante, nos escuchamos el próximo lunes a partir de las 12 del mediodía, pero usted ya lo sabe. Bueno, más al ratito me comunico con Osvaldo para ampliarle la información de lo que ocurre en estos momentos en el Cerro Tetacahui por el área de Piedras Pintas. Me voy a trasladar hacia aquel lugar. Buenas tardes, buen provecho.

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0: tardes. Buenas tardes. Negruesa, dos puertas, cinco cajones. Informen en el 622-132-4603. Gracias.
1: Buenas tardes, tengo queso menonita natural y con chiquitín directamente de Chihuahua. 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Gracias.

0: Buenas tardes. Se venden 10 chores nuevos fritos en la talla 14. Favor de hablar al 2622-122-7496. Gracias.
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0: Amigos, amigas, ¿qué tal? ¿Cómo estamos? Excelente tarde. Les saludamos a través del micrófono del 105.3 de la FM. A quienes están enlazados en el www.fm105.com.mx, saluditos, saludos cordiales. En Alexa también estamos, les recordamos. Alexa, sintoniza FM 105, la madre de todas. Oigan, por cierto, pues hoy es sabadito lindo, rico y sabroso, pues ya prácticamente 30 de mayo, oiga. Tenemos ya la vuelta de la esquina, el Mundial 2026, Mundial de Fútbol. Oigan, por cierto, hoy es sábado futbolero también. Sábado futbolero porque hoy juega la selección mexicana ante Australia, oiga. ¿Cómo no? Y también los Diablos Rojos del Toluca se van a enfrentar en la final contra los Tigres, oiga. Fíjense que va a estar bueno esta tardecita de sábado como para estarse echando unos buenos botiquines bien el odio. Y si no, pues con un refresquito así nada más, oiga. ¿Por qué no, verdad? Muy buenas tardes, ¿quién nos habla? Bueno, bueno.
1: Caballo, caballón.
0: ¿Cómo andamos, caballero? ¿Qué dice? ¿Ya comió? ¿Ya tomó cafecito?
1: No, estoy esperando que esté un caldito de pollo.
0: ¡Ándese!
1: Para comérmelo con una Coca-Cola.
0: Oiga, señor Raygosa, pero un caldito de pollo con pechuguita, con todos los poderes.
1: Con piernita, ala y como seis patitas.
0: ¡Ay! Con todo y pezuñita, con todo y pezuña.
1: Caballón,
0: ande, dígame.
1: ¿Me haces un favor?
0: A ver, le escuchamos, estamos al aire, dígame.
1: Quiero que digas feliz cumpleaños para Germán Raygosa de parte de su hermano.
0: Ándele, su hermano cumpleaños, oiga.
1: Sí, de parte de su hermano Guillermo Raygosa.
0: De su hermano Guillermo Raygosa. ¿Y dónde escucha él?
1: Ahí en La Moderna. Se está festejando ahorita.
0: No, hombre, pues ahorita le vamos a poner las mañanotas al señorón. Oiga, qué bar. Ándese paseando, o sea que va a pastel.
1: Caballo, Germán Raygosa.
0: Germán Raygosa, aquí lo tengo ya anotado de parte de su hermano Guillermo Raygosa. Y vamos a comer pastel.
1: Hizo caguama.
0: Ándese paseando, mire nada más. Para los crudelios.
1: Órale, pues, caballo, adiós.
0: Un gustazo, muy buenas tardes, claro que sí. ¡Qué bárbaro! ¡Qué ricura! Señoras y señores, estamos en la hora de la papa. Estamos en las pesadas, las más pesadas de las 105, ¿por qué no, verdad? Amigos, amigas, vámonos con esto. Está a cargo de CTV Cautivo, el Mundial.

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0: Amigos, amigas, 2:36 en el puerto de Guaymas, temperatura 31 grados. ¿Por qué no, verdad? Ricos y sabrosos. Híjole, ahora sí que miran, por acá nos mandan foto, están haciendo una rica parrillada. No, hombre, qué ricura. Recuerda, estamos en la hora de la papa. ¿Qué anda comiendo, eh? Provechito, provechito. ¿Quién ya comió? ¿Quién anda preparando su comida, sus sagrados alimentos? Como por acá nos dicen, Master, estamos comiendo unas ricas chuletas de cerdo con puré de papa. ¿Gustas? Claro que sí, mira nada más la foto que me envían, qué bárbaro. Ahora sí que versallesco. Oigan, por acá nos dice, Master, mándanos algo de marca registrada. Te estamos escuchando en la colonia petrolera. Doña Hermida está cumpliendo años. Claro que sí, cumple años, Doña Hermida. Ay, por cierto, al hermano del señor Raigosa, ¿verdad? Híjole, Germán Raigosa, de parte de su hermano Guillermo Raigosa. Ahí en La Moderna, como siempre, escuchando. Oigan, ¿por qué nos pone el tremendísimo Cristian Rodríguez desde Phoenix, Arizona? Estoy lavando la ranfla porque hoy en la noche vamos a irnos de party time. No, pues es que es sabadrink. Y por acá nos ponen una foto de una hielera, pero repleta, repleta, repleta la hielera de puros refrescos. No sean mal pensados. Aquí en Guaymas nadie le gusta la cheve, oiga. Les encanta. Qué bárbaro, nos ponen por acá, Master. Te estamos escuchando aquí en la termoeléctrica. Mándanos algo de la banda MS. Saludos a mi tía Yuridia. Está escuchándote en Zitácuaro. Saludos, tía. Eso es todo. Ahí en Santa Clara, California, por supuesto. También a la señora Rosario Manzanilla, Filiberto Manzanilla, escuchándonos como siempre. Ya comieron, ¿eh? A ver, mi pregunta. Dicen que están a dieta. 2:38, amigos, amigas, vamos rápidamente con Tony Aguirre y Contacto. Esto se titula Me Voy al Amanecer. Es una muy buena rola.
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0: Saquen las heladas. Es Sabadrín.
2: Es el Contacto, raza. ¡Qué suave!

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5: 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Amigos, amigas, 2:52 PM. Por ahí nos ponen, estamos comiendo una rica caguamanta. Mira nada más qué chulada, qué rico. Mira nada más, un taquito de caguamanta con su respectivo repollito, su chilito, pues jalapeño en rajas. Provechito. Y ahí en la San Vicente, donde vive mucha gente, por ahí se reportaron, dicen que están comiendo una rica pinta la gallina, le digo yo. Una gallina pinta, qué ricura, ¿verdad? Luego con una salsita así verdecita, no, hombre, o chiltepines, ¿verdad? Para acompañarla con un churumbón de bacanora, ¿cómo la ve? Con mucho, mucho tuétano. Vámonos con esto, la banda MS, Aguántame. Bueno, es una colaboración que se hicieron con el tremendísimo Javi, ¿por qué no, verdad? Escuchémosla, escuche esto. Una

0: ¡Éale! ¡Gracias! ¡Qué chulada! ¡Éale! Aquí andamos en Código con la Brisa. Muchísimas gracias a toda la gente de Sonora. Aquí andamos en Código.
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0: Amigos, amigas, 3 de la tarde con 2 minutos, Radio Tianguis de las 3, oiga. ¿Anda vendiendo algo en particular, ofreciendo algún servicio? ¿Anda regalando algo? También puede regalarlo, ¿eh? Hágalo a través del 22-202-86 Radio Tianguis. Totalmente gratis la línea disponible para ustedes. El teléfono ya está para ti. Radio Tianguis. Adelante, anúnciese. Buenas tardes.
1: Sí, muy buenas tardes. Vendo dos pangas de número de 16 pies, una de 25 pies. Hablar, por favor, al 622-152-275. Muy buenas tardes.

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Amigos, amigas, 3 de la tarde con 14 minutos en el puerto de Guaymas. Oiga, les tengo una recomendación para este fin de semana, ya prácticamente en este sabadito rico y sabroso. Fíjense que hoy en la ruta 16 Sport Bar, sí, estoy hablando de la que está ahí en la calle 16, avenida 12, esquina a espaldas de la Comisión Federal de Electricidad. Fíjense que hoy sábado es para soltarse, pero de reventón total, oiga, así es. Música de banda, música de cumbia, música de punchis, música mezclada. No, hombre, está padrísimo, la verdad. Tengo entendido por ahí está nuestro buen queridísimo Alfredo Vázquez, que es el que está a cargo de las tornamesas con sus manos mágicas. Hace el gran ambiente. Oiga, por cierto, me dicen que después de las 9 de la noche, las primeras personas que lleguen se les va a regalar. La primera va por cuenta de la casa. Así me dijo el tremendísimo Rochendo. Oye, no, pues la primera chela, imagínate, son las 9, llegas puntualito, a ver, ¿y qué onda? Mi cervecita, y para empezar a calentar motores, porque va a estar de reventón total. Pero si quieres cerrar lo que viene siendo la semana a gusto, alegre, para cantar, bailar, los domingos son diferentes. Vívela con los nureños, así es, música sierreña en vivo para cantar, bailar y cerrar la semana como se debe. Fíjense, pero este es un tacho que trae el Chendo ahí en la ruta 16. No solamente es los sábados ni domingos, solamente usted puede pensar en que esos dos días, no, usted puede empezar a agarrar la jarra desde el viernes. Los viernes son de imitaciones con el show de la Core. No, hombre, imitaciones de Marisela, Paquita, la del barrio, Jenny Rivera y mucho más. Amigos, amigas, tres ambientes, una sola forma de gozar a tu ritmo. Por cierto, las dos marcas de cervezas es la que siempre ha manejado nuestro buen queridísimo Chendo Niebla, saludos, que por cierto no he ido y me dice, cáile pa' acá, Master, ¿por qué no? Pero hay un día de estos vamos a andar ahí bailando arriba de la barra y echándoles unos buenos tragos. Ándase paseando, los esperamos en la calle 16, avenida 12, a espaldas de la Comisión Federal. Mientras tanto, vámonos con los brujos. Mi bombón. 3 de la tarde con 16 minutos en el puerto de Guaymas.

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3 de la tarde con 24 minutos en el puerto de Guaymas. Bastantes mensajes nos pone por acá. Osvaldo, te estamos escuchando en Hermosillo. Mándanos algo de Espinoza Paz, no seas malito. Claro que sí, te lo mandamos con mucho gusto. Por acá nos mandan foto y están echándose nada más ni menos que un pescadito a la plancha. Qué rico, ¿verdad? Al mojo de ajo, por ahí le están poniendo ajito. Por ahí me comentaban mantequilla, lo que viene siendo un poquito de pimienta y lo que es el ajo así picadito. Qué rico. Provechito, estamos en la hora de la papa, en las más pesadas. ¿Qué anda comiendo? Provecho a quienes están degustando, a quienes están preparando su comida. Por acá nos mandan un caldito de albóndigas, oiga, mire, pero son de albóndigas de camarón con albóndigas de pescado de sierra. ¡Qué chulada! Les recomiendo que le pongan poquito chipotle y unas tortillas de harina bien calientitas. Provechito, oiga, provechito. Tremendísimo Jesús. Ahí dice que le tocó comer comida china. Oye, ¿y si es china o no es china, Tremendísimo Jesús y su hey, ahí escuchándonos en Los Vergeles, ahí en Guaymas Norte. Que por cierto ya se reporta doña Herminia Alcántar de ahí de Villasarina. Y dice que está preparando las gorditas. Sin agramón, dijo, Amigos, amigas, 30 grados en el puerto de Guaymas. Vámonos con esto de Luis R. Conríquez. Esto se titula Siempre Soñé. 3 de la tarde, 26 minutos.

0: Ahí quedó, compadre.
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5: Amigos, amigas, Grupo JIS, el coco rallado, como para un postrecito de coco, ¿verdad? 3:33 PM, las más pesadas de la 105, la hora de la papa. ¡Provechito!
6: Es

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5: Amigos, amigas, hasta la colonia Femosa, ahí por la Petrolera y Los Pinos, se va esto. La concentración, el paraguayo.
6: Yo soy el paraguayo.
5: Hasta Zitácuaro, Michoacán, tremendísimo Dani, ¿cómo andas? ¿Cómo andas, Master?

0: perrona, La Brisa y Javier Rosas.
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Amigos, amigas, 3 de la tarde con 50 minutos, 10 minutos nos separan de las 4 ya, qué rápido se fue esto, las más pesadas de las 105, la hora de la papa. Les recuerdo, de 4 de la tarde a 6 de la tarde estaré con ustedes todavía, pero en trancazos gruperos. Es que sí, vaya anotando en un papelito qué tipo de trancazo grupero quiere escuchar, a quién se lo quiere mandar. A ver, usted diga nada más que sea pues totalmente y salvaje grupero. Lo que es el exitazo. Por acá nos dicen, Master, te escuchamos, seguimos hasta que te vayas. Fíjense que de 6 de la tarde a 10 se va a quedar mi compañero Ramón Barrera en Tercia de Reyes. No, hombre, hasta el amanecer tenemos lo mejor de los cañonazos y todo el cargamento musical. Una gran lluvia de grandes éxitos y, por supuesto, lo mejor de lo mejor. Por acá nos dicen, Master, ¿gustas? Mira nada más, qué chulada. Me ponen un coco, no es rayado como la rola, es un coquito con camarón, con callito, mira, salseado y con clamatito. Provecho, malditos, qué bárbaro, hijo de la ira, qué delicia. Oigan, por cierto, me piden algo de Cristian Nodal, pero hay algo que quiero comentar, un breve paréntesis, porque ahí en lo que respecta a la alcaldía Benito Juárez, en lo que viene siendo en la Ciudad de México, pues reconocieron la gran trayectoria artística de Cristian Nodal, hoy conocido como El Forajido, porque pues recordemos que trae algunos problemillas ahí con su familia respecto a la marca. Pues durante una presentación que se dio en la Plaza de Toros México, donde más de 35 mil personas asistieron para escuchar los principales éxitos del gran intérprete del regional mexicano. Y pues de acuerdo a la información difundida por la propia demarcación a medios, pues dieron nada más ni menos que una cobertura. Y pues sí, el concierto desarrolló sin incidentes, un operativo muy especial de seguridad. No, hombre, ahora sí que el tremendísimo Cristian Nodal, se le reconoce su trayectoria, se le da ahí lo que viene siendo un pequeño, pues digámosle, un reconocimiento en físico también, ¿no? Distinguido ahí en la alcaldía Benito Juárez por haberse presentado en la Plaza de Toros México. Tres de la tarde con 52 minutos. Despedimos y nos vamos ya el último jalón de las más pesadas. Vamos a escuchar al grupo Sentimiento. Esta rola se llama Intentémoslo. Y de ahí escucharemos al Conde. Al Conde Drácula. No, hombre, el Conde con De Vez en Cuando. Quédense de 4 a 6 porque va a estar padrísimo. Va a estar los trancazos gruperos. Vayan anotando. ¿A quién quieren escuchar? ¿A los Huracanes? ¿A Tropicalismo Apache? Ustedes deciden. 22-202-86, teléfono en cabina.

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Amigos, amigas, a las 4 de la tarde con un minuto en el puerto de Guaymas tenemos Radio Tianguis. Así es, el penúltimo de este sabadito rico y sabroso. 22-202-86, teléfono para que te comuniques. Totalmente en vivo y gratis, oiga. 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

Muy bien, amigos y amigas, tenemos más éxitos para ustedes, pero ahora en esta ocasión en trancazos gruperos. Por acá nos dicen: Master, mándanos un trancazo grupero de Los Invasores de Nuevo León. Te estamos escuchando aquí en la Colonia Independencia. Si es tan amable, me refiero a ti. Ándese paseando. Fíjense nada más, ¿te refieres a mí, o cómo estarás un tacho? La tremendísima Jessica de aquí en Empalme, Sonora, por la Jordan, se reporta, nos dice que está pues descansando. Hoy no trabajó. A ver, levante la mano, ¿quién no chambeó ahora? ¿Quién no trabajó? Por acá el tremendísimo Pepe, el tremendo Chepo. Dice que ayer estuvo padrísimo lo que es el cumpleaños de su hermano. Se la festejaron en Miramar. Sí, pues anoche estuvimos aquí cubriendo a nuestro compañero y estuvo mandando fotos, de cómo estaba el asunto por allá por Miramar. Echándose unas buenas elodias, oiga. Así es, nada más ni menos. Pero ya estamos a sábado 30 de mayo y se nos fue mayo, oiga. Ya prácticamente a mitad de año. ¿Cumplió con las expectativas? A ver, porque allá por el mes de enero del 2026 muchos tenían propósitos. No, que voy a hacer esto, voy a empezar aquello. A mitad de año voy a terminar esto. Y la verdad, a ver, ¿quién ha avanzado en los propósitos de este año 2026? Nos pone por acá Lidia, ¿qué onda, Master? ¿Cómo estamos? Mira, nos manda una foto que viene siendo unos callitos de hacha, mira qué delicia, con cebollita y toda la cosa. Ay. Saludos a la gente que se reporta de San Carlos en Sector Ranchitos, el tremendísimo Pepe Valtierra, que por cierto están carroceando un carro. Oye, Pepe, ¿qué onda? Tú no eres ni carrocero y andas carroceando, ¿cómo está el asunto? Muy bien. Hola, ¿me puedes complacer con la canción Nadie es Eterno? Claro que sí, ya la tenemos preparada. Escuchando en la Gil Samaniego. Claro que sí, con mucho gusto. Por acá nos ponen, ¿serías tan amable mandarle saludos a mi tía? Ella te está escuchando en Hermosillo. Quiere belleza de cantina. Dice que le recuerda mucho a su primo cuando andaba echándole duro y macizo. ¿Cómo no? Hay muchas peticiones, amigos, pero pues ahí tenemos, estamos agendándolas y con gusto se las complacemos. Vámonos, nada más ni menos que 4 de la tarde con 12 minutos. Arrancamos trancazos gruperos y hasta la Independencia. Se va esto de Los Invasores. Me refiero a ti.

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Amigos, amigas, hasta la Gil Samaniego se va, nada más ni menos, nadie es eterno en el mundo. Adán Chalino Sánchez. 4 de la tarde con 20 minutos, trancazos gruperos.

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1: Amigos, amigas, 4 de la tarde, 24 minutos. ¿Qué creen? Viene llegando nada más ni menos que Conjunto Primavera. Y también ya se reportó Don Pepe. A todos los de servicios públicos, un saludo. Esto se titula Te lloré.

Amigos, amigas, hasta los vergeles se va esto de los Tigres del Norte. Tres veces mojado. Sugey y Jesús, qué bárbaro. Un saludo cordial.

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5: 4 de la tarde con 32 minutos en el puerto de Guaymas. Un saludo para Don Chon, que ya se reportó. No solamente Don Pepe y a los de servicios públicos, también Don Chon. Un saludo. Traileros del Norte.

Amigos, amigas, Valentín Elizalde se hace presente, nada más ni menos que un trancazo grupero hasta la colonia San Vicente. Esto se titula El Rey Pobre. ¿Qué onda, mi mudo? ¿Cómo andas, mudito? Tenía rato que no sabía de ti, Master.

Amigos, amigas, más trancazos gruperos, 4 de la tarde, 39 minutos, hasta la petrolera se va, Desierto Norte. Disculpe usted.

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Amigos, amigas, 4:45 en el puerto de Guaymas. Por acá nos pones, Master, te escuchamos en Colonia Independencia. Excelente, gracias por complacernos. Claro que sí, ustedes hacen la programación, por supuesto. 22-202-86, teléfono para que te comuniques, pide tu trancazo grupero o a quién quieres mandar ese trancazo grupero que tanto te llega, ¿por qué no, verdad? Que por cierto, fíjense, me están diciendo, complácenos con un trancazo grupero acá en la termoeléctrica. Algo de pesado, a chillar a otra parte. Ah, caray. Bueno, pues o sea, cada quien dedica lo que quiere, ¿verdad? Eso es todo. Era Boy, claro que sí. Por acá nos dicen, Osvaldo, te estamos escuchando en Ampliación Aeropuerto. ¿Dónde está eso? Ah, es la que está por acá, por Loma Linda. Así es, ya lo ubiqué, ya ubication. Y por supuesto, por acá, desde Empalme nos dicen, mándanos un trancazo con la banda MS. No seas malito, te escuchamos. Con gusto, con gusto. Y me siguen llegando fotos de comida, oiga. ¡Qué bárbaro! 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

Mira, nada más unos taquitos de carnita asada. Y de si, y se quieren cenar esta noche rico y sabroso por ahí en Niza, el tremendísimo Mudo, alias el Mudo, el tremendísimo Alex. No, hombre, qué gusto saber de ti, Master. Ahí nada más ni menos por la cerrada Millau 31, ahí por la espaldita del Oxxo. Dijo el otro, ¿verdad? En Antojitos Niza, qué rico, la verdad. Por acá nos ponen, Master, te estamos escuchando desde muy temprano, desde las 2 de la tarde, en las más pesadas, y ahora en Trancazos Gruperos. Ándale, mándanos algo de los Juniors, ¿por qué no? La de Vamos a Bailar, ¿qué te parece? Con gusto vamos a complacértela. Por acá nos dicen, buenas, Osvaldo, un saludo para San José, porfa. Bueno, ahí te complacimos algo del Vale, claro que sí, Rey Pobre, un saludo muy cordial. Por acá nos pide, mira nada más, unas pizzas bien ricas, qué delicia. Mira qué chulada. Y de pepperoni, ¿por qué no? Disfrutando unas ricas pizzas, nos ponen por acá, ahí acompañándonos siempre, nuestra buena amiga en la colonia Mirador, en el Mirador Rosario. Saludos cordiales, claro que sí. Qué bárbaro, mira qué delicia, con mucho quesito, ¿verdad? Vámonos con esto, grupo pesado, a chillar otra parte. Qué bárbaro, oiga, no se aguantan. Doña Herminia Alcántar dice que en Empalme ya están las tortillas. Tortillas de harina con quesito fresco. ¡Qué delicia! ¡Qué delicia!

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8: Amigos, amigas, desde la cantera de Guaymas, Sonora, México, para todo el mundo. Vamos a bailar con los Juniors. Y diría Baby Serna, okay.